0: Seguimos atentos a compartirle cómo va a estar los próximos días el pronóstico, pues se va a mantener de esta misma forma, con máximas de 34 grados y mínimas de 21, así al menos hasta el domingo. Ya por ahí en el pronóstico adelantado, que bueno, puede cambiar en los próximos días, pero hasta ahora muestra que el lunes podría haber algo de lluvia aquí en la capital del estado. Más los siguientes días le vamos a estar adelantando y actualizando este pronóstico para que esté usted preparado. Por lo pronto, pues cuidarse de las altas temperaturas. Como quiera, pues este calor puede generar algunas enfermedades o alguna situación, un golpe de calor, para que lo tome en cuenta, se mantenga bien hidratado y bueno, proteja a la población más vulnerable, niños y adultos mayores. Vamos a dar inicio con los enlaces de hoy. Mi compañera Gabriela Sustaita ya se encuentra lista en la línea con su reporte. Adelante, buena tarde.
1: ¿Qué tal, Paulette? Muy buenas tardes. Saludo también con gusto a todo el auditorio. Mira, te comento que a lo largo del 2026, bueno, pues Tamaulipas ha registrado un incremento sostenido en las enfermedades de transmisión sexual, con especial énfasis en el virus de inmunodeficiencia humana, que presenta un aumento del 34%. De acuerdo con el boletín epidemiológico de la Secretaría de Salud Estatal, correspondiente a la semana número 22, bueno, pues en la entidad se han notificado 570 casos acumulados de VIH por encima de los 424 registrados en el mismo corte, pero del 2025. Del total de pacientes, te comento que 435 son varones y 135 mujeres, lo que mantiene pues una mayor incidencia en la población masculina. La distribución geográfica de los casos ubica a Reynosa como el principal foco de incidencia en el estado, al concentrar 257 casos. Le siguen Tampico con 115, Nuevo Laredo con 70, Ciudad Victoria con 46, Ciudad Madero con 26, Matamoros con 25, Altamira presenta 14 y Río Bravo tiene hasta el momento 10. Además del VIH, también te menciono que otro de los padecimientos que muestra un aumento preocupante es la sífilis congénita. En el mismo periodo, bueno, pues se han registrado 817 casos, lo que representa un alza del 67.4% también con respecto al año pasado. Pauletti, es la información. Que tengan una excelente tarde.
0: Gracias, Gaby, por la información. Bueno, pues ahí nos comparte Gabriela Sustaita este incremento en los contagios de VIH y sífilis, sobre todo pues los municipios donde existe este principal foco de incidencia, que pues viene siendo el municipio de Tampico, seguido por Nuevo Laredo. Importante, ¿verdad?, estos constantes chequeos para detectarlo y bueno, en este caso atenderlo de manera oportuna para estar realizando estos chequeos que se deben de estar haciendo de manera regular. Y bueno, pasando a otro tema, pues en el municipio de Tampico, pues una situación complicada se dio con una intervención oportuna que permitió poner a salvo a un bebé de apenas 2 años. Este fue retirado de un hogar marcado por la violencia familiar en la zona norte de Tampico. Esto de acuerdo con lo informado por la Procuraduría de Protección a la Mujer, la Familia y Asuntos Jurídicos del sistema DIF Tampico. La titular de esta área, Dulce Imelda Marcial Cruz, explicó que todo comenzó con un reporte ciudadano sobre un posible caso de maltrato infantil. Esto activó de inmediato una respuesta coordinada entre la línea de emergencias 911, la Policía Estatal y personal de trabajo social, quienes acudieron al sitio para verificar la situación del menor. Tras confirmarse el riesgo en el que se encontraba, pues el bebé fue trasladado sin demora a una casa hogar, donde actualmente ya recibe atención médica, valoraciones especializadas y un acompañamiento integral orientado a garantizar su recuperación y su bienestar. Las autoridades también informaron que por el momento, pues, su estado de salud es estable. Este caso, sin embargo, no es el único que atiende la institución. De acuerdo con la funcionaria, reveló que actualmente 9 menores de edad permanecen bajo resguardo del DIF, todos ellos ingresados a raíz de distintos reportes de maltrato, omisión de cuidados o canalizaciones realizadas por la Fiscalía General del Estado. Marcial Cruz detalló que cada uno de estos casos es analizado de forma individual a través de un proceso de investigación social y legal en el que se evalúa primero la posibilidad de reintegrar al menor con algún familiar responsable. Vamos a escuchar el audio de Dulce Marcial.
2: En este año, pues ya tenemos, sí hemos tenido un gran, como 11 niños, ingresos tanto de adolescentes como de niños, puestos por parte de la Fiscalía, perdón, de la FENAM, y pues por parte de 911, llamadas de emergencia.
3: ¿Logran regresar a sus familias o cómo se quedan ustedes?
2: Bueno, ahí es un procedimiento, es un trámite administrativo que nosotros realizamos en la Procuraduría, le damos seguimiento, hacemos las investigaciones, si hay posible reintegración con algún otro familiar que pueda tener el apoyo, lo hacemos. Si no, nosotros nos quedamos un rato con los niños, hasta también si son casos de, por ejemplo, si es de FENAM, alguna denuncia, pues nosotros tenemos que esperar hasta que se dicte. De los, en esta semana pasada hicimos dos reintegraciones, uno de 12 años y un adolescente.
3: ¿Tienen 9 ahorita bajo ustedes?
2: ¿Perdón?
3: ¿Tienen a 9?
2: Sí, así es.
3: ¿Por cuánto tiempo los tienen ustedes ahí?
2: Todo depende de los casos. Si son procedimientos, por ejemplo, de la FENAM o de algún juzgado, pues duran un poquito más. Si son procedimientos de nosotros, máximo, pues tenemos que acatar la ley y pues son 6 meses.
0: Bueno, ahí está la declaración de Dulce Marcial respecto a este tema en el municipio de Tampico. Ya anteriormente también diputados habían hablado pues del tema de maltrato, sobre todo estos casos que se habían dado principalmente en la frontera, donde pues reportaban niños desaparecidos que al final pues resultaba que los menores habían escapado del hogar en algunos casos por temas de violencia. Pues ahí está la situación que también se da en el municipio de Tampico. Y bueno, también compartirle un caso que se dio en el municipio de Reynosa, lamentablemente el día de ayer, donde una menor de 2 años perdió la vida tras un lamentable incidente. La madre pues la perdió de vista unos minutos, se descuidó por ahí en el celular. Esto es lo que compartían las autoridades, y el menor cayó en una cubeta de agua y pues perdió la vida, ¿verdad? Lamentable esta situación. Familiares intentaron auxiliarla de inmediato y la llevaron por sus propios medios en busca de atención médica. Sin embargo, pues al llegar al lugar, al toparse con los paramédicos, porque solicitaron la ayuda durante el camino, pues ya había perdido la vida esta menor de 2 años. Por ahí también los elementos de la Fiscalía General de Justicia pues acudieron hasta el lugar y ya realizaron por ahí las diligencias correspondientes para el levantamiento de indicios y pues en este caso el inicio de la investigación. Por ahí aquí le dejo esta pues lamentable situación que se dio el día de ayer. Vamos a ir a una primera pausa y regresamos con más información.
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3: De la tarde con 12 minutos, José Gregorio Aguilar ya se encuentra listo en la línea con su reporte. Adelante, buena tarde.
4: ¿Qué tal, Pauletti? Muy buenas tardes a ti y a toda la audiencia de Hora Cero Noticias. El dirigente estatal del Partido Verde, Manuel Muñoz Cano, rechazó que exista conflicto de intereses en la asignación del proyecto eólico El Chorro, que se instalará en más de 7.000 hectáreas del municipio de Villa de Casas. Aseguró que el fallo otorgado por la Comisión Federal de Electricidad a principios de julio fue resultado de un concurso nacional en el que participaron más de 100 proyectos. Muñoz Cano, socio de la empresa, aclaró que toda su vida ha sido empresario y que no vive de la política, sino de la generación de empleo y de la inversión. Este proyecto, subrayó, traerá derrama económica y fuentes de trabajo para el centro de Tamaulipas. En este orden de ideas, explicó que El Chorro tendrá una capacidad instalada de 705 megavoltios, lo que convertirá en el parque eólico más grande de México, una vez que inicie operaciones. La inversión estimada es de 900,000 millones de dólares en los próximos 3 años, bajo un esquema mixto de participación con la Comisión Federal de Electricidad y el respaldo de los gobiernos estatal y federal. Escuchemos.
5: No, pues sin duda alguna no. Al contrario, yo te diría que toda mi vida he sido empresario y yo siempre he dicho que yo no vivo de la política, yo vivo de la generación de empleo, de la inversión que hemos hecho durante muchos años en Tamaulipas, particularmente en el centro del estado, y a mí me da mucha satisfacción y mucho gusto contribuir con proyectos de esta envergadura para que se generen fuentes de empleo y para que haya una derrama económica importante en el centro del estado. No, y no hay ningún conflicto de intereses, eso también lo quiero dejar muy claro. Se ganó un fallo, fue un proceso eminentemente público y por demás transparente, donde participamos más de 100 proyectos en todo México.
4: El dirigente verde subrayó que este proyecto forma parte de una estrategia más amplia para fortalecer la red eléctrica nacional. En total, la convocatoria de la CFE y la Secretaría de Energía aprobó 6 proyectos eólicos en Tamaulipas que en conjunto añadirán 2.532 megavatios de capacidad instalada. Pauletti, la información para la audiencia de ORG Noticias.
3: Gracias, Gregorio, por la información. Y bueno, pasamos ahora con el enlace de Italia Soler. Adelante, buena tarde.
6: Gracias, Pauletti y Rodríguez. Buena tarde a quienes nos sintonizan. A esta hora del día, mira, te comento que pues, la falta de profesionalización de entrenadores, las deficiencias en la distribución de recursos y obstáculos para que jóvenes atletas puedan combinar sus estudios con la actividad deportiva fueron algunas de las problemáticas expuestas durante los foros de consulta para reformar la Ley de Actividad Física y Deporte en Tamaulipas. Al concluir aquí en Ciudad Victoria el tercero y último encuentro con deportistas, entrenadores y representantes del sector, la presidenta de la Comisión del Deporte en el Congreso, Cintia Jaime Castillo, reconoció que las mesas de trabajo dejaron en evidencia diversas áreas que requieren cambios legislativos. Durante los foros realizados en las distintas regiones del estado, los participantes insistieron en la necesidad de dignificar la labor de los entrenadores, así como fortalecer las becas deportivas y garantizar que los recursos públicos lleguen de manera eficiente a quienes practican deporte ya sea de alto rendimiento, amateur o recreativo. La legisladora admitió que muchas de las propuestas que surgieron directamente de quienes enfrentan diariamente estas dificultades. Vamos a escuchar las declaraciones de la diputada local.
7: Sí, yo no sé si antes habían hecho algún tipo de foro para poderlos escuchar y meterle mano a la ley, pero es lo más importante. Nosotros tenemos que escuchar a la gente porque a final de cuentas la legislación es para las y los ciudadanos, para las y los deportistas, la semana pasada para las y los autores y los compositores. Entonces, ¿quiénes son los que pueden dar precisamente la problemática a quienes están inmersos? Entonces, los deportistas, los entrenadores, los maestros. Ahorita se hablaba de una vinculación, por ejemplo, entre el ámbito deportivo y el deporte, es decir, ahí es una excelente idea. Muchos niños que son excelentes deportistas que no pueden seguir porque no tienen horarios adecuados en la educación, por ejemplo. Entonces, hay muchas ideas, por eso es muy importante que los escuchemos.
6: Bueno, y las declaraciones de la diputada también dijo que entre los planteamientos que ya comenzaron a traducirse en iniciativas, pues destacan la creación de mecanismos para prevenir y sancionar la violencia en el deporte, fortalecer a las asociaciones deportivas y otorgar mayores facultades al Instituto del Deporte para aplicar sanciones. La legisladora destacó que una de las principales preocupaciones fue la necesidad de escuchar a quienes viven la realidad deportiva y evitar reformas alejadas de las necesidades. Es mi reporte, Pablo Teodoro, que tengan excelente tarde.
3: Gracias, Italia, por la información. Bueno, pues ahí lo tiene esta situación que se está dando para los entrenadores, ¿verdad?, que no están contando con este reconocimiento. Faltan becas y, bueno, unas fallas en apoyos. Vamos a estar pendientes de este tema, por supuesto, actualizándole más sobre esta información. Y, bueno, en otro tema, compartirle que pues ha habido un creciente uso de motocicletas, sobre todo entre adolescentes y jóvenes. Por ello, la Secretaría de Salud de Tamaulipas va a implementar una campaña de prevención de accidentes dirigida a los usuarios de este medio de transporte, pero principalmente a sus padres. Así lo dio a conocer Carlos Enrique Rodríguez Nava, quien es responsable del Departamento de Prevención de Accidentes. Indicó que la estrategia tiene como objetivo generar conciencia sobre los riesgos y la responsabilidad que implica permitir el uso de estos vehículos a temprana edad. Si bien muchos padres buscan que sus hijos utilicen la motocicleta como un medio de transporte, pues también advierten que esto ha derivado en un aumento de conductores inexpertos, lo que eleva el riesgo de accidentes que en muchos casos pueden ser fatales. Incluso, bueno, hemos conocido varios de estos casos en la capital del estado donde terminan perdiendo la vida incluso algunos jóvenes. Por esta razón, pues la estrategia buscará abarcar padres de familia con hijos en secundaria, preparatoria y educación superior. Vamos a escuchar lo que dijo Carlos Enrique Rodríguez.
8: Vamos a ir a capacitar a escuelas para sensibilizar a padres de familia. Yo creo que lo vamos a hacer ahora a partir antes del periodo vacacional. Vamos a hacer alguna videoconferencia donde podamos sumar la mayor parte de padres posibles para que puedan escuchar y sensibilizarse.
9: ¿A qué nivel educativo irían?
8: Iría enfocado de secundaria, porque a partir de tercero de secundaria adquieren motos hasta universidad, si es posible.
9: ¿Pero sería únicamente a los papás, no a los estudiantes?
8: Puede ser mixto, pero en sí queremos que los padres de familia estén conscientes sobre los riesgos que puede conllevar comprarle una moto a sus hijos, porque sabemos que a esa edad ellos no son autosuficientes para poder comprar una moto.
3: Bueno, la actividad está prevista para desarrollarse antes del periodo vacacional y va a estar acompañada de una campaña en vía pública que incluirá señalética y materiales informativos para fomentar el uso del casco. A nivel estatal, le comparto, los accidentes en motocicleta han cobrado 16 vidas en lo que va del año, de las cuales 3 corresponden a personas de entre 10 y 20 años. Bueno, ahí está esta campaña que va a iniciar la Secretaría de Salud. Vamos a ir a otro corte y regresamos con más.
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3: Seis de la tarde con 22 minutos. Ahora en el tema político le comparto que el diputado de Morena, Alberto Moctezuma, expresó su inconformidad con los filtros que el partido va a imponer en la convocatoria de agosto-septiembre para quienes busquen ser candidatos en elección concurrente de 2027, particularmente la exigencia de solicitar licencia o renunciar a cargos actuales. De acuerdo con el legislador, pues subrayó que la indicación de la presidenta Claudia Sheinbaum es clara: estar en territorio y mantener cercanía con el pueblo. Por ello criticó que por un lado pues se les sugiera trabajar en territorio y que después esas reglas los estén limitando. También reconoció que tiene aspiraciones políticas, particularmente hacia la alcaldía de El Mante, aunque dijo que va a respetar las decisiones del partido. Vamos a escuchar a Alberto Moctezuma.
15: Mira, yo pienso que son reglas que de verdad no necesita el partido tener ese tipo de reglas. Pues sabemos que los que estamos ahorita dentro del Congreso del Estado, trabajamos en territorio, casa por casa. Obtuvimos este triunfo, ¿verdad?, buscando el voto, y creo que estamos aquí por la gente que confió en nosotros, ¿verdad? Consideramos que es mucho tiempo, ¿verdad? Son reglas internas que el partido pone, pero que no es necesario. La legalidad es que nos apeguemos a los estatutos del INE, ¿verdad?, que son 90 días antes de la elección, para poder salir nosotros a trabajar territorio. De hecho, nosotros seguimos trabajando territorio. Estamos como legisladores, pero seguimos trabajando territorio, haciendo reuniones, yendo casa por casa, repartiendo el periódico de Regeneración, ¿verdad?, de nuestra presidenta Claudia Sheinbaum, tratando de hacer trabajo empático con la sociedad, ¿verdad? Y eso es lo que estamos trabajando.
3: Bueno, también el diputado reiteró que seguirá trabajando en territorio y en su papel legislativo con gestiones desde su casa de Atención Ciudadana, pues aseguró que la gente ya conoce quién es quién y que ahora de cara al proceso electoral lo importante pues es mantener la unidad y sobre todo seguir trabajando por Tamaulipas y por México. Y bueno, donde siguen los conflictos es en el partido Acción Nacional. El diputado local del PAN, Vicente Verástegui Hostos, aseguró que las impugnaciones promovidas dentro del proceso para renovar la dirigencia estatal del partido responden a un intento por retrasar la elección del próximo 5 de julio, fecha que afirmó está firme y será determinante para poder reorganizar al panismo tamaulipeco rumbo a los comicios del 2027. Al referirse a los recursos legales presentados contra la fórmula que encabezan Gloria Garza y César Truco Verástegui, el legislador sostuvo que el proceso interno debe resolverse en las urnas y no en los tribunales. Consideró también que detrás de las impugnaciones existe preocupación por el respaldo que ha logrado reunir la fórmula que impulsa a su grupo político entre la militancia panista. El legislador también lanzó críticas hacia quienes han formado parte de la conducción partidista en años recientes, al considerar que los resultados obtenidos han debilitado la presencia electoral de Acción Nacional en Tamaulipas. Vamos a escuchar a Vicente Verástegui.
16: Mira, están haciendo todo lo imposible para que no se hagan las elecciones, pero eso ya está decidido, ya el 5 son las elecciones, y estamos preparados para esa fecha y sacar adelante el proyecto. Y ellos que han estado en la administración, ¿qué han hecho con el partido? Lo han destruido. Necesitamos gente que trabaje, gente que se prepare bien para el 27 que viene, que es importantísimo ganar el 27 para que cambien las cosas en México y en Tamaulipas.
3: Bueno, ahí está la declaración de Vicente Verástegui, que también dijo, pues tras la renovación de la dirigencia estatal, el reto será lograr la unidad interna y construir candidaturas competitivas para alcaldías, diputaciones locales y federales. Hasta ahí va esta situación en el Partido Acción Nacional. Y bueno, siguiendo con declaraciones, ¿verdad?, de integrantes de los partidos políticos, en este caso el regidor de Movimiento Ciudadano está cuestionando la reacción tardía del alcalde ante denuncias que se han hecho en operativos antialcohol. Esto luego de la aparición del alcalde de Ciudad Victoria este fin de semana, Eduardo Gataz, pues en uno de los operativos, y luego de constantes denuncias ciudadanas que se han hecho por presuntos abusos y actos de corrupción. Sin embargo, pues el regidor de Movimiento Ciudadano, Daniel Pérez Vázquez, dijo que las autoridades municipales debieron actuar mucho antes ante el creciente malestar que se estaba generando entre los automovilistas. El integrante del Cabildo sostuvo que las quejas sobre el actuar de elementos de tránsito no son nuevas y han acompañado buena parte del segundo periodo de la actual administración municipal, por lo que consideró insuficiente una supervisión ocasional si no viene acompañada de cambios de fondo. También afirmó que la principal exigencia ciudadana es terminar con la opacidad que rodea la aplicación de infracciones y el cobro de sanciones, por lo que propuso incorporar herramientas tecnológicas que permitan vigilar cada procedimiento. Vamos a escuchar lo que dijo Daniel Alexandro Pérez.
17: Pues mira, yo lo que tendría que decir es que, porque hasta ahorita, después de tantos operativos antialcoholes que han estado durante... desde que empezó su segundo mandato, ¿verdad? Porque en el primero casi no los vimos, y bueno, ahorita en este segundo, donde había muchas quejas, hasta ahorita se dignaron a ir a estar ahí en las labores de tránsito. Entonces, bueno, vamos a esperar a ver qué resolución vamos a ver, pero lo que necesitamos son soluciones, propuestas. La propuesta de tránsito es que ya metan tecnología en los operativos antialcoholes, que ya se pueda registrar con cámaras, que haya una vigilancia perpetua de cómo se hacen las infracciones y que sea por vía electrónica la manera de la recaudación de tránsito para que no exista opacidad y haya mucha transparencia en los recursos.
3: Bueno, ahí está la declaración, aunque respaldó que las sanciones para quienes conduzcan bajo los efectos del alcohol sean severas. También aseguró que el problema más recurrente en las quejas ciudadanas no está en la multa, sino en los costos adicionales derivados de arrastres y resguardo vehicular. Insistió en que el municipio debe avanzar hacia mecanismos más transparentes para recuperar la confianza ciudadana en los operativos de tránsito. Ahí está la declaración del regidor. ¿Qué opina usted sobre, bueno, esta presencia del alcalde por ahí en los operativos antialcohol? Bueno, que se dio este fin de semana. Por ahí puede ir a dejarnos sus comentarios a través de nuestra página de Facebook o RT Noticias. Lo estamos leyendo. Bueno, déjeme compartirle rápidamente una actualización del tema del agua. Por ahí hay varios sectores que no tienen agua ahorita por esta situación que se dio en el acueducto Guadalupe Victoria. Pues siguen los trabajos. Esta tarde informaba Comapa que estaban por concluirse los trabajos de conformación de tierra, que pues servirá de base para la instalación del tubo de repuesto y sus conexiones. Y bueno, una vez terminada esta base, pues se lleva a cabo la colocación del tubo de 36 pulgadas y posteriormente pues se iba a proceder a instalar las abrazaderas de conexión con el acueducto Guadalupe Victoria. Siguen por ahí los trabajos de rehabilitación, por lo que hasta el momento, bueno, van a seguir estos sectores sin agua. Esto fue hace 3 horas, la última actualización. Es posible que ya mañana podría estar entrando en operación para que, bueno, posteriormente puedan estar teniendo estos sectores agua. La pregunta de la encuesta del día, según el diputado Víctor García, el problema del desabasto de medicamentos en Tamaulipas ya está solucionado. ¿Considera que esa afirmación refleja la realidad? Bueno, las personas que participaron, el 80% no considera que esto esté correcto, mientras que el 20% manifiesta pues que sí, la afirmación del diputado es correcta. Ahí está la pregunta, todavía fijada en la parte superior de nuestra página de Facebook. Y bueno, esto ha sido todo por hoy. Muchas gracias por sintonizarnos en esta tercera edición. Que tenga una excelente tarde.
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11: Las 8:02.

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8:15. 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

0: 8:33.
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1: Las 9:11.
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0: 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Las 9:36.
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0: Las 10:28.
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0: Las 10:56.
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7: Hola, hola, ¿cómo están? Soy Claudia Mejía. En esta ocasión vamos a hablar de un tema que le compete a las mujeres. Bueno, en parte mujeres, en parte a tu pareja, en parte a todos, porque somos una red de apoyo aquí en esta vida. Debemos de tener siempre redes de apoyo y no estamos solitos. Entonces, pues vamos a empezar. En esta ocasión vamos a hablar de endometriosis. Es una palabra medio rara y tal vez nunca la hayas escuchado, o tal vez sí, pero si eres mujer, seguramente sí. Y para eso está conmigo la doctora Alejandra López Chávez. Ella es ginecóloga y obstetra. ¿Cómo estás?
8: Hola, muy bien, muchas gracias. ¿Y tú?
7: Muy bien, aquí emocionada porque es tu primera vez.
8: Sí, es mi primera vez.
7: Endometriosis. O sea, yo escucho endometriosis y endometrio. Bueno, ya nosotras sabemos que el endometrio, pues es esa capita que se suelta cuando estamos en nuestro periodo.
8: Exacto.
7: ¿No? Pero se escucha más peligroso y más feo que solamente.
8: Sí, suena intimidante la palabra.
7: Exacto,
8: ¿no?
7: Sí.
8: Pues justo lo que mencionabas, o sea, primero hay que entender que el endometrio es esta parte bien interna del útero que va a tener básicamente dos funciones. La función uno es que se va a hacer gruesita entre una regla y la otra, se va a hacer gruesa porque se prepara para recibir un embarazo. Si en esa mujer, en ese mes, no hubo un embarazo, al terminar ese periodo, va a caerse este endometrio en forma de menstruación, ¿no? O sea, el endometrio tiene que vivir justo en la cavidad endometrial y se va a descamar mes a mes en forma de regla. Sin embargo, la endometriosis quiere decir que hay tejido que no es endometrio como tal, es tejido similar, que eso es muy importante, entender que no es endometrio, que es tejido similar al endometrio y que va a estar fuera de esta cavidad, que puede abarcar cualquier parte del cuerpo humano, desde cerebro, desde pulmones, desde el diafragma, pero principalmente va a estar en órganos pélvicos, que puede ser a lo mejor la vejiga, el uretero, el intestino, o literalmente los ovarios, las salpinges. Si bien esta es la localización más frecuente, no es la única. Entonces, realmente los síntomas van a ser múltiples, muy variados, en muchos matices, y cada paciente lo va a vivir de manera distinta. Entonces, si bien la endometriosis puede tener diferentes grados de afectación, siempre va a haber un dato que nos haga sospechar de ella.
7: Y si dices que es otro tipo de tejido, que puede estar en cualquier otro órgano, si de por sí el dolor que una siente en su periodo, no me quiero imaginar el dolor que sería tener ese tejido en otro órgano. O sea, ¿esto sí es así?
8: Sí, literal. O sea, al final del día, el tejido endometrial sano que está dentro del útero va a tener receptores para ciertas hormonas, ¿no? Estas hormonas, de manera natural, las produce el ovario. Pero también hay hormonas que producimos a través del tejido graso, a través de ciertos procesos químicos. Pero en una paciente sana, estrictamente hablando, y te hago mucho hincapié en esta parte que tú me acabas de mencionar, el dolor que sentimos durante la regla. Y ese es un punto pivote. La regla puede doler. Claro que puede doler, pero hay un grado para diferenciar cuando es un dolor normal, entrecomillado, y un dolor que ya no se considera normal. Y esta palabra de es que para mí el dolor es normal, el normalizar el dolor, creo que es el gran error que podemos cometer desde a veces las propias pacientes que lo normalizan y también nosotros como médicos que no les damos el peso, ¿no? El justo peso a las cosas, ¿no? Entonces, tener dolor durante la regla puede ser normal siempre y cuando no afecte tu calidad de vida, que no sea un dolor incapacitante, que sea un dolor que te permita hacer tu vida prácticamente normal. Entonces, la endometriosis puede ser extremadamente aparatosa. pacientes que durante la regla pueden tener sangrado a través del recto, a través de la orina, que pueden llegar a convulsionar, que pueden llegar a tener desmayos, que pueden tener focos de diarrea tremenda durante la menstruación. Y también importante no encasillarlo solo a la regla, ¿no? Porque a veces los médicos podemos caer a que solamente vas a tener dolor durante la menstruación. Y si no estás menstruando y te duele, entonces no es endometriosis. Y eso es un error, porque la endometriosis es una enfermedad crónica. Crónica quiere decir que dura mucho tiempo, que va a ser... se va a ir complicando, que va a ser una enfermedad que va a ser progresiva, y eso hace que cada vez las molestias vayan siendo más aparatosas. Desde primero ser un dolor, entre comillas, no tan complejo, que a lo mejor con analgésicos se puede tratar, a terminar en situaciones que requieran cirugía por una obstrucción intestinal, porque la función del riñón ya no está del todo bien, y todo porque esta enfermedad es muy agresiva.
7: Nos decías que hay una estadística que nos puede sorprender. ¿Cuántas mujeres lo padecen?
8: La estadística en México. A nivel México se estima que 1 de cada 10 mujeres van a tener algún grado de endometriosis. O sea, 1 de cada 10, es impresionante. Sin embargo, tardamos en hacer el diagnóstico en promedio de 7 a 10 años.
7: ¿Qué? ¿Por qué?
8: Es muchísimo, exacto. ¿Por qué? Porque los síntomas son sumamente diversos.
7: Wow.
8: El hecho de que el tejido pueda estar a lo mejor en el intestino puede hacer que tú, al momento de la regla o fuera de la regla, puedas tener colitis, ¿no? Que tengas esta sensación de estar muy distendido después de comer ciertos alimentos, que tengas problemas al momento de evacuar, que tengas periodos de diarrea, porque el intestino se va a irritar por ese tejido y va a hacer que tengas evacuaciones sumamente líquidas, o que puedas intercalarlas con estreñimiento, porque a lo mejor está obstruida una parte del tubo digestivo que no permite que pase la evacuación, y puedes alternar entre diarrea y evacuaciones pues duras con estreñimiento y decir es que es colitis. El tema emocional es algo fundamental. O sea, vivir con endometriosis lleva a las pacientes a tener periodos de ansiedad, periodos de depresión, periodos en los que no saben qué está pasando con su cuerpo, y también es fácil que las encasillemos a, bueno, es que tienes estrés por el trabajo, tienes presiones con la pareja, tienes presiones con los hijos, y más bien va de la mano con todo esto de la endometriosis.
7: ¿Por qué les pasa? O sea, ¿cuáles son las causas?
8: Pues mira, la verdad es que desgraciadamente no tenemos los médicos una certeza de una causa única. O sea, hay muchas teorías de por qué sucede la endometriosis, teorías ya muy viejitas algunas de ellas, que tienen casi 100 años de que las empezaron a estudiar. Hay otra teoría que nos habla de que esto se forma desde que éramos embriones, desde que estábamos en la pancita de nuestra mamá. Nuestras células tienen esta capacidad cuando somos embriones de decidir, bueno, tú eres una célula del hígado, te vas para el hígado, tú eres una célula del cerebro, te vas al cerebro, tú eres de útero, te vas al útero. Hay teorías en las que estas células no llegaron a su destino final, se quedaron en el camino y por eso quedaron implantes en varias partes del cuerpo. Hay otra teoría que habla de que el cuerpo tiene esta capacidad de transformar un tipo de célula a otra. O sea, hay células que tienen que estar en la parte más superficial de los órganos, que se llaman peritoneo, y a lo mejor sufren este tipo de transformaciones a otro tipo de célula parecida al endometrio. Entonces, la verdad es que hay muchas teorías, también hay teorías genéticas en las que hay un patrón genético de que en tu familia probablemente, si tú tienes endometriosis, tías, primas, hermanas, tu mamá probablemente también tenga endometriosis. Y también cada vez nos acercamos más al tema de las enfermedades autoinmunes, porque hay una cierta relación en pacientes con lupus, en pacientes con artritis reumatoide, esas enfermedades que son también muy difíciles de diagnosticar y que también pueden tener una correlación con endometriosis.
7: Aquí en el ISSSTE sabemos que de primera instancia hay que ir a nuestra clínica.
8: Sí.
7: Ellos nos referirán al especialista. Aquí en el ISSSTE, ¿hay todo este grupo de apoyo, tanto emocional como médico?
8: Pues la verdad es que como tal un grupo de apoyo específico para endometriosis, en el tema emocional todavía no, en la parte de psicología todavía no lo hay. En la parte quirúrgica, pues el abordaje ideal es vía laparoscopía. No se sugiere tanto la cirugía abierta porque va a ser bastante más agresiva de por sí. Entonces, en el ISSSTE, en hospitales de tercer nivel, como el 20 de noviembre, como en el López Mateos, como en el 1 de octubre, que hay este abordaje de cirugía laparoscópica, es una buena herramienta. Y todavía más pensando en cirugía robótica. La cirugía robótica viene a ser un parteaguas en el manejo de enfermedades tan complejas como es la endometriosis. Entonces, en este momento, hasta donde tengo entendido, solamente en el 20 de noviembre hay Da Vinci, y eso nos va a dar una oportunidad a los médicos y evidentemente a las pacientes para que tengan manejos mucho más integrales.
7: Me dio mucho gusto que estés aquí.
8: Ay, a ti, muchísimas gracias por la invitación, estoy muy contenta, me encanta hablar de este tema porque siento que como médicos tenemos la responsabilidad con las pacientes de hablar de este tema que a veces está muy oculto.
7: Gracias, yo soy Claudia Mejía, nos vemos en un siguiente episodio. Hasta pronto.
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0: 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Las 11:27.
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Las 11:31.

0: las 11:40.
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0: las 11:51.
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0: las 12:33.
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0: las 12:36.
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0: las 12:49.
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1: Las 12:54.
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0: 1:37.
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1: Las 2:17.
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0: Las 2:28.
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0: las 3:39.
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0: Las 3:49.
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0: las 4:09.
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0: Las 4:27.
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0: Las 4:35.
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0: 5533.
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1: Las 5:52.
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0: días, un gusto que nos sintonice. Acompáñeme a conocer los titulares de este jueves 25 de junio de 2026. Exhiben a regidor Oscar Narváez por ignorar denuncias ciudadanas pese a promover la cercanía con la gente. Destina el ITIFE 400 millones de pesos para infraestructura educativa escolar, prioridad sistemas eléctricos. El enemigo del PAN está fuera, afirma Omeira López y llama a la unidad del panismo. La CONAFOR recuerda que todavía no termina la temporada crítica de incendios. Tendremos información relevante desde el Mante con Santiago Hernández.
1: Buenos días, en esta mañana te voy a comentar que acumulados de hasta 8 pulgadas de lluvia reportan campesinos en la zona temporalera. La información más adelante.
0: Mayra González tendrá información de interés desde la zona sur del estado.
2: Así es, gracias. Transportistas exigen mayor seguridad en carreteras y bloquean un carril en la Tampico Mante, a la altura del municipio de Altamira. Detalles y pormenores en unos minutos.
0: Ya se encuentra listo con el avance de la información deportiva José Vélez Azad.
3: ¿Qué tal, Jesús? Muy buenos días, amables amigos, con mucho gusto de saludarlos. Ya estamos listos también con información deportiva en avance. Aparte, el día de hoy es jueves y es de entrevista en Estudio B, para que no se lo pierda en la tercera hora después del corte de las 8. Pero en el primero vamos a tener la crónica de lo sucedido el día de ayer en la cancha del Estadio Ciudad de México, en el Azteca, donde la selección nacional enfrentó a Chequia. Y los resultados del día de ayer, donde ya, pues, algunos grupos ya tienen equipos calificados por lo pronto como primero y segundo lugar. Habrá que esperar todavía el trámite del resto de los grupos que vean acción el día de hoy, ahí, mañana también, para poder conocer quiénes serán los mejores terceros. Hay que recordar que son 48 selecciones y esto permite dentro del grupo A hasta el L tener una mayor cantidad de potencial de equipos que sean, entre comillas, mejores terceros lugares, por decirlo así. Entonces, bueno, pues vamos a hablar al respecto. Algunas notas interesantes que enmarcan el tema de este certamen. Hablaremos, por supuesto, de béisbol de grandes ligas. Tendremos nuestro seguimiento a la Liga Mexicana de Béisbol. Ya viene el Gran Premio este fin de semana de Austria en la Fórmula 1. También tendremos detalles en el Red Bull Ring, por cierto. También tendremos información de deporte local. De esto y más aquí en Los Deportes en este jueves más adelante.
0: Gracias, José Vélez. Más adelante nos vemos, nos escuchamos con toda la información deportiva. También lo invitamos a que participe con nosotros y esté al pendiente, por supuesto, en la encuesta del día de hoy. Ya lo sabe, la pregunta la va a encontrar en nuestra página de Facebook o RT Noticias. Lo invitamos a que vote, pero a que participe también mediante su comentario referente al tema que le estaremos planteando el día de hoy, que por supuesto más adelante estaremos abordando en este jueves 25 de junio, en donde, ya lo sabe usted, los jueves son de entrevistas. Tenemos diferentes entrevistas, también

0: Estará con nosotros Horacio Reina de la Garza, ex regidor y bueno, ahí priista, reconocido aquí de la capital tamaulipeca, trae por ahí temas interesantes que nos viene a platicar para que esté usted atento a ello. Además de la información que se va generando al momento, ya lo sabe usted, aquí la va a encontrar antes que en cualquier otro lugar, así que de esta manera comenzamos.
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0: Bienvenida, mi nombre es Jesús Rodríguez y a lo largo de esta primera edición estaré llevando la información más relevante y oportuna, así que lo invito a que no pierda sintonía con nosotros. Estamos a través de La Cotorra en la 101.7 para la zona centro del estado, saludando también con mucho gusto a los amigos de la región cañera del Mante. Allá nos sintonizan a través de La Chabela en la 93.9. Gracias por despertar con nosotros. Recuerde que nos puede seguir en video a través de YouTube o RT Radio, a través de Facebook o RT Noticias. Estamos atentos a sus mensajes. En Instagram y TikTok nos ubica como RT Noticias en X o RT Noticias Big o a través de www.ortnoticias.com.mx. Si lo prefiere, también cuenta con nuestra aplicación móvil ORT Radio, que es completamente gratuita desde su tienda virtual, y a través de ella pues estará en sintonía de todas las estaciones de Organización Radiofónica Tamaulipeca. Si prefiere escucharnos a través de Alexa, también es otra opción. Únicamente mencionando Alexa, La Cotorra 101.7 FM o Alexa La Chabela 93.9 FM, si es que se encuentra en la región cañera de El Mante. Teléfono en cabina 834-318-2401, vía WhatsApp 834-301-3687 para que se comunique de manera directa con nosotros, nos haga llegar sus reportes, sus comentarios, quejas. Recuerden, en la medida de lo posible, acompañarlas de alguna fotografía, algún video que nos sirva como evidencia y así canalizarlo ante la autoridad correspondiente. Por supuesto que es muy importante que nos envíe la dirección completa, incluidas entre calles, le decía yo, pues buscando justamente que su tema lo atienda la autoridad a la brevedad posible. Y bueno, a través de nuestra transmisión en Facebook o RT Noticias, también estaremos atentos a lo largo de este espacio, de sus mensajes, de sus comentarios. En YouTube también por ahí tiene una opción en donde puede pues acompañarnos ahí dejándonos sus comentarios, vernos, escucharnos y por supuesto dejarnos sus comentarios al respecto. Buenos días para quienes ya se reportan con nosotros, saludos para el profe Banda desde la colonia Magdaleno Aguilar de la querida Victoria Tamaulipas, dice el profe, escuchando como casi todas las mañanas. Gracias profesor por escucharnos, por vernos y por supuesto también por dejarnos sus mensajes. A quienes a través de Facebook también están al pendiente ya, muy buenos días. Son las 6:09, al momento tenemos una temperatura de los 23 grados centígrados, máxima de los 33, es lo que se estima para este jueves, un día soleado, caluroso, continúan las altas temperaturas, para que lo tenga usted en consideración. Más adelante escucharemos a Sara con el reporte a detalle. Mientras tanto, yo le adelanto, para Nuevo Laredo, hoy la mínima será de los 25 grados, máxima de 36, en Reynosa, mínima de 25, máxima de 35, en Matamoros 26 la mínima, 34 grados la máxima, en el Valle San Fernando un día soleado también, 25 mínima, 34 grados la máxima, en Miquihuana 14 como mínima, 26 máxima, mientras que para Gómez Farías 21 grados será la mínima, 31 grados la máxima, en la región cañera del Mante 24 mínima, 33 grados la máxima, y en la zona conurbada de Tampico, Madero y Altamira serán 26 grados para hoy como mínima y 32 grados los que se esperan como máxima. Más adelante le insisto, ya le tendremos a detalle por municipio pues el panorama completo del pronóstico del clima, para que no pierda usted detalle, esté atento antes de salir a realizar sus actividades diarias. Bueno, pues ya tenga en conocimiento cuál será el clima que se estará registrando. En cuanto a la información de hoy, después de esta situación, de este desabasto de agua que se generó producto del accidente registrado en la obra de la construcción de la segunda línea del acueducto, pues se da a conocer por parte de la Comisión Nacional del Agua y del Área de Recursos Hidráulicos del Gobierno del Estado que el abasto del vital líquido, sobre todo para aquellos usuarios de las colonias y fraccionamientos de la colonia oriente y suroriente de la capital tamaulipeca, que dependen de este acueducto de la presa Vicente Guerrero, que nos trae agua hacia la capital, pues se normalizará este día jueves, el día de hoy. Sin embargo, tras el incidente que se registró en una tubería de la primera línea del acueducto, los trabajos de excavación, extracción de material y colocación del conducto en lo que será el segundo acueducto de la presa Vicente Guerrero a la ciudad, se reforzará la vigilancia por parte de diferentes instancias de gobierno para evitar, en la medida de lo posible, pues que se sigan registrando este tipo de accidentes. Así lo estableció Raúl Quiroga Álvarez, él es titular de la Secretaría de Recursos Hidráulicos para el Desarrollo Social. Escuchemos.
2: Y sobre todo de la propia empresa, que es la responsable de la situación, agudicemos aún más los cuidados. Y el señor gobernador instruyó que una vez que se rescatara el cuerpo, bueno, pudiéramos entregar el trazo de las dos líneas de tal manera que donde hubiera cercanía o posible contacto se tuviera especial cuidado, ¿verdad? Finalmente son operadores de maquinaria que tienen que tener la supervisión debida para que estas cosas no ocurran.
3: Ingeniero, ante eso, ¿no sería conveniente cambiar, hacer, retirar un poquito más la...
2: Son errores humanos, ¿no? Ya llevamos un alto porcentaje, es un accidente, pues. Entonces no es como para decir vamos a corregir el trazo del acueducto, pues hay que volver a hacer estudios, hay que hacer otra vez impacto ambiental, habría que hacer una serie de modificaciones.
0: Bueno, pues ahí está la declaración del titular de esta área de recursos hidráulicos, quienes, después de esta lamentable situación, pues reiteran ahí las acciones, ¿no?, para tener mayor vigilancia en la construcción de esta segunda línea. Y bueno, pues ahorita dicen ya después la prioridad era rescatar el cuerpo del joven fallecido de Cristian, ya se logró. Bueno, pues ahora el siguiente punto es restablecer el servicio, que se espera esté dándose ya este día jueves. Recuerde que una vez concluidos los trabajos, se ha hecho del conocimiento de la ciudadanía que al abrirse las válvulas, pues se tarda por lo menos 12 horas, hasta 12 horas, para que pueda llegar el servicio a los usuarios. Es la mecánica que se sigue, lo que se tiene que hacer. Mientras tanto, pues se había estado advirtiendo por ahí que se iban a estar abasteciendo a las diferentes colonias, sectores, mediante pipas. Pues una situación que la dijo el alcalde Eduardo Gataz, la dijo el regidor Óscar Narváez, que por ahí también es el encargado del tema de las pipas. Sin embargo, el día de ayer la ciudadanía pues no veía el agua por ningún lado. Aquí se lo dijimos desde temprana hora, por ahí como siempre, personas ajenas al municipio son las encargadas de tratar de abastecer de agua. Por ahí nos habló Jorge El Tico García también, que nos decía que ya iba a diferentes colonias de donde le habían estado hablando que no tenían el agua. Ya lo sabe usted, él en la medida de lo posible ha estado apoyando con algunas pipas de agua, dijo vamos para allá, se puso a disposición de la ciudadanía, porque de parte del ayuntamiento ni sus luces, y cada que transcurrían las horas se iba aumentando pues las solicitudes, las peticiones de la ciudadanía para que se abasteciera de agua. Ya al ver este tipo de acciones desde el ayuntamiento, el alcalde Eduardo Gataz propio pues dijo, bueno, pues ya me están comiendo el mandado, viene un tiempo electoral, ¿cómo que nos vamos a quedar atrás? Pues entonces sí, ya más tarde, ya después de que se dio cuenta que había gente trabajando en llevar agua a la ciudadanía, pues hizo lo de siempre, ¿no? Tratar de justificar la situación. Por ahí hizo un poco de circo, subiéndose a una de las pipas, ahí saludando a uno de los choferes que iba conduciendo, que por cierto no se sabía ni el nombre. Ahí en el video le pregunta el nombre, como que no le pasaron el dato antes de subirse. Y por supuesto, la fotografía, pues no podía faltar al final. Ahí obviamente abrazando a la gente a la cual iba a entregar ahí pues un poco de agua, diciendo que siempre está al pendiente de ellos. Pero bueno, es parte del circo que se vive y que usted ya sabe, pues nuestros políticos hoy en día pues no dudan en realizar, tomando en cuenta que vienen pues tiempos electorales y que por supuesto ya hay otros personajes que se les van adelantando por mucho. Y bueno, pues ahí tratan de resarcir pues las fallas que se tuvieron, porque justamente nos llegaban mensajes, preguntaba a la ciudadanía. Bueno, pues se dio el accidente muy lamentable, por ahí se vio al alcalde en un primer momento tomándose la fotografía, diciendo que no iba a haber problema. Después de ello, pues ya no se le vio por ningún lado. Empezaron a solicitar el agua, vinieron otros a tratar de remediar lo que le corresponde a las autoridades municipales. Al ver esto, pues ahí están las imágenes. A quienes nos seguían en video a través de Facebook, de YouTube, ahí lo pudieron apreciar, pero bueno, es lo que tenemos, es lo que hay. Mire, en el río San Marcos también se están realizando pues algunas acciones de limpieza y remoción de obstáculos. Esta remoción, el retiro de escombro, la identificación de desagües, depósitos clandestinos de residuos sólidos urbanos e incluso observando especies exóticas o invasoras que no son nativas, entre otras acciones, se iniciaron en la parte alta del cauce del río San Marcos. En una primera etapa, el saneamiento del río, pues que es emblema de la capital tamaulipeca, comprende desde la avenida del Estudiante, o como conocemos, desde el vado del 17, hasta donde se encuentra el cauce en la colonia San Marcos. Esto como parte de una serie de acciones con la intención de disminuir los riesgos de un posible incremento del afluente en caso de llegar a presentarse lluvias atípicas o un ciclón aquí en la capital tamaulipeca. Esto lo confirmó Daniel Alejandro Peñalosa Medellín. Él es director de Recursos Naturales y Manejo de Áreas Naturales Protegidas en la Secretaría de Desarrollo Urbano y Medio Ambiente. Escuchemos.
4: Esta primera etapa es de lo que es Avenida del Estudiante y nos vamos hasta la colonia San Marcos, ¿sí? Al último vado que va hacia la carretera Vieja Tula.
5: O sea, hacia arriba.
4: Hacia arriba.
5: Sí. ¿Y ahí se está retirando basura, maleza?
4: Sí, se está retirando escombro, se están identificando los depósitos de residuos clandestinos, se está retirando los escombros, se está removiendo también los residuos sólidos urbanos, se están identificando los desagües, se está identificando las de especies que no son nativas, las exóticas, invasoras, es decir, las que tienen una amplia capacidad de reproducción, las cuales ocasionan que justo se absorbe más y, si lo vemos por términos biológicos, desfavorece la continuidad de las especies nativas al abarcar el espacio que les corresponde a ellas.
0: Bueno, pues ahí está la declaración del titular de esta dependencia. Ya que estamos hablando del agua, de las altas temperaturas, pues comentarle que la Comisión Nacional Forestal, la CONAFOR, pues advierte que aunque las condiciones naturales han mejorado notablemente por el registro de las recientes lluvias que se han registrado en estas primeras semanas de junio, la temporada crítica de incendios forestales no ha concluido, ¿eh? Se presenta en los meses de julio y agosto, de acuerdo al comportamiento histórico de años anteriores, sobre todo en la llamada época de la canícula, que estamos por entrar, por cierto. Es decir, que todavía falta que transcurra todo julio y agosto para pasar lo que es considerada esta temporada oficialmente crítica, donde las brigadas de las diferentes dependencias del gobierno federal, estatal y municipales, así como grupos de voluntarios, pues se reportan listas todavía para hacerle frente a esta temporada crítica. Esto lo informa Carlos Argueta Espínola, él es delegado de la CONAFOR.
6: Así es, la temporada oficialmente, la crítica, termina en agosto. Entonces, ahorita pues todavía estamos, pues falta julio y agosto para, digamos, ya pasar lo que es la temporada, ¿verdad?, de incendios forestales. Entonces, estamos preparando, siguen las brigadas en atención, ¿verdad?, en atención a cualquier cosa, con acto de incendio para que estén listas.
5: ¿Tiene estadística más o menos de cuántos se presentaron en el año, en lo que va del año?
7: que comprendió esta primera...
6: Pues estamos alrededor de 1.300 hectáreas afectadas, ¿no? Que afortunadamente, en comparación del año pasado, que fueron alrededor de 18.000, pues estamos muy baja la incidencia este año. Pero sí, pues estamos preparados, todavía no termina la temporada, pues vamos a estar listos.
3: ¿Y el número cuántos incendios se habían generado?
6: Ahorita tenemos alrededor de unas 12 incendios aproximadamente.
0: Bueno, son las 6 de la mañana con 20 minutos, acompáñenme a la siguiente pausa comercial y volvemos.
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0: de la mañana, 24 minutos. Gracias por continuar con nosotros a esta hora de la mañana. Recibo con gusto aquí en el estudio a Javier Rodríguez, nuestro coordinador de noticias. Javier, muy buenos días.
1: Hola Jesús, buenos días a nuestro auditorio.
0: Bueno, pues es tiempo de la pregunta, pero mira, por acá nos comentan en un mensaje que qué bonito se veía el alcalde ahí arriba de la pipa entregando agua.
1: ¿Cómo lo viste? Dicen que si nos bañamos no teníamos agua. No, sí teníamos agua, oiga.
0: Sí, sí, sí. Bueno, gracias al Tico, ¿eh?, que lo anduvo repartiendo en otros lados. Ahí, pues vio que le andaban comiendo el mandado, Javier, y que se trepa una pipa. Dijeron, a ver, ¿cuál está llena ya para ir a repartir? Y bueno, pues ahí nada más se le pasó a preguntar el nombre, ¿verdad?, de ahí del chofer, porque vengo aquí con mi amigo.
1: ¿Cómo te llamas?
0: Fulano de tal. Sí, fulano de tal. Pero bueno, pues
1: hoy te llamas Juan Pérez.
0: Es parte del show, ¿no, Javier?
1: Sí, la verdad. Y se le ha vuelto una costumbre en los últimos días, semanas. Y qué bueno a final de cuentas, ¿no? Pero se le ha vuelto una costumbre. La vez pasada comentábamos, cuando hablaba del 100% de la basura.
0: Ah, sí.
1: De que decíamos que no era la realidad de las calles, que la famosa camionetita que dice que viene atrás del camión, pues no es cierto. Ahí estaba la basura tirada y demás. Y horas más tarde ya andaba el hombre con la camionetita y un par de hombres ahí, empleados, claro, del ayuntamiento, asoleados con la pala, levantando lo que quedaba tirado. Luego hablamos, ya no recuerdo qué fue lo que hablamos también, y ahí andaba. Ahí ya sacaste el tema del agua y pues este abastecimiento que está haciendo el Tico cuando alguien se lo pide. Y también salió con su pipa, me acordé de Kiko, ¿no?
0: Con su camioncito nuevecito. ¿Cómo me vas a ganar?
1: Sí, ya salió con su camioncito y ahí vamos a dejarle.
0: Oye, Javier.
1: Alcalde, pero vaya todos los días allá. Hay un radioescucha que todos los días te mando.
0: De la Echeverría, ¿no? De la ampliación Echeverría.
1: De la ampliación Echeverría, que dice, a ver, otra vez de nuevo. Vaya allá, llévele eso. Es más, ahorita que tiene pretexto, porque apenas están llenando, yo creo, los ductos del agua.
0: Sí, sí, hasta 12 horas puede tardar en.
1: Bueno, pues aproveche, ahorita sí es. Además, ya casi todos andan en campaña. Digo, porque Narváez se le anda adelantando y todos los otros.
0: Oye, ese es otro que por ahí nos hablaron el día de ayer ahí, que diciendo, oiga, pues hay un regidor ahí que puro pico, dice, la hora que lo ocupamos, sí. le pedimos ahí la ayuda y se sordió, como dicen hoy en día, ¿no?
1: Sí, fíjese que sí, sí, eso es cierto. Por ahí hay un grupo de colonos que se unieron, hicieron un chat y demás, y han exhibido la falta de atención de su parte. Vaya, por lo menos, señor Narváez, contéstele.
0: Sí,
1: no, dígale, o sea, si no los dejen visto.
0: Dígale, no puedo, sí, de perdido, ¿no?
1: Pero muy seguramente, porque déjeme le digo que los vecinos se unieron, hicieron ahí una cooperación y van a arreglar
0: ellos
1: lo que
0: mismos,
1: tenían
0: ellos, sí.
1: Pues ahí en malas condiciones. Y no faltó quien dijo, no, y al rato va a venir y va a tomarse una foto a mediación de calle para decir que lo hizo.
0: Ya estamos trabajando.
1: Y cabe la posibilidad, porque últimamente se le ha pasado así, ¿no? Ah, mira este bache. Señor, hay baches en todas las calles.
0: Y no son nuevos.
1: Y vaya y tápelos, digo.
0: Así
1: por es. Por lo menos, si no, pues entendible que eso no lo va a hacer, pues, ¿cuánto costaría? Pero por lo menos le hubiera reclamado al alcalde en las sesiones de cabildo, pues las condiciones en que tiene las calles, caray.
0: Claro, claro.
1: Pero no le alcanza ni para eso.
0: Y ahorita que hablas de las condiciones, qué bueno que cuando iba ahí arriba de la pipa, Javier, no le tocó pasar por ahí por la Libertad, por ejemplo. ¿Recuerdas que hace unos días un camión de bomberos ahí se hundió? Imagínate.
1: Sí, porque, bueno, pues en esas condiciones están nuestras calles, con vallas, socavones, algunos baches que están sumamente hondos. Fíjate, Jesús, aquí en la de Juárez, en el 22 y 21, sí, es el 22 y 21, ahí hay una escuela que era de derecho, no sé si todavía funciona o no.
0: Ah, sí, una escuela libre de derecho, creo que se llamaba.
1: ¿No? Bueno, ahí hay un pozo que si un motociclista cae ahí, va a volar y se va a matar. Ah. Está pegado a donde, tiene un área de estacionamiento ahí, muy pequeña, claro, y ahí está, yo digo, está intransitable ese tramo del 22 al 21, pero lo más grave que veo yo es el pozo que hay ahí, porque tiene por lo menos 20 centímetros, si no es que más. Y yo digo, caray, ojalá algún motociclista no se vaya a caer ahí, porque si se cae, el hombre se va a matar. Estoy casi seguro, es demasiado hondo lo que tiene.
0: Así es, pero bueno, también hay que recomendar que no haya incendios ahí por donde no hay baches, ¿no? No, ya ve que no pueden llegar los camiones.
1: No pueden llegar los camiones, sí.
0: Vaya planeando los accidentes o que les falte agua a las colonias donde no haya baches también, porque pues no se vaya a complicar el tema. Pero bueno, es lo que tenemos. Digo, el tema de la pregunta es otro, pero nos están preguntando también qué onda con el agua. Bueno, pues ya en las próximas horas se debe restablecer el servicio.
1: Y esperemos que así sea.
0: Y si no se restablece, pues por ahí le cae el alcalde muy seguramente con su pipa para la foto. Manguera en mano y cámara.
1: Márquele al 072, que es el de Atención Ciudadana. Sí. Y pídale que ya que anda encarregado ahorita, pues le lleve una pipa con agua.
0: Sí, con agua, pues no va a llegar vacío, pues. Hay que ser muy específicos.
1: Sí, porque... eso sí.
0: Pero bueno, vamos al tema del día de hoy, Javier, que es esta situación que se da dentro del Partido Acción Nacional. Sabemos que, bueno, aquí en el estado, en lo local, están en la renovación de la dirigencia, pero a nivel nacional, pues están también viendo el tema de los candidatos, ¿no? La designación, elección de los diferentes candidatos que se tienen para este proceso electoral del 2026-2027, que comentaban, pues ya tienen ellos poco más de 10,000 aspirantes ciudadanos, han puesto de elección popular. Aquí lo que estamos viendo ahora y que se comentaba hace algunos días, Javier, es, bueno, pues pareciera que es el mismo procedimiento que llevan en Morena, ¿no?
1: Sí.
0: Digo, tanto que se critican las formas y resulta que terminan en las mismas condiciones.
1: Sí, la verdad es que es una réplica de lo que hizo Andrés Manuel López Obrador, que le funcionó. Claro que le funcionó, le abrió la puerta a toda la ciudadanía y entre ellos pues a los resentidos o inconformes de los partidos donde militaban. Recordará usted cualquier cantidad de priistas aquí que López Obrador santificó. Bueno, pues es que así parecía, ¿no? Que los santificaba y se les quitaba todo lo que les achacaban de maldades o de perversidades de la política. Y le abrió la puerta. Y eso está haciendo el PAN. De hecho, De hecho, anunció Jorge Romero, su dirigente nacional, que van a ampliar la fecha de registro porque les ha dado buen resultado. 10,000 ciudadanos se han inscrito para participar por un puesto de elección popular, por una candidatura a un puesto de elección popular. 10,000, imagínese usted. Y ese es un buen número. Y él lo va a ampliar y dijo, a ver, no es para que se afilien, es para participar por una candidatura. Y eso pues remontó a recordar los tiempos de López Obrador, una estrategia que el mismo Julio Scherer dejó escrito en su libro Ni Venganza Ni Perdón, que el PEJE le abrió la puerta a la ciudadanía y a los militantes de oposición con el fin de ganar más votos y posiciones sin importar la ideología política, y es lo que está sucediendo ahora acá en el PAN. Sí, claro que no han dicho cuál va a ser el método de selección, ¿no? Porque acá en Morena, cuando se abrió la puerta a la ciudadanía en general, pues fue la tómbola. De ahí que tuvimos diputados que en su vida habían participado en política. Es más, de hecho, la gobernadora de Sinaloa es resultado de esa tómbola. Ella trabajaba, no sé, en centros comerciales, un restaurante, no sé qué era. Era una empleada común como usted y yo, y de ahí la hicieron diputada, y luego fue secretaria general de gobierno y ahora es la gobernadora interina.
0: Ah, sí.
1: Bueno, ella es el resultado de esas tómbolas, de esa apertura que hizo Morena en su momento. Bueno, acá no sé si también vaya a haber tómbola o cómo le vayan a hacer, pero muy seguramente también va a servir, como en su momento sirvió a López Obrador, pues para, darle credibilidad a su grupo compacto, a los que cupieron dentro de los puestos de elección popular, dentro de las candidaturas, porque todos fueron parte de un todo, ¿no?
0: Y a lo mejor también se va a tomar en cuenta el tema de los pecados, Javier, como decías, ¿no? Porque, bueno...
1: Bueno, a lo mejor a López Obrador la verdad no le importó.
0: Sí. No, por eso decía, digo, a lo mejor también entre más pecados tengan mejor, digo.
1: Bueno, sí, visto así, sí.
0: Visto por ese lado, porque bueno, pues ya ves que ha resultado
1: entonces, cada figura. Lo mismo, porque sí adoptaron a todos los priistas y panistas.
0: Sí, claro. Y lo que estaba observando, Javier, es que ahorita mencionabas más de 10,000 aspirantes.
1: Sí.
0: Pues imagínate si eso es en el PAN, que no los quieren ahorita. Que saben que tienen de perder, ¿cuántos no son en Morena?
1: No, en Morena todavía no, 100,000.
0: Pues yo creo que esos, esos 10,000 van a ser, pero nada más aquí en el estado, ¿no? Porque también hay una cantidad impresionante de, De personajes que según dicen ya ser
1: palomeado. ¿Con Gerardo, con este, cómo se llama el Luis?
0: Pues,
1: Luis, este...
0: ¿Yoldi?
1: No. El del PAN. El dirigente estatal.
0: Ah,
1: el cachorro.
0: El cachorro.
1: Ya ves que todos ellos siempre han ido por las pluris. Sí. Pues, no. ¿Se irán a quedar afuera o qué?
0: Sí, ya sé, pero bueno, pues es como se han estado manejando en estos momentos, y que bueno, pues ahí habrá que ver también pues cómo logran ponerse de acuerdo, porque también vemos las diferencias que traen. Se están viendo que no traen los números a favor, Javier, y todavía pues tardan en ponerse de acuerdo, se andan zancadillando también de igual manera.
1: Seis o siete inconformidades presentó el grupo de Omeira, López Reina, en contra de doña Gloria Garza y el...
0: Oye, y todavía hace un llamado dice que los pleitos son hacia afuera, que el enemigo está hacia afuera, imagínate.
1: Pues los pleitos los traen ustedes. Y es entendible, a final de cuentas, qué caray, pues es la disputa por lo que queda del partido. Es válido, claro que pues lo único que logran al hacerlo público, pues es que el ciudadano común vea que, vaya, no logran ponerse de acuerdo ni siquiera ellos. La verdad es que no está del todo mal lo que están haciendo, en mi consideración, de abrirle la puerta al ciudadano común, porque el ciudadano, el elector, pues va a ver rostros nuevos, quizás con cero experiencia en el manejo de la política, quizás, porque igual pues puede haber ciudadanos comunes que son amantes de la política, pero que jamás se les había ocurrido participar por lo que los partidos políticos significan. Hablas de política y hablas de cosas malas, pues déjeme llamarle así, no ponerle otro nombre. ¿Por qué? Pues por la corrupción y todo lo que se da. Pero ahora que de pronto abres la puerta y luego ves casos como el de Sinaloa, dices, pues de pronto llegó el gobernador, ¿no?
0: Sí, así como va el tema.
1: Sí, la verdad, o sea, ¿por qué? Pues es una cuestión de suerte, de pronto, pues no sé, trabajas en... Eres locutor, ¿no? Eres reportero y te hacen diputado federal, imagínate. Pues hay que escribirlos.
0: Sí, pues ya ves, luego por ahí había algunos incluso despachadores, ¿no? De gasolina que se
1: sí,
0: han dado.
1: Sí, porque
0: ahí,
1: fue abierto a todo mundo. O sea, no había. Yo de todo esto lo único que sí digo, caray, pues por lo menos debes de tener algo de empatía, de algo de. Que te atraiga de la ideología política, caray.
0: Claro, sí.
1: Si no tienes ni ideología política, ¿cuál es tu identidad, caray?
0: Sí, y bueno, y pues ejemplos, recordemos ahí pues, los casos de, por ejemplo, Carmelita Salinas, Javier, que luego, bueno, pues son figuras muy reconocidas, pero
1: pues que
0: a la hora de...
1: a dormir, perdón,
0: sí,
1: murió,
0: es,
1: ¿verdad?
0: Esa
1: no,
0: es lo
1: no
0: que
1: vale.
0: Iba, o sea, son figuras reconocidas que a lo mejor muy queridas en su ámbito, pero ya a la hora de a la hora de estar haciendo leyes, pues... El Sergio Mayer,
1: pues, por ejemplo. Fue al show.
0: Sí.
1: Y bueno, es entendible, pues, ¿qué dijo?
0: Sí, porque pagaban como 10 veces más que lo que ganaba.
1: Sí, pero ¿qué dijo Monreal? Pues ya sabían a qué se dedicaba.
0: Exactamente.
1: Sí, pero la tómbola es la suerte, pues, ese es el punto de la tómbola.
0: Y bueno, aquí el punto es justamente que todo ese tipo de situaciones que tanto criticó Acción Nacional, pues las está repitiendo, ¿no?
1: Por eso dicen que cae más rápido un hablador que un cojo.
0: Sí, y bueno, y pues ahí están los vivos ejemplos, Javier, ¿no?
1: Sí, la verdad, eso es solamente lo criticable, porque bueno, pues caray, estuviste dale y dale, señalaste la falta de ideología política, señalaste el que acogieran a cualquier cantidad de gente que era incluso rechazada en otros partidos políticos o que por su trayectoria en la administración pública tenía señalamientos de cualquier cantidad de errores cometidos, y aún así López Obrador hasta le levantaba la mano. Todo eso se criticó. Hoy todavía no le levanta la mano a algún morenista que esté de aquel lado o algún priista que esté de aquel lado, o alguien de Movimiento Ciudadano, que muy seguramente algunos van a terminar allá. De hecho, los nuevos partidos políticos, se dijo, había cualquier cantidad de morenistas ya inscritos de aquel lado,
0: sí,
1: ¿no? Entonces, muy seguramente eso pueda pasar en
0: y
1: el
0: muy seguramente eran resentidos, que ya sabían que no les iban a dar la oportunidad.
1: Que no les va a alcanzar para eso. Y vaya, pues es la migración. Y esas son las cosas que luego desalientan también al ciudadano común, porque dices, vaya, no es más que una búsqueda del poder por el poder. Adiós ideología política.
0: Sí, claro.
1: Yo creo que muchos de ellos no saben qué significa la ideología política.
0: Así es, pero bueno, habremos de esperar aquí en Tamaulipas, pues finalmente
1: cuántos aspirantes ciudadanos se anotan,
0: porque bueno, ya lo decías ahí, con el puro número de los amigos del exgobernador, pues ya... Hay suficientes, ¿no? A ver cuántos en total.
1: Sí, completamos para...
0: Pero bueno, si la prioridad van a ser los ciudadanos, pues ahí veremos cómo quedan los números. Bueno, pues ya lo veremos.
1: Pues sí.
0: Mientras tanto, pues este tema es el que nos lleva a la pregunta del día de hoy, Javier.
1: Efectivamente, de todo esto surge la pregunta para la encuesta del día de hoy. Y como lo hacemos todos los días, pues le invitamos a que participe con nosotros. Usted lo sabe. Lo va a encontrar, como siempre, en nuestro Facebook, ORT Noticias. La pregunta para la encuesta del día es la siguiente. ¿Considera que el PAN actúa con incongruencia al adoptar el mismo método de selección de candidatos que antes criticaba en Morena? Esa es la pregunta para la encuesta del día de hoy y le reitero, como siempre, la invitación para que continúe participando con nosotros.
0: Así es, recuerde que la manera de votar es en la publicación de nuestra página de Facebook. Si su voto es por el sí, mediante una reacción de corazón, no lo indica. Si su voto es por el no, mediante una reacción de me entristece, es la manera de mostrar su voto. También lo invitamos a que participe mediante su comentario y por supuesto que también ya tenemos los resultados de la encuesta del día de ayer.
1: Así es, la pregunta para la encuesta del día de ayer fue la siguiente. Según el diputado Víctor Manuel García Fuentes, el problema del desabasto de medicamentos en Tamaulipas ya está solucionado. ¿Considera que esta afirmación refleja la realidad? Bueno, de las personas que participaron en esta encuesta, el 80% dijo que no considera que la afirmación del diputado Víctor Manuel García Fuentes refleje la realidad de que el problema de desabasto de medicamentos en Tamaulipas ya está solucionado. Mientras que el 20% restante manifestó que sí considera que la afirmación del diputado Víctor Manuel García Fuentes refleja la realidad de que el problema del desabasto de medicamentos en Tamaulipas ya está solucionado. Pero el 80% sigue pensando que lo chamaquearon.
0: Así es. Bueno, gracias a quienes participaron y reiterar la invitación a participar en la encuesta del día de hoy. Acompáñenos ahora a la siguiente pausa comercial, no tardamos y volvemos con la información del pronóstico del tiempo.

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2: Hola, ¿qué tal? Muy buenos días. Les saluda Sara con el reporte meteorológico más completo para este jueves 25 de junio. Es un verdadero privilegio acompañarlos una vez más a través de la señal de ORT Noticias para informarles sobre las condiciones del tiempo que estarán prevaleciendo tanto en nuestro estado de Tamaulipas como en gran parte de la República Mexicana. Los invito a que se queden con nosotros los próximos minutos para que conozcan a detalle cómo organizar su jornada de manera segura. Iniciamos analizando el panorama general de nuestro país, el cual se presenta sumamente dinámico y bajo una vigilancia meteorológica muy estrecha. Para este día, se prevé que una circulación ciclónica en niveles altos de la atmósfera se desplace desde el noreste hasta el occidente de México. Este fenómeno, en combinación con canales de baja presión y el paso de la onda tropical número 11 por el sureste y sur del país, originará chubascos y lluvias fuertes en la mayor parte del territorio nacional. Sin embargo, es fundamental destacar que el ambiente muy caluroso persistirá en el noroeste y norte de la nación, con una onda de calor que mantiene niveles críticos. De hecho, hoy se esperan temperaturas máximas superiores a los 45 grados centígrados en estados como Sonora, Sinaloa y Baja California. Para nosotros aquí en el noreste, el factor determinante será el viento de componente sur, conocido como surada con rachas, que podrían alcanzar velocidades de entre 50 y 70 kilómetros por hora, así como un oleaje de 1 a 2 metros en nuestro litoral tamaulipeco. Entrando de lleno a los detalles para nuestra capital tamaulipeca en Ciudad Victoria, la mañana ha comenzado con un ambiente templado y cielos totalmente despejados. De acuerdo a los datos confirmados para este jueves, esperamos que el termómetro ascienda de forma considerable, hasta alcanzar una temperatura máxima de 35 grados centígrados, mientras que la temperatura mínima para las últimas horas de la noche se situará en los 24 grados centígrados. Las condiciones del cielo en la capital serán plenamente soleadas durante toda la jornada, lo que permitirá una radiación solar directa y potente. La probabilidad de precipitaciones es inexistente para este día, manteniéndose en un 0%, por lo que tendremos un jueves totalmente seco. La humedad relativa se situará en un 47% y los vientos soplarán desde el componente sur a una velocidad de 19 km por hora, pero mucha atención, ya que las rachas de la surada por la tarde podrían sentirse con mayor fuerza. Mirando hacia el futuro cercano, les adelanto que para mañana viernes el calor subirá un grado más, llegando a los 36 grados centígrados bajo condiciones soleadas, y para el sábado esperamos 35 grados centígrados con cielos parcialmente nublados. Trasladamos ahora nuestra atención hacia la región cañera para saludar con mucho afecto a quienes nos sintonizan en el municipio de El Mante. En esta zona, las condiciones de humedad y calor se combinarán para generar un ambiente muy bochornoso. Para este jueves en El Mante, esperamos una temperatura máxima de 34 grados centígrados, con una temperatura mínima de 23 grados centígrados registrada durante las primeras horas de hoy. En cuanto a la condición del cielo, predominará el sol durante gran parte del día, aunque existe una probabilidad de lluvia del 15%, manifestándose únicamente como nubosidad dispersa hacia la tarde. La humedad relativa en esta región será más elevada, situándose en un 59%, lo que incrementará significativamente la sensación térmica. El viento soplará a 14 km por hora. Para el viernes continuaremos con 34 grados y cielos despejados, mientras que para el sábado el termómetro bajará ligeramente a los 33 grados centígrados, bajo condiciones parcialmente nubladas. Ante este panorama de calor persistente y vientos fuertes en ORT Noticias, les brindamos las siguientes recomendaciones preventivas para proteger su bienestar y salud. Debido a las altas temperaturas, es vital mantener una hidratación constante, bebiendo agua purificada a lo largo del día, incluso si no siente sed inmediata. Le sugerimos utilizar protección solar de amplio espectro, usar gorra o sombrero, y vestir ropa de colores claros, fabricada con telas ligeras. Evite la exposición prolongada al sol, especialmente entre las 11 de la mañana y las 5 de la tarde, que es cuando los rayos ultravioleta son más agresivos. Por otro lado, dado que esperamos rachas de viento de hasta 70 km por hora en nuestra región, le recomendamos asegurar objetos ligeros en patios y azoteas que puedan ser proyectados por el aire. Si tiene planeado salir a carretera durante las próximas horas, no olvide realizar una revisión de los niveles de agua y aceite de su vehículo, así como verificar la presión de los neumáticos y el buen funcionamiento del sistema de enfriamiento para evitar incidentes mecánicos por el calor acumulado en el motor. Recuerden que la prevención y el estar bien informados son nuestras mejores herramientas ante los fenómenos naturales. En nuestra próxima emisión les traeremos todos los detalles para el resto del estado. Estaremos platicando sobre el pronóstico detallado para los municipios de Tampico, Reynosa, Matamoros y Nuevo Laredo, donde el viento y el oleaje también serán factores determinantes en este jueves. Gracias por su atención. No se despeguen de nuestra señal porque la información en ORT Noticias nunca se detiene.
3: Ahí tiene usted el reporte completo del clima. Más adelante escuchamos a Sara de nueva cuenta. Son las 6:49. Ya se encuentra listo nuestro compañero y amigo Santiago Martínez, como todas las mañanas, atendiendo sus reportes también por ahí. Le adelanto, nos estaban preguntando ahí un comerciante que se andaba ahí peleando con un automovilista, porque el automovilista resulta que se quería estacionar y el señor tenía ahí sus cajones, ahí sus botes, separando lugares, un tema muy recurrente, sobre todo aquí en la zona centro, pero bueno, qué mejor que Santiago nos comente, pues cómo se maneja esta situación de la separación de áreas de estacionamiento y qué tan recurrentes son este tipo de quejas. Santiago, buen día.
4: Jesús Rodríguez, buen día a la fiel audiencia, a los amigos que están siempre al pendiente de ese espacio informativo. El primero de la mañana, un tema que acabas de abordar, un encargo por parte del titular de este noticiero, que siempre está al pendiente también de las quejas y reportes ciudadanos. Nos encargaste este tema de separar los lugares, el también, además de separar, ocupados por infraestructura, vaya, los puestos semifijos, vehículos abandonados prácticamente, y aquí en la capital de Tamaulipas encontrar un lugar para estacionarse se ha convertido prácticamente en una verdadera batalla diaria, esto para pues cientos de automovilistas, sobre todo aquí en el primer cuadro de la capital de Tamaulipas. Y lo que debería ser pues una actividad sencilla, pues termina por ser un problema. Acudir a un banco, realizar una compra en una tienda comercial, en un negocio, visitar un hospital también, hacer un trámite en alguna oficina gubernamental, muchas de las veces termina convirtiéndose en una experiencia de estrés, pérdida de tiempo, hasta conflictos ciudadanos, vaya, termina en broncas. La realidad es que el crecimiento del parque vehicular lo hemos visto reflejado en los últimos años, se ha notado y ha superado en mucho la capacidad de espacios disponibles, sobre todo, repito, insisto, aquí en la zona Esmeralda de la capital del estado. Pero este problema, amigo reescucha, no solamente radica en los estacionamientos, también existe la situación que cada vez genera más inconformidad entre nosotros, entre los automovilistas, entre la población, la falta de respeto hacia las reglas básicas de una convivencia sana en un entorno que se debe dar de la mejor manera. Es común observar vehículos ocupando dos cajones, lo hemos visto, camionetas grandes que están pues obstruyendo o alcanzando dos cajones, por comodidad, para pues me imagino que no tienen mucha pericia o capacidad para estacionarse en un solo cajón, buscan los dos y terminan por ocupar espacios importantes y no se pueden estacionar y él puede salir con, pues bien. Eso lo vemos aquí en Ciudad Victoria, me imagino que, no, casi seguro que todo territorio tamaulipeco en México se da esta situación, los que se estacionan sobre las banquetas, automóviles que bloquean accesos, cocheras, porque también se nos hace fácil hacer este tipo de hechos, personas que apartan lugares en la vía pública utilizando, pues, usted se imaginará, cualquier tipo de objetos, desde cubetas, conos, sillas, piedras, y cualquier objeto que usted se imagine para evitar que otros ciudadanos las utilicen. A ellos también se suman a estas personas de que pues se les conoce como el viene-viene, quienes en algunos sectores intentan apropiarse de espacios públicos para obtener una cuota, un peso, aunque para algunos eso parece una práctica cotidiana, la normalidad, lo que hemos visto de todos los problemas que surgen o los reportes que hemos recibido, la normalidad, pues es, no debemos de llegar. La realidad es que esto deriva o genera molestias y limita el acceso equitativo en las áreas que pertenecen a todos, no debe pertenecer a todos,

0: normalidad lo que hemos visto en todos los problemas que surgen o los reportes que hemos recibido, la normalidad, pues es no debemos llegar. La realidad es que esto deriva o genera molestias y limita el acceso equitativo en las áreas que pertenecen a todos, no debe pertenecer a todos, estacionamientos de tiendas de auto, de empatía. Lo vemos normal, repito, normalización, no hemos visto tampoco los operativos que reactiven en áreas de estacionamiento. El reglamento ya les permite acudir al área de estacionamiento de las tiendas de autoservicio y pues no los hemos visto, ni tampoco que levanten ese tipo de objetos que están en la vía pública. Repito, aquí en el primer cuadro de la capital, que hay muchos ejemplos, muchos ejemplos, aquí el 15 Morelos, Matamoros, acá en la misma calle 8, en instituciones educativas, en el mismo calle Bravo, hemos visto ahí en los alrededores del mercado, de la central. Hay muchos ejemplos y donde pues se paran este tipo de cajones para pues obtener un peso, algunas personas que se dedican a eso, y otros simplemente porque pues quieren separarlo para que se van y ponen el cono y se van y esperan regresar y encontrar el mismo estacionamiento. Las autoridades tienen una responsabilidad de fortalecer esta vigilancia, aplicar sanciones, mejorar la infraestructura urbana, pero también es cierto que ninguna cantidad de reglamentos será suficiente si no existe una voluntad ciudadana para respetar las normas. La educación vial no comienza cuando encendemos el motor, comienza desde el momento en que decidimos dónde y cómo estacionar nuestro vehículo, y aquí vale la pena hacer una reflexión. Para todos los amigos redescuchas, muchas veces criticamos el desorden de la ciudad, exigimos mejores servicios y reclamamos cuando alguien afecta nuestros derechos, pero algunos de esos mismos ciudadanos son quienes ocupan dos cajones, bloquean una rampa, invaden una banqueta o apartan espacios públicos como si fueran propiedad de ellos. El respeto no se demuestra con discursos, sino con acciones cotidianas. Un cajón para personas con discapacidad no es un privilegio, es una necesidad. La banqueta no es un estacionamiento y la calle no es propiedad privada. Si queremos que nuestra ciudad capital, nuestra ciudad hermosa de Ciudad Victoria, esté más ordenada, segura y funcional, el cambio debe comenzar por cada uno de nosotros, porque una ciudad no se construye únicamente con calles y edificios, se construye con ciudadanos que debemos ser responsables y que entienden que convivir también significa respetar el espacio de los demás. Así que es una reflexión que debemos atender los ciudadanos para volver a esa ciudad Victoria amable. Así que es el reporte del día de hoy, el tema de los cajones de discapacidad, que esperemos ahí las autoridades también se pongan las pilas para poner orden ante esta situación. Es mi reporte y como siempre aquí seguimos atentos y pendientes.
1: Gracias, Santiago Martínez. Bueno, pues ahí tiene usted el reporte. En otro punto de la ciudad también ya está listo, preparado como todas las mañanas, Valente Grimaldo, a quien saludo con mucho gusto. Valente, buen día.
2: Muy buenos días, Jesús Rodríguez. Un gusto saludarte, por supuesto, saludar a quienes nos siguen a través del 101.7 esta mañana de recorrido por las principales calles de la ciudad. Por supuesto, como cerramos anoche en la capital, y anoche después del partido de la selección mexicana, bueno, tuvo movimiento vehicular, festejos y demás, y bueno, incluso una volcadura que se da en cualquier momento, cuando más tranquilo crees que están las calles o las avenidas, se vienen los accidentes vehiculares, y esto se dio en el Libramiento, en las Naciones Unidas, allá por entrada a la Estrella. Una jovencita terminó volcada en su automóvil, terminó atrapada ahí, no prensa, atrapada ahí en su vehículo. Los que pasaban por el lugar se fueron deteniendo a ayudar, a hablar al número de emergencia y a tratar de sacarla, porque estaba ahí atrapada en su vehículo, lesionada, por supuesto, y llegaron los del centro regulador de urgencias médicas a atenderla, porque bueno, pues tenía golpes en su cuerpo después de la volcadura que terminó ya hacia arriba su vehículo. Y es que te comparto esto porque bueno, cuando dices, ahora no hay tráfico, agarro el Libramiento, le piso, y para llegar más temprano,

volcaduras, la velocidad, la alta velocidad, la gravilla suelta, hay varios atenuantes que se dan para que sucedan este tipo de situaciones. Incluso el teléfono celular, Jesús, también vas distraído ahí, y es cuando se dan tipo de volcaduras. Cerramos anoche y pues en varios puntos hubo tráfico porque pues los objetivos de la selección. Hoy está muy tranquilo, está muy tranquila la ciudad. Pues sí hay tráfico, vaya, pero sin llegar a ser un problema. La verdad que ya se terminó todo, vaya, cuando digo todo desde las clases, ya se terminaron aquellas dobles filas que se paraban ahí, pues.

0: seguimos observando, Jesús, lo seguimos observando, que se pasa en el rojo, que se pasan pues sin detener su marcha, que en todos lados se meten en medio de los carriles entre un vehículo y otro, Jesús. Entonces la invitación es a que lo hagan pues de la manera correcta, porque la verdad sí pueden tener un accidente en cualquier momento. Entonces vale más detenerse, hacer el alto y llegar un poquito tarde, pero llegar bien, porque en los índices de los accidentes donde participan la mayor parte son motociclistas, lesionados la mayor parte son motociclistas, así que ojalá empiecen a entender y sobre todo hacer los altos. Así que no porque usted vea que está tranquilo la ciudad, se va a ir pasando los altos, al contrario, deténgase y por supuesto que sí va a haber tráfico, pero en otras horas, ya no en la de las 7 de la mañana, un minuto previo a las 7 de la mañana o previo a las 8. Un poquito más adelante, si se complica, pero por lo pronto ya terminó prácticamente. Reporte, Jesús.
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1: Hola, ¿qué tal, Jesús? Muy buenos días, amables amigos. No es viernes, porque regularmente digo con sonrisa de viernes cuando los saludamos. Aunque siendo jueves, pues puede considerarse, como dice nuestro buen amigo productor de este espacio de ORT Noticias y de todos los de en contenido de información tenemos en nuestra empresa, Javier Rodríguez, dice, hoy es viernes chiquito, también don Eleno Bogel, así lo hacía mencionar, que en paz descanse, quien extrañamos bastante, y sobre todo en estos tiempos de mundial, donde cada 4 años, y ¿desde cuándo? Bueno, pues desde 1995 que arribamos, gracias a Dios y a la confianza de nuestros jefes, pues de estar aquí en esta empresa, y siempre compartíamos dentro de lo que en su forma de ser, y lo tengo que recordar porque incluso en alguna ocasión hicimos un ejercicio de las alineaciones,

0: recuerdo muy bien las alineaciones de diferentes seleccionados. Si no me equivoco, fue por allá por la de los, ¿qué sería? El Mundial del 98, el Mundial del 98. Y claro, lo hacíamos en una forma, claro, de convivencia y mucho de lo que en el buen humor siempre nos contagió Heleno Bogel. Lo estoy recordando en este momento porque estamos en época de Mundial. Y sin duda debió estar muy contento por lo que está pasando con la selección mexicana en particular. Y del que siempre recuerdo cuando había partidos de la selección y estábamos aquí al aire, sobre todo con la diferencia de sus horarios, siempre nos mandaba mensajes para estarnos actualizando en reportes. Bueno, pues con sonrisa, no de viernes, es sonrisa de selección mexicana, sonrisa de mundial, y lo que en un fenómeno social deportivo nos ha arrastrado de manera positiva a todos y ha unido a los mexicanos como hace muchos años esto no sucedía. Yo no sé si ustedes se hayan dado cuenta de lo que está pasando socialmente, y no corresponde tal vez a un tema deportivo, pero sí es inherente a eso. Y ayer lo platicaba con quien estuve compartiendo, con mi señor padre, el ingeniero José F. Vélez, con su esposa Blanquita Mercado de Vélez, con mi hermano Mayid, con mi sobrino Mayicito, con mi primo tío Paco Bárcena Vélez y con su esposa Carmen Mata de Bárcena. Digo, los menciono a todos porque todos estábamos coincidiendo en esto que disfrutamos de este partido, porque vaya que en un primer tiempo sí hicimos muchos corajes, creo que en aras de lo que hay que analizar en este partido y que tuvimos la oportunidad de seguirlo de pe a pa, como se dice, desde el primer minuto hasta el último, un primer tiempo donde sí México desesperó a los aficionados, incluso de la cancha del Estadio Ciudad de México, terminó siendo abucheado cuando culminaron los primeros 45 minutos. No se trata tampoco de ser tan ácidos en el tema del análisis, no, hay que ser muy objetivos. Y también dentro de esta objetividad, valga la importancia de hablar del tema, nadie, y yo se los digo, nadie, en el más optimista, y vaya que este servidor se ha caracterizado toda mi vida, porque siempre lo presumo y lo presumo bien, de ser optimista, de ser muy positivo, nadie hubiéramos visto que el escenario de lo que ayer culminó con la fase de grupos del sector A, donde está México y donde México terminó con la mejor participación hasta el momento en Copas del Mundo en una fase inicial, en una fase de regular, como se dice también, con 3 partidos jugados, 3 ganados y con 6 goles anotados. Y aparte sin recibir un solo gol, de lo cual sabemos, y qué bueno, porque es de lo que en fortaleza tiene en su fútbol Javier Aguirre. Vaya, el primer tiempo, sí, batalló México, tenía enfrente un equipo que no hay que tampoco olvidar que venía de una reclasificación, no es de lo mejor de Europa, pero como siempre lo he dicho también, si la vida te da limones, haz limonada. Y el día de ayer, junto con el partido de la semana pasada ante Corea y lo que sucedió en la inauguración ante Sudáfrica, México lo aprovechó de mejor manera, de lo que, como es lo que quería yo decir, ni el más positivo hubiéramos pensado que México terminaría de esta manera. Y bienvenido sea. Estamos muy contentos por ello. Y repito, México ha unido una vez más a los mexicanos de una forma que nadie se esperaba, ni siquiera el más recalcitrante de los que aborrecen al fútbol o el deporte o de los que nos quieren ver desunidos. Bueno, pues qué bueno, y hay que seguir así. Que el deporte sea una punta de lanza y la selección mexicana para lo que venga, ya está en los 16avos de final, será el martes, este martes que viene, martes 30 a las 19 horas en el Estadio Ciudad de México. No se sabe cuál será el rival y el especular, que ya parece que Escocia no es, porque Escocia ayer resultó goleado, que puede ser tal vez Senegal, hay que esperar. No hay forma ahorita de asegurar quién va a ser el rival, ni siquiera en una aproximación que pudiera ser, y no se trata porque no sepamos cómo, es tan raro como está la clasificación hacia lo que es la fase de 16avos de final, con los 2 primeros lugares de cada grupo, más los 3 lugares de los que ya habíamos platicado, y que son 8, entonces son 8 posibilidades, que dentro de todas estas, no quiere decir que, de 8, bueno, pues no está tan difícil, es 1 de 8, sí es 1 de 8, pero para que se dé, se necesitan combinar muchos resultados. Bueno, pues ¿qué les parece si vamos con la historia de lo que se escribió el día de ayer y donde muy temprano el equipo de Suiza dentro del grupo B y el equipo de Bosnia y Herzegovina lograron victoria? Suiza contra Canadá 2-1, Canadá ya estaba calificado, y Bosnia y Herzegovina gana 3-1 a Qatar, y con esto ya hay 3 equipos de este sector que van a calificar, 2 como primero y segundo lugar y Ahorita vamos a revisar ese tema, claro está, y uno como tercer lugar por los puntos conseguidos. En el grupo C, Marruecos le gana 4-2 al equipo de Haití y Brasil golea 3-0 a Escocia. Es lo que tenía que hacer el equipo verde-amarelo y lo consigue de manera contundente. Después, el grupo A se enfrentó de manera simultánea a Sudáfrica y Corea del Sur y Chequia contra México. Así es como apareció dentro de la programación, Chequia arriba de México. Bueno, México está siendo local, claro está, en el Estadio Azteca, pero así es como estaba denominado. Ustedes se pudieron dar cuenta incluso a través de las diferentes emisiones donde de manera autorizada se llevó a cabo la transmisión de este partido. Bueno, México le gana 3-0 a Chequia. Vaya, las anotaciones, miren nada más, de Mateo Chávez, hijo del Tilón Chávez. Usted lo recordará jugando preferentemente con el equipo de las Chivas Rayadas del Guadalajara, digo, para decirlo en una referencia muy corta. También anota otra vez Julián Quiñones. Y el último gol, el tercero, lo mete Álvaro Fidalgo, que había entrado de cambio. Bueno, pues así las cosas, sentencias de 3-0, una fiesta que se prolongó incluso hasta hace unas, yo quisiera decir minutos. Es más, creo que todavía hay gente festejando en la zona del Ángel. Se reportaron por parte de la autoridad de la Ciudad de México más de 800,000 en la zona de Reforma, más los que se convocaron y se unieron en el FanFest de Zócalo, los que estuvieron en el Monumento a la Revolución, y en todo lo largo y ancho del país. Realmente fue toda una gran fiesta lo que sucedió el día de ayer en el silbatazo final, donde gana el equipo de México 3-0 a Chequia. Por su parte, Sudáfrica le gana 1-0 a Corea del Sur y se mete como segundo lugar cuando Sudáfrica traía un punto, parecía que ya no iba a pasar nada. Bueno, pues le gana por la mínima diferencia a los coreanos y se mete ya, le digo, calificado como segundo lugar de este grupo cuando parecía que no le iba a alcanzar absolutamente para nada y nada. Bueno, México 9 puntos, Sudáfrica 4 puntos y Corea del Sur se puede poner como uno de los mejores terceros con 3 unidades. Suiza, por su parte, califica en el primer lugar del grupo B con 7 puntos, invicto, pero 2 ganados y 1 empatado. Canadá con 4 unidades y Bosnia-Herzegovina con 4 unidades va a ser de los mejores terceros. Y en el grupo C, Brasil con 7 puntos, Marruecos con 7 puntos, es que no hay que olvidar que empataron entre ellos, y Escocia con 3 unidades se puede meter como un mejor tercer lugar. Para el día de hoy, Curazao contra Costa de Marfil a las 2 de la tarde dentro del grupo E, y a la misma hora Ecuador contra Alemania. Ecuador tiene que ganar, el empate le pudiera servir de algo y tal vez de nada. Entonces Ecuador hoy contra Alemania, este es el mejor partido de esta hora de las 2. En el grupo F, el Tunisia contra los Países Bajos. Y en este momento, para quienes están preguntando qué playera trae José Vélez portando en este momento, pues la de la selección de Túnez. Y la porto con mucho gusto, es un regalo, es un obsequio que viene directamente de Túnez, de mi cuñado, Abdo Reani. Así que, bueno, pues, miren nada más, qué padre. La estoy estrenando hoy. Y en este partido de Túnez contra Países Bajos, pues va a estar Katia Itzel García. Será la primera mexicana árbitra que estará haciendo historia, pitando un partido de Copa del Mundo. Bueno, pues así va a ser. Japón contra Suecia, será la misma hora dentro del grupo F. Túnez está muy difícil que califique, claro está, pero bueno, pues está el corazoncito ahí por el tema familiar con Túnez. Japón contra Suecia también se van a enfrentar el día de hoy a las 5 de la tarde. Y la noche estará enmarcada por Estados Unidos contra Turquía y Paraguay contra Australia, dentro del grupo D. Así las cosas. Y mañana pues continuará la actividad. Con mucho gusto estaremos en otros espacios de RT Deportes platicando al respecto, dado que, bueno, pues el día de hoy, y también con mucho entusiasmo, y le invito a que no se la pierda, Jesús, amigos, la entrevista del día de hoy. Vamos a hacer también historia en el deporte local, porque estarán con nosotros dos invitados que ya estuvieron en este espacio, en este Estudio B, pero por separado. Uno, atleta, rompió récord de los 800 metros planos en la Olimpiada Nacional, y su hermana, sí, porque son hermanos, su hermana, softbolista destacada, integrante de la selección Tamaulipas, que también participó en la Olimpiada Nacional. Así es, me refiero a Sofía y a Yeray Becerra García. Van a estar con nosotros los dos, de familia de deportistas. Bueno, pues van a estar aquí platicándonos acerca de sus experiencias de lo que fue la Olimpiada Nacional. Bueno, pues hasta aquí los deportes. Jesús, regreso contigo en la tercera hora entrevista. Buenos días.
1: Gracias, José Vélez. Así es, más adelante nos vemos, nos escuchamos hoy en los jueves de entrevista, por supuesto. 7:16, al momento tenemos una temperatura de los 23 grados centígrados, 25, perdón, 25 grados centígrados aquí en la zona centro de la ciudad, para que lo tomen en cuenta. Y mire, le platicaba más temprano de este circo que andaba haciendo el alcalde ahí con la entrega de agua, pero otro que también le encantan los shows es el regidor Óscar Narváez. A él lo exhiben vecinos por ignorar denuncias ciudadanas, pese a promover su cercanía con la gente. José Gregorio Aguilar tiene la información. Gregorio, buen día.
2: ¿Qué tal, Jesús Rodríguez? Muy buenos días. Efectivamente, mientras que en sus boletines oficiales el regidor de Morena, Óscar Narváez, afirma escuchar y atender de primera mano la problemática de las colonias, en la práctica ciudadanos acusan que ignora peticiones directas de apoyo, incluso cuando se trata de focos de infección que llevan semanas sin atenderse. Es el caso del ciudadano Lauro Heredia, vecino de la colonia Berta del Avellano, quien además de publicar su denuncia sobre una fuga de aguas negras en un grupo de WhatsApp, donde el propio regidor está agregado, le escribió y marcó directamente a su teléfono personal desde el pasado sábado. Ya transcurrieron casi 6 días sin que Heredia, que públicamente asegura mantener una atención permanente, y quien ya manifestó sus aspiraciones a la alcaldía de Ciudad Victoria en 2027, de respuesta o acuse de recibido. En ese mismo grupo de mensajería donde Narváez participa, vecinos también han expuesto otras denuncias también relacionadas con desabasto o fugas de agua. Ninguna ha recibido respuesta del regidor, cuya oficina de prensa lo describe como una figura activa de resultados, que conoce a profundidad las necesidades prioritarias de la capital. La actitud del representante popular ha causado molestia entre los integrantes del chat vecinal, quienes justamente compartieron uno de esos boletines sonrientes al contrastar el discurso de soluciones rápidas, seguimiento puntual y atención con esos 5 días de silencio, que bueno, realmente son 5, de silencio ante una fuga que cumple ya 3 semanas. Varios miembros del grupo señalaron que por lo menos esperaban que fingiera interés en atender el problema, ante lo que califican como un engaño del regidor en gusto de difundir boletines para destacar supuestas gestiones. Los ciudadanos decidieron hacer pública la omisión, argumentando que con su silencio defrauda la confianza de la población que dice representar. La fuga de aguas negras se ubica en calle Topógrafos, esquina con Integración Social, colonia Berta del Avellano, y cuenta con reporte formal ante Comapa bajo el folio 024815. Vecinos reportan que el exceso de agua contaminada impide el tránsito peatonal y representa un riesgo sanitario que se agrava con el paso de los días. Por último, añadir que su Rodríguez a esta información. Bueno, pues ayer ya un poco tarde, estos vecinos que estamos comentando de esta colonia se organizaron y entre ellos pues empezaron a hacer los trabajos que le corresponden a las autoridades, y casualmente, curiosamente, es cuando Óscar Narváez le responde con un mensaje a este vecino Heredia diciéndole a sus órdenes, lo que causó la molestia e indignación del afectado, diciendo con otro tipo de las palabras que se vaya allá saben dónde. Jesús, es la información para la audiencia de ORT Noticias.
1: Gracias, José Gregorio Aguilar. Bueno, pues ahí tiene usted, ¿qué le decimos? Es parte del show que hacen estos políticos hoy en día, y que pues ya cuando vieron que estaba todo arregladito, pues ahora sí responden. Y lo decía Javier más temprano, no lo dude usted que más tarde o mañana salga por ahí en algún video en esta zona que ya fue reparada por los vecinos, con recursos de los vecinos, pues ahí alzándose el cuello y diciendo que están para atender a la gente. Pero bueno, es usted mismo lo ve, usted lo observa, cómo se comportan, cómo le responden, para que lo tome en cuenta, porque ya lo ha dicho él, que está palomeado por todas las instancias para ser candidato a la alcaldía, por Morena, para aquí, para Ciudad Victoria. ¿Cómo le va a hacer? ¿Quién sabe? Porque bueno, dentro del mismo Morena hay como 10 aspirantes, ahí le iremos platicando. Son las 7:20, acompáñenme a la siguiente pausa comercial y volvemos.
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11: Hola, ¿qué tal? Muy buenos días. Les saluda Sara, el Sistema de Alertas y Reportes Atmosféricos, dándoles la bienvenida a esta edición informativa de ORT Noticias. Es un privilegio absoluto acompañarlos en este jueves 25 de junio para llevarles el pulso del tiempo en cada rincón de nuestro estado de Tamaulipas. Nos preparamos para una jornada marcada por un calor intenso y fenómenos significativos que requieren de su total atención para una planificación segura de todas sus actividades. Iniciamos analizando el panorama general que domina el territorio mexicano este día. Nos encontramos bajo la influencia de diversos sistemas de gran escala que interactúan entre sí. Por un lado, una circulación ciclónica en niveles altos de la atmósfera se desplazará desde el noreste hasta el occidente de México. Este fenómeno, en combinación con vaguadas en niveles medios y altos de la atmósfera, localizadas sobre el interior de la República Mexicana, y canales de baja presión en el norte y sureste, están generando condiciones de inestabilidad. Asimismo, les informo que la onda tropical número 11 recorre actualmente el sureste y sur del país, lo que reforzará la probabilidad de chubascos en gran parte de la nación. Sin embargo, para nosotros en Tamaulipas, lo más relevante es la persistencia de la onda de calor. Mientras en estados como Baja California y Sonora, el termómetro superará los 45 grados centígrados, en nuestra entidad, el ambiente será de caluroso a muy caluroso, con la presencia de vientos de componente sur que traerán ráfagas importantes de hasta 70 kilómetros por hora en la zona fronteriza. Comenzamos el recorrido detallado por la zona fronteriza de nuestro estado, donde el calor y el sol serán los protagonistas absolutos antes de que la nubosidad pueda presentarse de forma aislada. En el municipio de Nuevo Laredo se espera una jornada plenamente soleada, alcanzando una temperatura máxima de 36 grados centígrados y una mínima de 24 grados centígrados. La humedad relativa se situará en un 52%, con vientos constantes a una velocidad de 27 kilómetros por hora. Para Reynosa, las condiciones serán muy similares, con una temperatura máxima de 36 grados centígrados y una mínima de 25 grados bajo un cielo despejado durante todo el día y vientos de 27 kilómetros por hora. Por su parte, en Matamoros, el valor máximo será de 33 grados centígrados con una mínima de 26 grados centígrados, predominando el ambiente soleado y una humedad del 62%. Recomendamos a los habitantes de la frontera extremar cuidados ante el índice de calor elevado y mantenerse bien hidratados, ya que la sensación térmica podría superar los 40 grados hacia el mediodía. Nos trasladamos ahora a la zona centro de nuestro estado, donde el domo de calor se hará sentir con fuerza. En nuestra capital, Ciudad Victoria, en esta franja matutina, entre las 8 y las 9 de la mañana, registramos una temperatura actual de 25 grados centígrados. El ambiente se siente agradable, pero el sol ya brilla con fuerza bajo un cielo despejado. Para el resto de la jornada, esperamos que el termómetro ascienda de forma considerable hasta alcanzar una temperatura máxima de 35 grados centígrados, mientras que la mínima para la noche se situará en los 24 grados centígrados. En Ciudad Victoria, la probabilidad de lluvia es inexistente, manteniéndose en un 0%. La humedad relativa se situará en un 47% y los vientos soplarán a 19 kilómetros por hora. Les adelanto que para el viernes la temperatura subirá a los 36 grados y el sábado esperamos 35 grados centígrados bajo cielos parcialmente nublados. En los municipios que rodean a la capital, el sol también dominará el paisaje de forma contundente. En Hidalgo y Güemes se pronostican temperaturas máximas de 36 grados centígrados con mínimas de 23 y 25 grados, respectivamente, bajo cielos totalmente despejados. En el municipio de Casas y en Padilla, el termómetro marcará los 36 grados como máxima, con mínimas de 24 y 25 grados bajo un cielo soleado. Hacia el sur de la zona centro, en Llera y Gómez Farías, también predominará el buen tiempo con temperaturas máximas de 32 y 33 grados centígrados. Finalmente, en Jaumabe, el ambiente será un poco más fresco en comparación con el resto del centro, alcanzando una máxima de 31 grados centígrados y una mínima de 19 grados centígrados bajo condiciones plenamente soleadas. Pasamos ahora a la zona cañera, donde la humedad y las temperaturas elevadas generarán un ambiente muy bochornoso. En el municipio de El Mante se espera una temperatura máxima de 34 grados centígrados y una mínima de 23 grados centígrados. El cielo se mantendrá soleado durante toda la jornada, con una probabilidad de lluvia del 15%, manifestándose únicamente como nubosidad dispersa hacia la tarde. La humedad relativa será del 59%, con vientos de 14 kilómetros por hora. Por su parte, en Jicotencatl, el termómetro marcará una temperatura máxima de 34 grados centígrados con una mínima de 24 grados. Estas condiciones requieren precaución para quienes realizan actividades agrícolas o labores de campo debido al riesgo de deshidratación por el calor acumulado. Continuamos con el reporte hacia la zona sur del estado, integrada por Tampico, Ciudad Madero y Altamira. En esta región costera, la sensación de bochorno será muy marcada debido al ingreso de humedad del Golfo de México. Se espera una temperatura máxima de 31 grados centígrados y una mínima de 24 grados centígrados. El cielo estará soleado durante gran parte del día, con una probabilidad de lluvia de apenas el 5%. Con una humedad relativa del 72%, la sensación térmica será elevada. Los vientos en la costa soplarán a 19 kilómetros por hora. Se recomienda precaución a quienes realizan actividades en el litoral ante el oleaje de 1 a 2 metros de altura que se espera en las costas tamaulipecas. Finalmente, analizamos la zona altiplano, que presenta las temperaturas más frescas del estado. En Tula y Bustamante se esperan condiciones plenamente soleadas, con temperaturas máximas de 28 y 27 grados centígrados, respectivamente, y mínimas que oscilarán entre los 14 y 18 grados. Mucha atención en Miquihuana, el punto más fresco del estado donde el cielo estará mayormente soleado con una temperatura máxima de 21 grados centígrados y una mínima de 11 grados centígrados. Por su parte, en Ocampo, el termómetro marcará una temperatura máxima de 31 grados centígrados y una mínima de 21 grados bajo un cielo totalmente despejado. Ante este panorama meteorológico de calor persistente y vientos fuertes en ORT Noticias, les brindamos las siguientes recomendaciones preventivas. Debido a que las temperaturas vespertinas seguirán siendo calurosas en gran parte del estado, es vital mantener una hidratación constante bebiendo agua purificada a lo largo del día. Utilice protección solar de amplio espectro, use gorra o sombrero y vista ropa de colores claros. Evite la exposición prolongada al sol entre las 11 de la mañana y las 5 de la tarde. Asimismo, debido a las rachas de viento de componente sur que podrían alcanzar los 70 km por hora en la zona norte, le recomendamos asegurar objetos ligeros en patios y azoteas que puedan ser proyectados. No olvide proteger a sus mascotas, asegurando que tengan agua fresca y sombra disponible en todo momento. La prevención es nuestra mejor herramienta ante estas condiciones climáticas. Espero que este reporte detallado les permita planear su jornada de jueves de la mejor manera. Manténgase al pendiente de nuestra señal para futuras actualizaciones sobre la evolución de la onda de calor y los sistemas que afectan al territorio nacional. Gracias por su atención. No se despeguen de nuestra señal porque la información en ORT Noticias nunca se detiene.
1: Bueno, pues ahí tiene el reporte del clima, ya lo sabe, puede volverlo a ver, a revisar completo a través de nuestras diferentes redes sociales. Son las 7 de la mañana con 32 minutos, hace rato le platicamos sobre Acción Nacional, el PAN, este proceso que llevan a nivel nacional para, bueno, en la víspera del proceso electoral, aquí en Tamaulipas, la renovación de la dirigencia estatal, en donde, pese a todas estas denuncias que hay hacia el interior, insisten en que el enemigo está fuera del partido. Esto lo indica Omeira López y hace un llamado a la unidad del panismo. Italia Soler platicó con ella y nos tiene la información al respecto. Italia, buenos días.
12: Gracias, Jesús Rodríguez. Buenos días. Buenos días a quienes nos sintonizan en esta mañana. Efectivamente, la aspirante a la dirigencia estatal del Partido Acción Nacional, Omeira López Reina, aseguró que el panismo tamaulipeco enfrenta el desafío de reorganizarse y recuperar la confianza ciudadana, al tiempo que confirmó la presentación de los diversos recursos legales contra la planilla rival en el proceso interno. López Reina señaló que su equipo promovió entre 6 y 7 recursos de inconformidad al considerar que la fórmula contraria cumplió requisitos establecidos en no cumplió con requisitos establecidos en la convocatoria. La candidata explicó que los procedimientos pues ya se encuentran en revisión por parte de las instancias nacionales del PAN, aunque aclaró que paralelamente pues mantienen la gira por el estado para promover el voto de la militancia el próximo 5 de julio. Respecto a la situación actual del partido, reconoció que existe un desánimo entre algunos panistas tras los resultados electorales pasados, pero aseguró que aún hay una base sólida dispuesta a participar. También sostuvo que la prioridad pues es fortalecer la estructura interna y preparar al partido para los próximos procesos electorales. Escuchemos las declaraciones de Omeira López Reina.
13: Hemos hecho recorridos en municipio casa por casa y traemos el padrón y visitamos, pero sin avisar, y nos reciben. Y eso ha sido un sensor muy importante para nosotros porque es militancia que estaba muchas veces ya desanimada, ¿no? Que decía, ya no, ya me cansé, no hay cambios, hemos perdido. Son varios recursos. Hicimos la impugnación de la planilla, hicimos el recurso de revisión, hicimos el de inconformidad, o sea, es un recurso de queja, son un promedio de 6-7 procesos internos que tendrán que resolvernos en su momento. Ya nos llamaron a la Ciudad de México, ya estamos citados. En esta semana estaremos con el presidente nacional, con Jorge Romero.
12: Bueno, en esta entrevista también llamaba a dejar de lado las divisiones internas y enfocar los esfuerzos en la competencia electoral externa. Finalmente, pues se mostró optimista sobre el futuro del partido, por lo que confió en que el PAN podrá volver a ganarse la confianza de los ciudadanos. Es mi reporte. Que tengan un excelente día.
1: Gracias, Italia Soler. Que tengas una excelente mañana de jueves. También, bueno, pues ahí tiene el tema político. Continuando con lo que son las lluvias, las afectaciones que se han dejado en gran parte del estado, en la región Cañera del Mante se comenta que fueron los acumulados de hasta 8 pulgadas por estas precipitaciones, de acuerdo a lo que reporta el sector campesino en la zona temporalera. Santiago Hernández tiene la información al respecto. Santiago, buen día.
14: Te va, me da mucho gusto saludarte en esta emisión. Las lluvias recientes que se han registrado con mayor intensidad durante el mes de junio han dejado acumulados entre 7 y 8 pulgadas de precipitación pluvial para la zona temporalera del Mante. Esta situación representa que existe suficiente humedad para que se puedan iniciar los trabajos para la preparación de tierras. En cuanto las lluvias den una pausa, Aurelio Hernández Jiménez, productor del ejido El Triunfo número 2, comenta que las precipitaciones pluviales han sido dispersas, no se ha registrado lluvia pareja, por lo cual algunos lugares registran un poco más de humedad. Destaca que en la parte norte de la zona temporalera, desde el ejido Celaya hasta Congregación El Abra, las precipitaciones han sido más abundantes. Y para la parte sur de la zona de temporal, las lluvias se han registrado de manera esporádica, pero advierte que ya se cuenta con humedad suficiente para poder iniciar trabajos de preparación para las próximas siembras.
15: De una manera u otra, el agua nos viene a fortalecer y nos viene a ayudar. Tenemos alrededor de 15 días, que días llueven, días no y así. Pero más o menos llevamos alrededor de unas 8 pulgadas, 7, 8 pulgadas llovidas hasta el momento, ¿eh? Porque ha sido muy lunareado, ha sido muy así, parte sí, parte no, bandereado, como le decimos. No ha sido pareja, ha sido lunareada, en parte sí, en parte no, pero claro, claramente estamos viendo que de la parte de Celaya o la parte de San Roberto a Labra hacia Mante sí ha sido muchísima más el agua. Para el lado del sur, para el lado de nosotros, del Triunfo, de Nueva Unión, División, Aztecas, ha sido menos, pero ya está mojado, o sea, por cuestiones de humedad ya tenemos, únicamente que lo que nos falta es que se rellenen pues todas las presas, todas las represas, los charcos. No ha corrido agua, o sea, todavía no corre, apenas está a punto de empezar.
14: Para ORT Noticias le ha informado Santiago Hernández.
1: Gracias, Santiago, por la información. Y mire, los transportistas se volvieron a manifestar una vez más a nivel nacional, aunque se había afirmado que no iba a haber bloqueos. Bueno, pues aquí en Tamaulipas se exigió mayor seguridad en carreteras y sí, bloquearon cuando menos un carril en la Tampico-Mante. Mayra González tiene la información. Mayra, buen día.
16: Hola, ¿qué tal? Buenos días. Esta es la información. Integrantes de la Alianza Mexicana de Organización de Transportistas AC protagonizaron una jornada de protesta en el sur de Tamaulipas, con la que buscaron presionar a las autoridades federales para que atiendan una serie de demandas pendientes del sector, vinculadas sobre todo a la carencia de seguridad que enfrentan en las carreteras del país. De acuerdo con Araceli Tavera Zamudio, coordinadora estatal de AMOTAC, en Tamaulipas, la protesta se desarrolló de manera pacífica y sin cerrar por completo la vialidad. Los manifestantes ocuparon un solo carril de la carretera Tampico-Mante a la altura de la planta Mexichem, procurando generar el menor impacto posible para los automovilistas. La líder gremial explicó que esta acción es resultado del silencio prolongado de las autoridades ante un pliego petitorio entregado meses atrás, cuyo punto central es reforzar la seguridad carretera frente al aumento de robos y agresiones contra los transportistas. Si bien admitió que Tamaulipas no enfrenta los mismos índices de violencia que estados como, por ejemplo, Puebla, Veracruz, Guanajuato o el Estado de México, subrayó que los operadores de la entidad recorren constantemente estas entidades, los cuales son zonas de riesgo y no han escapado de la delincuencia que ahí impera. También puso sobre la mesa otra inquietud del sector, la situación legal de quienes transportan agua en los últimos estados, en particular San Luis Potosí, donde, según relató, ciertos operadores han sido sometidos a investigaciones a pesar de brindar servicio esencial a comunidades de escasez. La dirigente mencionó Que la agrupación está integrada sobre todo por pequeños transportistas, los llamados hombre camión, quienes operan de una sola unidad o muy pocas y dependen totalmente de su trabajo diario para subsistir, de modo que cualquier contratiempo golpea de forma directa su economía familiar.
17: Pero uno de los más importantes es la seguridad en carretera. Ya son demasiados los asaltos, las agresiones a los operadores, los retenes, o sea, las extorsiones en diferentes estados. Afortunadamente, aquí en México no tenemos un índice de robo, eso es una ventaja. ¿Por qué? Porque al final de cuentas nosotros de aquí de Tamaulipas también recorremos esos estados. Incluso muchos de nuestros agremiados han tenido robos, han sido víctimas de una extorsión de algo. Entonces, esta es nuestra inconformidad. De ahí, pues también la Secretaría de Infraestructura, Comunicaciones y Transportes, pues a veces tardamos mucho para las citas, para las licencias, permisos de placas.
16: Te informado Mayra González.
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0: 7:43. ¿Cómo amanece la cotización del dólar estadounidense? Hoy jueves 25 de junio de 2026, el tipo de cambio promedio del dólar en México se encuentra a la compra en los 16 pesos con 76 centavos, mientras que a la venta se ubica en los 17 pesos con 89 centavos. Es momento de dar paso al resumen de la información más relevante. El abasto de agua, sobre todo para los usuarios de colonias y fraccionamientos de la zona oriente y suroriente de Ciudad Victoria que dependen del acueducto de la presa Vicente Guerrero a la capital del estado, se normalizará en este jueves. La remoción de obstáculos, el retiro de escombro, la identificación de desagües, depósitos clandestinos de residuos sólidos urbanos e incluso observando especies exóticas o invasoras que no son nativas, entre otras acciones, se iniciaron en la parte alta del cauce del río San Marcos, así lo confirmó Daniel Alejandro Peñalosa, director de Recursos Naturales y Manejo de Áreas Naturales Protegidas. Aunque las condiciones naturales han mejorado notablemente por el registro de lluvias en las primeras semanas de junio, la temporada crítica de incendios forestales se presenta en los meses de julio y agosto, de acuerdo al comportamiento histórico de años anteriores, sobre todo en el periodo de la canícula. Las recientes lluvias que se han registrado con mayor intensidad durante el mes de junio han dejado acumulados de entre 5 y 8 pulgadas de precipitación pluvial para la zona temporalera del Mante. Esta situación representa que existe suficiente humedad para que se puedan iniciar trabajos para la preparación de tierras en cuanto las lluvias den una pausa. Mientras que en sus boletines oficiales el regidor de Morena, Óscar Narváez, afirma escuchar y atender de primera mano la problemática de las colonias, en la práctica ciudadanos acusan que ignora peticiones directas de apoyo, incluso cuando se trata de focos de infección que llevan semanas sin atenderse. Integrantes de la Alianza Mexicana de Organización de Transportistas, AC, protagonizaron una jornada de protesta en el sur de Tamaulipas, con la que buscan presionar a las autoridades federales para que atiendan una serie de demandas pendientes del sector, vinculadas sobre todo a la creciente inseguridad que enfrentan en las carreteras del país. Ya se encuentra lista Italia Soler con la información de los principales medios a nivel nacional.
1: Muy buenos días a la audiencia de ORT Noticias. En este jueves 25 de junio le presento las ocho columnas que destacan los principales medios a nivel nacional. Periódico La Jornada destaca: México es y será siempre solidario. Sheinbaum ofrece ayuda tras sismos en Venezuela. La presidenta Claudia Sheinbaum Pardo expresó su solidaridad con el pueblo de Venezuela tras los dos fuertes sismos que se registraron en la región centro-norte del país. En redes sociales, expuso que la Secretaría de Relaciones Exteriores ha entrado en contacto con el gobierno del hermano país y ya ha instruido la preparación de la ayuda necesaria. Por ahora, dijo que han solicitado apoyo con personal especializado en rescate y de sanidad. México, dijo, es y será solidario. Periódico El Universal destaca: atropellamiento múltiple en San Cabo Lucas deja durante el festejo de México 17 lesionados. Vehículo embistió a personas en la vía pública. Al menos 17 personas resultaron lesionadas, una de ellas de gravedad, luego del atropellamiento registrado la noche de este miércoles en el centro de Cabo San Lucas durante los festejos por el triunfo de la selección mexicana. De acuerdo con información preliminar difundida por el Ayuntamiento de Los Cabos, los hospitales de la localidad comenzaron a recibir a las víctimas poco después del incidente. El Seguro Social reportó la atención de 10 pacientes, 8 mujeres y 2 hombres. El general recibió a 3 personas, así como algunos hospitales privados también estuvieron recibiendo lesionados. Además, una persona permanece bajo atención especializada de código de emergencia, confirmaron autoridades de dicho municipio. Periódico Milenio destaca: terremotos siembran muerte en Venezuela. El gobierno de Venezuela decretó el estado de emergencia tras dos fuertes sismos casi consecutivos que sacudieron al país y provocaron la destrucción de edificios, heridos y escenas de pánico en Caracas y otras regiones. Un primer sismo de magnitud 7.2 tuvo su epicentro 21 kilómetros al oeste de Morón a las 18 horas con 4 minutos en la hora local y fue seguido casi un minuto después por otro más fuerte de magnitud 7.5 a unos kilómetros de distancia, de acuerdo al Servicio Geológico de Estados Unidos. El Centro Nacional de Alerta de Tsunami de Estados Unidos explicó que ambos temblores conformaron un doblete sísmico, es decir, un fenómeno en el que los dos terremotos de gran magnitud ocurren con pocos segundos de diferencia en la misma zona. Periódico Excelsior destaca: colapsa parte del malecón de Mazatlán, Sinaloa. Al menos unos 70 metros del malecón colapsó debido a la erosión de la playa y a las intensas olas provocadas por el mar de fondo en Mazatlán, Sinaloa, reportando solo daños materiales. Las olas que impactaron directamente sobre el muro de contención terminaron derribándolo junto a una parte de banqueta que se encuentra con descenso a la playa norte en la Avenida del Mar. Elementos de Protección Civil acudieron para delimitar la zona y evitar incidentes con los turistas. Por último, periódico El Economista destaca: Zoe Robledo, la reserva financiera del IMSS hoy es de 10 años de su gasto. Considerado como el principal proveedor de servicios de salud en el país, el Instituto Mexicano del Seguro Social enfrenta el reto de mantener su sostenibilidad financiera a lo largo plazo, lo cual, según su director general, Zoe Robledo, implica ecualizar los recursos destinados a la inversión y el gasto en todas sus áreas. Por ello, desde hace 7 años decidió que, en términos financieros, la institución administrativa lleva sus reservas con criterio estricto para obtener los mayores rendimientos de sus recursos. Esto ha dado resultado actualmente un 8% de sus ingresos que provienen de las utilidades de su Afore. Estas han sido las 8 columnas que destacan los principales medios a nivel nacional. Que tenga usted un excelente día.
0: Gracias, Italia Soler. Excelente jueves. Ya se encuentra listo José Gregorio Aguilar desde la redacción del diario MX.
2: Jesús Rodríguez, muy buenos días. Los saludo desde la redacción del diario MX, el diario de los bien informados. Hoy jueves 25 de junio del 2026 en portada. Normalizan hoy abasto de agua tras accidente, refuerzan obras. En el transcurso del día regresará el servicio de manera ordinaria y buscarán la manera de evitar más cortes y más incidentes. Por otro lado, reportan primer caso de barrenador en humanos y calor vacía aulas. En la CESA, el diario te informa, Tamaulipas albergará cumbre fiscal nacional, reconocen solidez financiera estatal. Por otro lado, el enemigo del PAN está afuera, dice Omeida. Sanean cauce del San Marcos. Fortalece la UAS el talento digital. En más notas de interiores, endurecen castigo por llamadas falsas al 911. Proponen descuento a remolques del campo. Escena Cruz Roja, consejo directivo. Anotan goles en el comercio. Intercambio total 39 millones de dólares, exportaciones mexicanas 30 millones, importaciones 9 millones, superávit para México 21 millones de dólares. Aprietan a Uber y Didi otra vez. En la sección de opinión, lea a los columnistas del diario. Escribe hoy Claudia Vázquez Andrade, Manolo Campos, Josefina Guzmán, Felipe Martínez Chávez, Rogelio Rodríguez Mendoza, Mauricio Zapata, Arturo Rosas y Alfredo Guevara. Todos los días, la columna de política y cosas peores de Cartón, y el Cartón es de Miguel. Bien. El Cartón es de Miguel Parra. Bien, en la página 8A, en espera de justicia, 1 de cada 10 internos en Tamaulipas sigue sin sentencia. Alrededor de 420 personas permanecen en prisión preventiva en Tamaulipas mientras esperan una sentencia. En un recorrido por el estado, te informamos que en Aldama denuncian falta de obra pública. En San Fernando, grave la crisis eléctrica. Nuevo Laredo se hermana con Ciudad Guerrero. Mata Matamoros entrega Granados Beca Rita Cetina y en Tampico nuevo gran socavón. En información nacional insuficiente, la red eléctrica del país reconoció la presidenta. Claudia Sheinbaum dijo que hay deficiencias en la red de distribución, las cuales provocan apagones en distintas regiones del país. En información internacional, fuertes terremotos sacuden Venezuela, se reportan graves daños. Ahora nos pasamos al suplemento mundial 2026 Balam. Y si sí, vence México a sequía, tiene paso perfecto en fase de grupos. En la Agenda Mundial 2026 te presentamos los resultados de ayer miércoles. Suiza 2, Canadá 1, Bosnia 3, Qatar 1, Marruecos 4, Haití 2, Escocia 0, Brasil 3, Sudáfrica 1, Corea del Sur 0, Chequia 0 y México 3. Para hoy se encuentran programados los siguientes encuentros. Curazao contra Costa de Marfil a las 14 horas. A la misma hora Ecuador contra Alemania. A las 17 horas, Túnez contra Países Bajos, Japón contra Suecia. Y a las 20 horas, Turquía contra Estados Unidos y Paraguay contra Australia. Todos estos partidos, pues, no son por televisión abierta. Bien, en lluvia de goles, Mundial 2026 suma más anotaciones que Sudáfrica 2010. Botines rosas se adueñan del Mundial. Más notas deportivas mundialistas, ve Colombia como una final ante Portugal. Katia Elchen, la árbitro mexicana, va por su quinto juego. Dice Han Potter que está impresionado con Japón. Guillermo Ochoa entra de cambio en sequía para despedirse de la selección mexicana. Sorpresa, Sudáfrica sorprende a Corea del Sur y avanza a 16avos de final. Deslumbra Vini, llega a Brasil y vuelve Neymar. Avanza Suiza como líder del grupo B. Vence Marruecos, Haití y Bosnia espera colarse a los 16avos. Finalmente, en la sección Gente, Talentos de República Checa. Dejando de lado el fútbol, este país fue cuna de varios representantes muy interesantes. Aseguran que están saliendo. Un medio español indicó que Manuel García Rulfo y Shakira están en el inicio de una relación. Habló de su separación. Kate Perry abrió su corazón en un podcast y contó cómo se sintió tras terminar con Orlando Bloom. Revelan nueva regla de boda. Más allá de la vestimenta o el uso de celulares, Taylor Swift y Travis fueron específicos al pedir esto a sus invitados. ¿Quieres saber qué pidieron? No dejes de leer esta nota. Por otra parte, la relación entre Kendall Jenner y Jacob Elordi fue confirmada mediáticamente, al menos, tras su viaje por Hawái. Parece que sí le afectó. Alfonso Obregón hizo un llamado a sus fans para boicotear el estreno de Trek 5, ya que él no será parte del doblaje. Confesó con quien quiere un dueto. Shakira reveló el nombre del artista con quien quiere una colaboración. ¿Qué pasó con los cadetes de Linares? Fútbol en la pantalla. Pocas han sido las producciones mexicanas que, inspiradas en el fútbol, han hecho memoria de los mexicanos. Este año tendremos una nueva versión de Sense of Sensitivity y lo poco que hemos visto nos tiene muy emocionados. Presentó un documental el chef Eddie Garza y la clásica película de terror El proyecto de la bruja de Blair regresa. Esto fue desde la redacción del diario MX, el diario de los bien informados. Jesús Rodríguez, muy buenos días.
0: Gracias, José Gregorio Aguilar. Excelente día. Son las 7:57. Le comento que el ITIFE está destinando 400 millones de pesos, esto para infraestructura educativa escolar. La prioridad, los sistemas eléctricos. Gabriela Sustaita tiene el reporte. Gabriela, buen día.
3: ¿Qué tal, Jesús? Muy buenos días. Un gusto también saludar a todo el auditorio. Mira, te comento que para este año el Instituto Tamaulipeco de Infraestructura Física y Educativa pues ejercerá un presupuesto inicial de 400 millones de pesos para atender las necesidades de los diferentes centros educativos, con la posibilidad de ampliar el recurso a 500 millones de pesos conforme vaya avanzando el ejercicio fiscal. El director general, Sergio Castillo Sagástegui, explicó que como parte de las primeras acciones ya se contrataron más de 140 millones de pesos del Fondo de Aportaciones Múltiples, con lo que se prevé pues intervenir alrededor de 100 planteles a partir de este mes. La meta para el cierre de año, dijo, es llegar a aproximadamente 200 centros educativos con la prioridad en la rehabilitación de sistemas eléctricos, además de la construcción de nuevos espacios entre los que se encuentra o incluye pues un CBETIS y 6 telebachilleratos que estarán situados en Victoria, Tampico, Nuevo Laredo, Reynosa, Matamoros y Altamira. Escuchemos.
4: Ya tenemos contratados 150 millones, tenemos un techo presupuestal al día de hoy de cerca de los 400, esperamos que se incremente para llegar a 500. Estas acciones que tenemos ya el día de hoy contratadas andan en el orden de las 100 escuelas y con lo que vamos a hacer en la segunda parte del 2026, seguramente andaremos alrededor de las 250 planteles para atender en 2026. Resalta por su importancia y atendiendo la estrategia de la doctora Claudia Sheinbaum, este año se arranca ya en estos días un nuevo CEBETIS en la ciudad de Reynosa. Vamos a ampliar el CEBETIS 302 también en Reynosa. Vamos por la segunda etapa del CEDMAR en Altamira. Vamos a construir también, seguramente para ir al mes de julio, finales, agosto, vamos a iniciar 6 telebachilleratos Margarita Maza de Juárez. Se van a construir en los municipios de Nuevo Laredo, Reynosa, Matamoros, Altamira, Tampico y Ciudad Victoria.
3: En el caso de la capital del estado, bueno, pues el ICICE informó que atenderá alrededor de 14 escuelas de educación básica. En ambos casos, los trabajos estarán dirigidos a la sustitución de subestaciones y mejoras en instalaciones internas con una inversión promedio de 1.5 millones de pesos por cada plantel. Jesús, es la información que tengan. Un excelente día.
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8: Hola, ¿qué tal, amables amigos? Qué gusto volver a saludarlos. Ya estamos listos en esta tercera hora de esta edición de ORT Noticias, con mucho entusiasmo y, como lo anunciamos más temprano, con la oportunidad de, en alguna ocasión, ya estuvieron con nosotros por separado, pero ahora nos dio la iniciativa y, por supuesto, agradecerle a sus papás que nos permitan estar aquí, ellos dos, y muy temprano, por cierto, y de quienes, bueno, pues estamos muy orgullosos porque, aparte, bueno, pues es una familia deportista, una familia exitosa. Y voy a saludar primero a las damas. Les va a sonar el nombre, más bien los apellidos similares, ustedes ya saben por qué. Sofía Becerra García, ¿cómo estás, Sofía?
9: Muy bien, muy bien.
8: Bienvenida. Y Geray Becerra García, ¿cómo estás, Geray? Bienvenidos, pues son hermanos, son deportistas muy jóvenes y que ya brillan en un deporte que, si bien en el atletismo, lo que es el caso de Geray, cuando se trata de los relevos y demás, pues sí, hace equipo, pero en lo que respecta a su desempeño individual, pues nos ha enorgullecido con estos logros que recientemente, y aquí los tuvimos documentados. Y el caso de Sofi, pues también hemos tenido la oportunidad de hablar al respecto de un deporte que en la colectividad de la pelota blanda, el softball, pues ha tenido a bien brillar nuestro estado con esta generación, de la cual, bueno, pues ellos nos van a platicar. Primeramente, Sofi, recientemente en Puebla, la Olimpiada Nacional y la oportunidad de representar a Tamaulipas. ¿Cómo fue toda esta experiencia? Platícanos.
9: Pues fue muy bonita porque pues nos fue bien al principio, pero pues ya el resultado final pues no era el que esperábamos, pero pues yo creo que nos fue mejor que el año pasado.
8: Esto es importante porque, si bien competencia tras competencia, yo lo he dicho en todos los niveles, en centroamericanos, he hablado también de por ejemplo, los Panamericanos, las mismas Olimpiadas, y en todos los estratos hay oportunidad de aprender. ¿Qué aprendieron en esta ocasión? ¿Qué les dejó como experiencia para lo que sigue?
9: Pues yo creo que más que nada no achicarnos con nadie y pues eso de que pues nosotras podemos dar más, y no porque sea un estado que pues fue campeón o así, no debemos achicarnos con ningún equipo.
8: Y bueno, sin duda también merece la necesidad de seguirse preparando.
9: Sí, claro.
8: ¿Qué creen que fue lo que les faltó para dar ese siguiente, o sea, paso, el decir, quedamos campeonas?
9: Pues perdimos para pasar por pelear medalla. Entonces creo que lo que nos faltó fue, nos falló mucho el picheo y pues errores de todas realmente, porque casi nadie bateó y cosas así.

0: yo creo que nos faltó más echarnos para arriba, porque cuando empezaron los errores y las carreras, pues nos echamos para abajo.
1: Bueno, y esta generación, platícanos antes de ir con Geray, ¿esta generación sigue, me refiero a este equipo, o algunas ya cumplen edad, o todavía tienen oportunidad de otro año más? ¿Cómo está el sistema de selección?
0: Ya suben unas y quedan algunas nada más. Por si las que tienen 18 ya, pues ya suben a la otra... Uh-huh.
1: ¿A la otra categoría?
0: Ajá, suben a la mayor. A mí todavía me queda un año en la menor, pero pues si Dios quiere, espero pues quedar.
1: Y bueno, y en este sentido, ¿cómo vienen las nuevas generaciones, en este caso quienes están detrás de ustedes, empujando para nutrir este equipo?
0: Pues este año nos acompañó tres de las que eran de las chiquitas, la verdad, hicieron su papel. Y pues las que vienen también vienen muy fuertes.
1: Algo de lo que vimos, y porque tenemos la oportunidad de seguirlos a través de Facebook, de todas las publicaciones en seguimiento y en apoyo de tus papás y de todo lo que ha sido toda esta gran aventura, porque al final pues es parte de lo que en integridad y crecimiento, con el estudio de por medio, claro, está siempre. Siempre nos vimos muy entusiastas, es un grupo muy unido, siempre festejando, siempre, porque bueno, hay equipos que terminas y ya se dispersan, pero ustedes siempre muy unidas.
0: Sí, la verdad es que esta camada estuvo muy, muy buena, estuvo muy unida, muy buen equipo, bien complementado.
1: ¿Y el coach?
0: También.
1: ¿Cómo está conformado?
0: Sí, o sea...
1: ¿O son varios?
0: Son dos. Nos llevamos pues bien con los dos. Cuando se requiere, pues nos llevan la atención y son serios. Pero creo que fuera de... son muy buenas personas con nosotros.
1: ¿Qué te parece si les damos el crédito y los mando a saludar? ¿Cómo se llaman tus coaches?
0: Al profe Martín Botello.
1: Ajá, así es.
0: Y al profe Víctor Morales de Matamoros.
1: El profe, los dos, de hecho. Martín Botello, bueno, tenemos la oportunidad de conocerlo ya desde hace mucho tiempo. Y nos da mucho gusto que nos compartas esta experiencia. Geray, ahora sí que técnicamente está tocando estar con un micrófono del que en otro término me tocaría a mí, pero bueno, por ahí tuvimos alguna falla que no hay ningún problema, ya está solucionado por nuestro productor. Geray, esta experiencia, la reciente, porque bueno, pues ha sido un camino del que la última ocasión que estuviste con nosotros, la última ocasión que estuvo Sofi, pues ha pasado muchas cosas. Esta en particular, si bien no nada más es un único logro, sino ¿cómo fue toda esta experiencia de la Olimpiada Nacional, lograr este récord en particular? Porque has tenido triunfos, medallas y demás, pero ya un récord es algo más.
2: Sí, de verdad sí, es algo impresionante que uno no se queda dices, ¿cómo pude lograr esto? Pero pues echándole ganas y puedes, diciendo romper la marca del deportista que admiras, pues ya es un logro mutuo que aprecias mucho, porque pues no es lo mismo romper una marca de alguien que no conoces a alguien que admiras demasiado.
1: Y bueno, si nos puedes platicar, compartirnos esa experiencia, ¿cómo fue desde el inicio esa prueba hasta el final? ¿Cómo te fuiste llevando? ¿Viste que lo tenías? Dijiste, voy a ganarme la medalla de oro, pero ¿tú sabías que te estabas llevando el récord o cómo se dio todo esto?
2: No, la verdad no teníamos planeado el récord en sí, pero pues conforme iba la carrera, pues la primera vuelta la dimos creo que lenta, y la segunda en los últimos 300 metros el chavito se me despegó, de hecho se ve en el video, pero pues yo no me quise fundir, por así decirlo. Uh-huh. Y ya en los últimos 200, 150, pues ya apreté y fue cuando cerré.
1: ¿Y qué pasó en el momento en que terminas? Claro, sabemos por en otro y muy diferente nivel, cuando en la escuela, en el colegio nos tocaba hacer algo de atletismo, pues terminabas y lo que menos haces es voltear a ver cuánto hice, cuánto fue, cómo te diste cuenta, se acercaron a ti. Digo, tenemos nosotros el video, por supuesto, porque en lo que se compartió también a través de muchos espacios. Pero a ti en particular, ¿cómo fue esta experiencia? De repente, ya me enteré que soy también récord.
2: No, pues, orgulloso, o sea, llegas, terminas y súper cansado porque pues cierras fuertísimo y al suelo, te tiras al suelo. Ajá. A descansar Y ya nomás escucho donde gritan tus papás, eres récord, eres récord. Ajá. Y pues ya ves a la pantalla y ya dice, nuevo récord. Y ya, pues se siente feliz uno porque rompió su propia marca y contento.
1: Y bueno, a diferencia del deporte del softball, que pues hay un solo torneo, por decirlo así, o sea, no hay varias pruebas. ¿A ti te tocó participar en otras pruebas?
2: Sí, me tocaron. ¿Cuáles fueron? 400 y relevo 4%.
1: ¿Y cómo nos fue?
2: Pues en 400 quedamos en quinto. Uh-huh. Pero porque fueron los nervios, la verdad. Ajá. Porque no me sentía muy conforme con lo que iba a hacer. Y además subía de categoría, todos eran 2009, chavos altos. Había uno de Quintana Roo, que tu familia es francesa. Entonces, o sea, hicimos el intento, pues quinto nacional, pues no cualquiera puede ir a un nacional simplemente. Y pues ahí hicimos presencia en el relevo, pero se nos lesionó un compañero y ya no fue lo mismo. Y metimos a uno, traía los spikes rotos, o sea, ya no se veía ni podium.
1: Ni podium, lo no. Posible. Vaya, como lo platicamos en su momento cuando estuviste aquí incluso con tu entrenador, ¿Hay ya una idea de especializarte en alguna prueba? Porque entendemos que cuando estamos muy jóvenes, pues nos da precisamente para mucho. Y también esa muy buena ambición, el sueño y el anhelo de yo puedo y quiero más. Pero ¿puede llegar un momento en que ya te especialices en alguna prueba en específico o de las que en algunas pueden combinarse? Me refiero a que tal vez 800 con 400 se sigue siendo como que más o menos igual o cómo es.
2: Sí, de hecho sí, estamos en 400 y 800, pero pues realmente mi especialidad es el 800 porque tengo una resistencia y también un cierre que me puede ayudar, pero igual estamos viendo en cambiar el 400 por un 1500.
1: Ahora bien, como le preguntaba, yo a Sofi, es una especialidad, es un deporte, es una disciplina individual, pero no hay forma de decir que no tienes un equipo, o sea, van en equipo. ¿Cómo estuvo el equipo de atletismo en esta Olimpiada?
2: Pues el equipo estuvo unido, siempre contento, festejando de los logros que se obtenían. O sea, creo que tuvimos más medallas que los años pasados, pero estuvimos muy unidos y contentos de los logros que tuvimos.
1: Ahora ahí les va lo que yo les decía, las preguntas que son importantes por el hecho de ser hermanos y de tener este nivel de competencia. Cuando se encontraron después de estar en Guadalajara y estar en Puebla, ¿qué se dijeron? Sofi, ¿te enteraste? ¿Hay récord? ¿Geray se enteró? Que bueno, porque también, sí, se celebran las victorias, pero también hay que estar en el tema cuando hay que apoyar anímicamente. ¿Qué fue lo que pasó cuando se encontraron? Platícanos, no, Sofi.
0: Pues yo siempre, casi siempre cuando Geray está en sus competencia, siempre trato de estar en contacto con él. Cuando supe lo del 400, que no le fue tan bien, que pues estaba triste, pues le mandé mensaje, que le echara ganas, así. Y pues cuando rompió el récord, pues estaba muy feliz por él, porque pues es mi hermano, siempre voy a estar feliz,
1: claro,
0: por él. Y pues nada, cuando lo vi, pues tenía bastante sin verlo.
1: Sí, también esa es una parte de la cual exige. No, yo nunca lo he visto como sacrificio, porque si es sacrificio, entonces mejor ni lo hagas. Es un esfuerzo del que saben que incluso eso genera, como documentado está en sus redes sociales, y la verdad muy contento de poderlo ver, pues tuvieron que dividirse sus papás, ¿no? Estar un ratito en un, unos días en una sede y luego correr a otra sede,
0: sí.
1: Que se prestó también para que pudieran estar en las dos, porque hubo competencias simultáneas en varios estados.
0: Sí.
1: ¿El calendario se prestó?
0: Sí, se prestó porque fue primero Geray y luego pues fui yo y pues mis papás siempre están ahí con nosotros.
1: Esa parte, platícanos de cómo han ido creciendo, porque sabemos desde ya un buen rato el esfuerzo que se ha hecho por parte de sus padres para poder en este caso apoyarlos en todo sentido. ¿Cómo ha sido todo esto desde el punto de vista, porque tiene que estar de por medio del corazón, sentimentalmente hablando?
2: Contento de que las personas te digan, ¿no? Que padre que tus papás siempre están ahí contigo, que a veces nos dicen, no, que yo hubiera dado todo porque mis papás me hubieran acompañado a un entrenamiento y a un campeonato, ¿verdad que sí?
1: Uh-huh.
2: Y pues uno se siente contento, feliz de que tus papás estén en la en la porra, echándote porras y en el podio también.
1: Y aquí está tu mamá, no la vamos a comprometer sí. a salir al aire, pero bueno, el emotivo momento se da definitivamente y hasta me está contagiando a mí. Sí, de verdad, se los digo. Y bueno, estamos a través del Facebook, no hay manera de que digamos, no, está en radio, está fingiendo. No, la verdad nos llena de verdad de mucha emoción. Y de tu parte, Sofi, ¿cómo ha sido? Porque también vemos, y esto, porque se los digo de primera mano, los gritos, los apoyos, y sobre todo se llama así de tu mamá. Sí, definitivamente. ¿Qué sientes tú? Yo sé que estamos concentrados cuando hacemos algo en todos los ámbitos, pero se siente desde la grada.
0: Sí, pues el año pasado que fue en Torreón, mi mamá no me pudo acompañar. Pues la verdad sí lo sentí mucho porque estás acostumbrada a que tu mamá casi siempre esté en todos los torneos. Y a ese no fue, y pues a ese torneo no me fue muy bien. Entonces yo pues sentí más feo porque dije, ¿a dónde voy? Si me siento mal y no estaba mi mamá. Y pues no tenía el apoyo que yo quería porque pues mi mamá no me pudo acompañar. Pero este año pues me pudo acompañar y a los dos, ¿verdad? Pero claro. Y pues bien bonito se siente que escuchar los gritos de tu mamá desde las gradas. Que estás nerviosa o no te fue bien en el juego y corres a los brazos de tu mamá.
1: Sí, ¿no? Y eso es lo que hacemos todos, en todos los ámbitos, pero bueno, en el deporte donde hay muchas emociones encontradas, donde hay una competencia, resultados, etcétera, etcétera, y por supuesto logros. En el softball es completamente distinto y no es que sea esto bueno o malo. En el atletismo encontramos muchos espacios para poder desarrollar aquí en Ciudad Victoria, o sea, tratado mucho por parte de las autoridades, pero en el softball se necesitan más campos para poderlo practicar. ¿Cómo está la promoción del softball? Tú que lo estás practicando y dices, creo que hace falta algo o pues, no hace falta.
0: Sí, yo siento que sí deberían de ser unos más campos más porque campos. Pues cuando hay torneos se juntan mucho y a veces se acaban muy, muy tarde los torneos o así. Y hay campos que están muy feos.
1: Bueno, es que hay que de verdad escuchar la voz de quienes están como usuarios, tanto en el nivel social como en el nivel amateur y por supuesto ya tocando porque no en un momento determinado el nivel profesional. Mientras tanto, ¿dónde participas? ¿Dónde juegas? ¿En qué equipo? ¿Qué es lo que sigue de aquí a la preparación para las siguientes competencias?
0: Pues ahorita el 31 pues está cerrado, entonces practico en la UAT. O
1: hay una cancha nueva ahí en la UAS, ¿no?
0: Sí, el campo, ese campo lo hicieron. Está muy padre, está muy, muy, muy bien equipado. Y pues a veces voy con el profe Botello.
1: Ah, muy bien. Y Eray, mientras hay esta pausa, después de estar disfrutando todo esto, que pues sin duda hay que disfrutarlo y se vale, ¿qué es lo que sigue? ¿Continúas entrenando? Porque, bueno, han de ustedes saber que ya están de vacaciones y los despertamos muy temprano. Pero el entrenamiento baja la intensidad dentro de la programación, ¿qué es lo que sigue?
2: No, seguimos igual, hasta creo que seguimos más fuerte porque próximamente en julio tenemos un
1: Iberoamericano.
2: ¿Ah? Un ACAC, el ACAC, el Nacional del Caribe, no sé qué.
1: Sí, está bien.
2: Y ahí vamos a ir a representar a México, entonces pues ya no hay que bajarle, o sea, si vas como vas haciendo un buen papel dentro del ranking, pero pues también hay que mantener ese ritmo de entrenamiento, no bajarle a la intensidad y seguir entrenando.
1: Y sin que sea, porque lo que menos puede suceder es que sea presión, pero sí una responsabilidad, ya tienes el récord. Entonces, vaya, vas a estar con los ojos de todos. Viene Yeray Becerra García, el récord de 800 metros. Esto también es una responsabilidad.
2: Sí, es una responsabilidad, pero también un orgullo el que digan los otros países, que digan, ¿no? Él hizo el récord en México. Pues también es echarles un miedo para que...
1: Exacto, es el rival a vencer. Sí. Pues bueno, se nos pasó el tiempo muy rápido. De verdad, hubiéramos querido, como siempre, tener más tiempo para poder seguir platicando con ustedes. Agradecerles el que estén con nosotros otra vez. Que siga siendo esto una continuidad de logros y éxitos para los dos en los diferentes ámbitos que se desempeñan. Sofi, ¿algo más que quieras agregar?
0: Pues nada, gracias por la, por la invitación. Y pues...
1: A ver, yo te puedo preguntar, ¿por qué tienes un carácter fuerte, verdad?
0: Sí.
1: Sí, porque veo que de repente tus tíos y dicen, mira, ¿cómo le dicen? La corajudilla y bueno, cuánta cosa. Bueno, pues así la ven de sonriente, de verdad que es muy agradable compartir con ella este espacio. Y finalmente, Yeray, ¿algo más que quieras agregar?
2: Igual, un agradecimiento por aquí invitarnos y pues estamos aquí por si nos quieren invitar otra vez.
1: Con mucho gusto. Esta es su casa, Sofi, esta es su casa, Yeray.
0: Gracias.
1: Becerra García. Bien, pues a nombre de nuestro director general, ingeniero Enrique Cárdenas de Bayano, les deseamos éxito y gracias por haber estado con nosotros. Gracias, Ceci, su mamá, que estuvo aquí con nosotros. Vamos a la pausa y regresamos. Buen día.
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6: Gracias por continuar con nosotros. Es jueves de entrevista y bueno, esta mañana también un gusto recibir aquí en el estudio. Están con nosotras integrantes de la Asociación de Mujeres Profesionistas de Victoria, de Amprovic. Está con nosotros la maestra María Concepción Reyes Reyes. Maestra, muy buenos días, bienvenida.
7: Buen día, muchas gracias.
6: También está con nosotros la maestra Blanca Sayonara Páez Solvera. Muy buenos días, bienvenida. Gracias por acompañarnos.
8: Buenos días, nombre. Gracias a ustedes.
6: Ajá. Primero que nada, digo, antes de que nos comente ahí esta plática que van a tener ahí en esta asociación, pues hoy es el día naranja, ¿no? Estos días, los 25 de cada mes, como conocemos, que se han utilizado para generar conciencia, prevenir, erradicar la violencia contra las mujeres, las niñas también. Maestra, pues, ¿cómo trabajar en esta difícil tarea, no?
7: Sí, buen día. Bueno, pues nosotros desde la asociación, formamos parte de la Asociación de Mujeres Profesionistas de Victoria, Amprovic, uh-huh. AC. Y bueno, desde nuestra asociación también pues ponemos un granito de arena en este tema. En particular, bueno, en este día, el 25, que está señalado, ¿verdad?, o se conmemora, ¿no?, para erradicar la violencia que sufren las niñas, niños, las mujeres y adolescentes. Bueno, también Amprovic, pues participamos con pláticas, conferencias. Bueno, en este caso, nuestra asociada Sayonara va a exponer aquí un tema relacionado con la violencia.
6: Uh-huh. Antes de que pasemos a este tema en particular, ¿cómo se conforma Amprovic? ¿Cuál es la intención, el trabajo que vienen desarrollando de manera general para las asociadas?
7: Sí, bueno, como comentaba, bueno, Amprovic es una asociación que está conformada por mujeres profesionistas que son de aquí de Victoria o que por alguna razón, por cuestiones de trabajo, radicaron en Ciudad Victoria. Conformamos diferentes profesiones, licenciadas en Derecho, psicólogas, comunicólogas, doctoras. Entonces ha sido una tenemos una gama de especialidades, ¿verdad? Entonces nuestra asociación se encarga pues de apoyar a más mujeres a empoderarse, a concluir sus estudios. En algunos de los objetivos que tenemos como asociación es otorgar becas a muchachas, a señoritas que están estudiando en el nivel de licenciatura. Entonces, parte de las actividades que hacemos pues para apoyar a más mujeres.
6: Uh-huh. Un trabajo complicado, me imagino, maestra, ¿no? Porque digo, además cada una tiene su profesión, ya su trabajo de por sí, y luego apoyarse entre ustedes mismas.
7: Sí, pues bueno, eso nos enriquece la asociación porque son diferentes perspectivas que tenemos por las diferentes profesiones que ya estamos ahí reunidas, y pues cada quien aportamos desde nuestra profesión diversos digamos para poder desarrollar las actividades de la asociación.
6: Uh-huh. Y bueno, lo decíamos, parte de estos trabajos también obviamente es pues estos temas de la violencia contra la mujer, ¿no? Y la maestra Blanca Sayonara, que justamente va a tener esta charla, esta plática, maestra, ¿no? ¿Qué podemos destacar de esta fecha tan significativa, ¿no?
8: Bueno, primeramente gracias por la invitación a Amprovic, ¿verdad? Que es nuestra asociación querida y de origen, ¿verdad?, para venir a platicar aquí con ustedes, pues de este tema tan importante que de alguna manera nos compete a todas, pero también a todos y todes. Entonces, primeramente, este día, el Día Naranja, bueno, pues tiene su origen en, como la mayoría de las acciones afirmativas, en hechos lamentables, tristes, trágicos, que de alguna manera sirven recordarlos para poder concientizar y reflexionar acerca de la importancia de que la mujer pueda tener un desempeño y una vida plena, libre de violencia. Entonces, si recordamos, bueno, pues este día, el 25 de cada mes, tiene su origen el 25 de noviembre, que así fue postulado por la ONU a raíz del crimen este atroz que se cometiera en contra de las hermanas Mirabal, quienes en la República Dominicana, pues con el deseo este de poder derrocar un gobernante que estaba y que duró en el poder más de 70 años, pues hacían reuniones clandestinas en esta República Dominicana, que en ese momento pues el ejercicio de los derechos humanos era imposible. Entonces, por eso, en forma clandestina, pues aglutinaban a todas estas personas que coincidían ideológicamente con ellas, y bien, pues tuvieron un fin trágico, fueron asesinadas, y a raíz de esta situación, pues es como se visibiliza la violencia, no solamente la violencia política, sino de todos sus tipos contra las mujeres.
6: Uh-huh. Únete, ¿no? Se llama esta campaña de la ONU.
8: Así es.
6: ¿Y cómo andamos en esta materia, maestra Blanca? Digo, estamos en pleno 2026, hay quien dice tenemos tantos avances y pues no se termina este tema de erradicar la violencia contra las mujeres.
8: Bueno, pues en nuestro país afortunadamente tenemos algunos avances. Las acciones afirmativas estas de las que el 25, ¿verdad? La conmemoración es una de ellas, pero también la Ley General de a vivir una libre de violencia contra las mujeres es una acción afirmativa que desde el 2008 pues viene a poner y colocar sobre la mesa varios tipos de violencia. Entonces tenemos la violencia que es la sexual, la violencia patrimonial, la económica, la violencia política, y hoy por hoy, pues lo que es la violencia digital, que también es una de las que más se sufre actualmente las mujeres, ¿verdad? Ahora en día puedes llegar a tu casa a salvo, quizás, pero vas a encontrarte en tu celular con discursos de odio, con rechazos sociales, o que simplemente denosta o denigra a la mujer a través de expresiones.
6: ¿Qué nos dicen las estadísticas? Digo, sabemos que ustedes trabajan aquí en Victoria, ¿verdad? Pero a nivel estado, ¿cómo andamos?
8: Sí, traemos aquí algunos datos, mira, que sí sería importante compartirlos. Uh-huh. De nuestro país, por ejemplo, tenemos que 7 de cada 10 mujeres han vivido algún tipo de violencia.
6: 7 de cada 10.
8: Así es. Y bueno, la importancia de seguir contribuyendo desde estos espacios de diálogo para la reflexión de estos días, pues mira, podría contribuir. Aquí tenemos un dato muy interesante del que el 15% de la población sabe identificarla o nombrar los diversos tipos de violencia, ¿verdad? Entonces, realmente, pues se conoce poco sobre el tema, cómo identificar, la verdad, qué es los elementos de cada una de ellas, y bien también cuál es la sanción quizás que corresponde. Entonces, también tenemos un dato de que el 5% de la población considera que las mujeres no denuncian por miedo. Este también es un elemento muy importante, ¿verdad?, que pues se tiene que erradicar, porque muchas veces no acudimos a las instancias correspondientes, pues porque tenemos el miedo no solamente a que se haga o no se aplique la justicia, sino que también el que al ser de alguna manera exhibida, pues ahora sí que en los medios digitales y todo lo que conlleva el vivir una denuncia, porque también hay daños emocionales, daños económicos, ¿verdad?, en todos los aspectos.
6: Y bueno, de acuerdo a las estadísticas de la Fiscalía, nos dicen que Victoria, pues lamentablemente estamos entre los primeros lugares de violencia contra la mujer. ¿Qué nos está faltando, maestra?
8: Bien, pues precisamente es parte de la conciencia que se tiene que hacer en la población. Así como hemos aprendido en otros temas para poder convivir en las calles, pues tuvimos que aprender lo que es la educación vial. Creo yo que también para convivir en los contextos, por ejemplo, en el medio digital o en el ámbito digital, pues tenemos que aprender de educación digital. Todo esto es parte también la cultura que se tiene que inculcar desde nuestras familias, ¿verdad? A nuestros hijos, a nuestros amigos y hasta a nuestros propios familiares, para poder compartir los daños, ¿verdad?, que genera todo este tipo de, estos tipos de violencia, el vivirla y cómo poder erradicarla.
6: Uh-huh. Ahorita nos mencionaba el tema de sanciones, que obviamente ya existen. ¿Cómo considera que andamos en la materia pues legislativa, en tema de reformas? Hay quien dice que no se ocupan más leyes, sino aplicar las que ya tenemos. ¿Cómo lo considera?
8: Bien, sin lugar a dudas, la cuestión de el avance de todos estos temas en la ley, pues ha sido de mucho apoyo para el avance, ¿verdad?, en diversos aspectos. Podríamos decir que en el ambiente político, por ejemplo, las mujeres, si bien es cierto, el voto se aprobó en 1947 y que hasta el 53 fue cuando por primera vez se ejerció el voto, pues a raíz de las acciones afirmativas que fueron estas cuotas que surgieron en el 2002, pues sí, se hay un avance de las mujeres en cuanto a la participación de ellas en los espacios públicos. Y en el 2020, bueno, pues cuando ya se otorga el principio de paridad, hay un incremento. Esto también a su vez, este avance o esta representación de las mujeres, pues también provocó lo que la violencia política. Todas estas reacciones generaron nuevas modalidades de violencia, ¿verdad? Y por eso es que se han ido creando pues a la ley general contra la mujer, para vivir una vida libre de violencia. Y bien, tenemos como eso. También me gustaría resaltar la cuestión aquí de la violencia digital. Uh-huh. Esta sanción, bueno, todos sabemos que fue a partir a raíz de que Olimpia Coral Melo pues sufrió, ¿verdad?, una situación allá en el estado de Puebla, donde se difundió contenido personal sobre esta persona. Entonces, a partir de ahí, pues fue cuando se estableció a nivel federal pues una sanción, y va de 3 a 6 años de prisión. Y en el estado de Tamaulipas, pues la pena es de 11 meses a 3 años de prisión, pero se va agravando esta conforme si el perpetrador es familiar o si tiene algún vínculo o asimetría de poder, pues se va agravando la pena.
6: Esta llamada ley Olimpia, ¿no? Como le conocemos. Maestra Blanca, ¿cuáles serían las recomendaciones para aquellas mujeres que nos ven, que nos escuchan y que, como usted decía, pues el principal factor a denunciar todavía sigue siendo el tema del miedo, del temor?
8: Sí, pues a seguir expresando y recurrir a las autoridades correspondientes siempre es importante para poder establecer y hacer valer nuestros derechos, ¿verdad? Mi recomendación principal es esa. Considero yo que la democracia de un país no puede considerarse plena cuando las personas viven en una situación de limitación o exclusión, ¿verdad? Y esta exclusión es lo que genera la violencia. Entonces, por supuesto, también un llamado a las autoridades, principalmente para que no solamente se sigan dando todas estas iniciativas y acciones afirmativas a favor de la mujer, sino también hacer desde nuestra trinchera lo que corresponde, nuestro trabajo, y poder dirimir todos estos asuntos con el principio y apegados a la legalidad.
6: Uh-huh. Maestra María Concepción, desde AMPROVIC, ¿qué otras acciones tienen en puerta ustedes también, en apoyo ya sea a estos temas de la violencia y también otras materias que, como usted bien decía, pues vienen trabajando?
7: Sí, pues nosotros cíclicamente o en fechas hacemos conferencias, pláticas en relación precisamente a todos estos temas de la mujer. Precisamente el día de hoy, aprovecho un comercial,
6: claro.
7: Habrá una conferencia por otra de nuestras asociadas en la tarde en la Universidad de Seguridad. Uh-huh. Le paso el dato. Es en la Universidad de Seguridad Pública. Ahorita te permíteme tantito para... definir el nombre de la conferencia. El nombre de la conferencia es Hasta que la dignidad se haga costumbre, hablemos de hostigamiento y acoso sexual, que será pues impartida por una compañera asociada, Noemí Argüello Sosa, la maestra Noemí. Entonces es parte de las actividades que pues realizamos AMPROVIC para pues dar a conocer, ¿no?, a la ciudadanía, en este caso a las chicas estudiantes de la universidad, pues sobre todo este tema. Me llamaba la atención lo que comentaba, o la pregunta que le hacías a la maestra Sayonara, pues en relación de denunciar. En muchas de las ocasiones, aunque sí se ha trabajado por parte de organismos, de instituciones, en dar a conocer, ¿no?, los diferentes tipos de violencia que puede vivir una mujer, a veces o todavía, de acuerdo por la cultura que tenemos, no hay mujeres que todavía no logran como identificar que efectivamente están viviendo una violencia, porque lo hemos normalizado tanto, los tipos de violencia emocional, psicológica, inclusive económica, que a veces todavía no nos queremos percatar de que se está sufriendo esa violencia. Entonces, todas estas pláticas, cursos que se realizan, pues son de suma importancia para ir poniendo en contexto, ¿cuáles son las circunstancias, particularidades que se dan con cada tipo de violencia? Y puede que puedan ir identificando, yo estoy sufriendo, estoy en esta uh-huh. situación, porque pues a veces se niega por la cultura, ¿no? Se normaliza, digamos.
6: Sí, claro. Uh-huh. Maestra, ¿y qué tan importante es que asociaciones como las de ustedes, instituciones educativas, empresas, también, pues no minimicen ningún trabajo, ¿no? Porque muchas veces dicen, no, pues ya hay quien está trabajando en ello, pero pues siempre falta algo más que aportar, ¿no?, en esta materia.
8: Sí, creo que es un tema en el que se tiene que involucrar todos los actores políticos, todas las instituciones públicas, privadas, porque el otro día platicábamos, ¿verdad? Ahorita ha habido un avance importante de las mujeres en los gobiernos municipales. Entonces, esas mujeres lo que deben de estar haciendo es precisamente elaborando política pública y todas aquellas acciones que estén relacionadas precisamente para ayudar a otras mujeres principalmente, por supuesto, ajá, para toda la población, pero sí tendrían que focalizar, porque ese es el compromiso, porque de lo contrario, pues el avance no serviría de mucho. Entonces, eso es también parte de la igualdad sustantiva y de lo que se tiene que trabajar.
6: Muy bien, bueno, pues tenemos poco tiempo, pero maestra, ¿algún mensaje que le gustaría enviar a quienes nos ven, quienes nos escuchan?
7: Pues refrendarles, ¿verdad?, que desde nuestra asociación estamos aportando nuestro granito de arena, y pues cuando tengan oportunidad de asistir a las pláticas, conferencias que se organizan en relación a estos uh-huh. temas, pues es muy importante, porque, bueno, es tarea de todos, el poder erradicar, ¿no?, la violencia contra las mujeres mezcla a todos, o sea, es tarea de todos el poder lograr que poco a poco se vayan erradicando esas
6: prácticas. ¿Sus redes, en dónde las pueden ir viendo, las agendas que llevan?
7: Sí, tenemos
6: involucrarse con
7: en Facebook también. Tenemos una página de AMPROVIC, AMPROVIC AC, y ahí publicamos las conferencias, los eventos que se organizan por parte de la asociación.
6: Muy bien. Maestra Sayonara, ¿algo para despedirnos?
8: Pues más que todo, hay que seguir trabajando, involucrarnos todos con este compromiso social que tenemos, sin lugar a dudas. Y bien, pues muchas gracias por compartir y que estos espacios de diálogo sirvan también para contribuir en este tema.
6: Claro, gracias a ustedes por acompañarnos, y bueno, las puertas están abiertas, esperemos pronto tenerlas con alguna otra información. Soy la maestra María Concepción Reyes, presidenta de AMPROVIC, Asociación de Mujeres Profesionistas de Victoria, y la maestra Blanca Sayonara Páez Olvera. Gracias a las dos.
7: Gracias a ustedes por la invitación. Gracias.
6: Acompáñenos a la siguiente pausa comercial y ya volvemos.
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14: Bienvenidos a ORT Noticias. Soy Sara y este es el reporte nacional y fronterizo correspondiente a este jueves, 25 de junio. A continuación, les presentamos la información más actualizada sobre el clima, la actividad en las terminales aéreas y el pulso de los cruces internacionales que afectan a México y su franja fronteriza, con datos validados por el Servicio Meteorológico Nacional. Un canal de baja presión en el noreste provocará lluvias puntuales fuertes en el sur de Tamaulipas y San Luis Potosí, con riesgo de incremento en niveles de ríos de respuesta rápida. Se mantiene la vigilancia en las costas de Tamaulipas ante vientos de componente sur con rachas de 50 a 70 kilómetros por hora, lo que generará oleaje de 1 a 2 metros de altura. Los reportes de la Oficina de Aduanas y Protección Fronteriza muestran un flujo constante de vehículos ligeros, con picos de espera en Nuevo Laredo debido a revisiones de seguridad reforzadas. Comenzamos el recorrido nacional en la Ciudad de México. La capital del país ha despertado con un ambiente fresco y una temperatura mínima de 13 grados centígrados. Durante la jornada, la evolución del clima traerá cielos cubiertos con una alta probabilidad de lluvia, situada en el 60%. Se espera que el termómetro alcance una temperatura máxima de 22 grados centígrados por la tarde. Para la noche, el ambiente se mantendrá húmedo y la temperatura final descenderá gradualmente. Se recomienda a los capitalinos tomar precauciones ante posibles encharcamientos y manejar con cuidado. Viajamos ahora hacia el norte, a Monterrey, Nuevo León. La capital regia vive una realidad distinta, pues el sol será el protagonista. El día inició con 22 grados centígrados y se prevé una tarde calurosa bajo condiciones plenamente soleadas, con el termómetro llegando hasta una máxima de 32 grados centígrados. La probabilidad de lluvia es moderada, de un 20%. Por la noche, el ambiente será agradable con 25 grados centígrados. En San Luis Potosí, la capital del estado comenzó el día con 14 grados centígrados. Se espera una tarde templada con condiciones de cielo despejado y una temperatura máxima de 25 grados centígrados. Existe una probabilidad de lluvia del 15%. Por la noche, el ambiente será fresco con 17 grados centígrados. Es importante mencionar que, aunque la capital está tranquila, se esperan lluvias fuertes en las zonas serranas del estado. En la capital de Veracruz, Jalapa, el día amaneció con neblina y una temperatura de 18 grados centígrados. Durante la jornada, se pronostican condiciones de cielo parcialmente soleado con una temperatura máxima de 25 grados centígrados. La probabilidad de lluvia se sitúa en el 25%, lo que mantendrá una noche húmeda con 20 grados centígrados. Finalmente, cruzamos la frontera hacia el sur de Texas. En las ciudades de Laredo y McAllen, el calor sigue siendo intenso. Laredo alcanzará una temperatura máxima de 36 grados centígrados con una mínima de 24 bajo cielos despejados. Por su parte, en McAllen, el termómetro marcará los 36 grados centígrados como máxima con una mínima de 25. En ambas ciudades fronterizas, la probabilidad de lluvia es muy baja, de apenas el 5% en Laredo y el 15% en McAllen. Pasamos ahora a información crucial para nuestros viajeros. En el Aeropuerto Internacional de la Ciudad de México, la situación operativa reporta normalidad esta mañana. No obstante, debido al pronóstico de lluvia persistente previsto para la tarde, podrían presentarse demoras menores en vuelos de llegada y salida. Se recomienda a los pasajeros verificar el estatus de sus itinerarios en las aplicaciones oficiales. En cuanto al Aeropuerto Internacional Felipe Ángeles, las operaciones se mantienen estables con visibilidad adecuada. No se reportan cancelaciones relacionadas con el clima, aunque se sugiere consultar con las aerolíneas por posibles ajustes preventivos en las rutas hacia el sur y occidente del país. Nos enlazamos ahora a los puentes internacionales. En la región de Matamoros con Brownsville, el puente Gateway presenta una espera para vehículos ligeros de 40 minutos, mientras que el cruce por el puente internacional expreso de Brownsville y Matamoros registra una fila de 30 minutos. Para la zona de Reynosa, el puente Hidalgo está congestionado este mediodía, con demoras de hasta 55 minutos. Por su parte, el puente Ansaldúas reporta un tiempo de espera de 35 minutos aproximadamente. En Nuevo Laredo, el puente Juárez-Lincoln presenta una carga vehicular considerable con tiempos de espera que alcanzan los 65 minutos. Las condiciones meteorológicas cercanas a la frontera son de calor intenso y vientos de componente sur, lo que genera un ambiente seco en las filas. Se recomienda a los viajeros mantenerse hidratados y revisar sus documentos antes de llegar a las casetas. En nuestra siguiente emisión, continuará la actualización meteorológica y el monitoreo de las condiciones relevantes para Tamaulipas y la frontera, incluyendo el seguimiento a la onda tropical número 11. Gracias por su atención. 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
16: El Partido Acción Nacional se burlaba o cuestionaba del procedimiento que utilizó el Movimiento de Regeneración Nacional para la elección de sus candidatos, porque en su momento permitió que militantes o no, que quisieran participar por una candidatura, se registraran sin requerir de militancia o ideología política. Pero hoy, el Partido Acción Nacional hizo exactamente lo mismo, y de ahí que, para este proceso electoral 2026-2027, ya cuente con poco más de 10.000 aspirantes ciudadanos a un puesto de elección popular. Hay un refrán que dice, cae más pronto un hablador que un cojo. Y este, sin lugar a dudas, que le queda como anillo al dedo a los albiazules, porque recurrieron al mismo sistema de López Obrador, cuando este tenía como objetivo no fortalecer al movimiento, sino ganar votos y posiciones, cosa que finalmente logró. Y hoy, al igual que ayer, todo hace indicar que con esa estrategia se buscan tres cosas. Una, ofrecer caras nuevas al electorado. Dos, ganar más votos y posiciones. Y tres, legitimar las decisiones tomadas para favorecer a una parte de los amigos o afectos. Así que, como la estrategia funcionó una vez más, pero ahora en el PAN, pues contemplan ampliar el proceso de registro para tener una mayor cantidad de aspirantes. De hecho, el presidente nacional del Blanquiazul, Jorge Romero, reiteró al llamado a la ciudadanía a participar, a registrarse. Dijo, no para afiliarse, sino para ser candidatos y se formen en la línea azul. Queda claro que pese a la situación de rechazo por la que atraviesa el PAN, el abrir las puertas del partido ofertando candidaturas le permitirá contar con candidatos suficientes y libres de malos señalamientos por acciones indebidas o actos corruptos cometidos en posiciones anteriores, si es que finalmente los cobijan. Los poco más de 10.000 aspirantes son a nivel nacional. Esperemos a saber cuántos ciudadanos se inscribieron para participar en Tamaulipas y si los nuevos dirigentes del PAN, porque el próximo 5 de julio habrá elección para relevar a Luis René Cantú Galván, estarán dispuestos o de acuerdo con darle las candidaturas a los nuevos aspirantes. O como siempre, las repartirán entre ellos mismos.
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6: Bueno, pues ahí tiene el editorial con Claudia Vázquez y todos estos pues movimientos en materia de política que se están realizando a nivel nacional dentro del Partido Acción Nacional, y aquí en lo local también ya le mencionábamos más temprano, pues este trabajo de renovación que se está llevando para la dirigencia estatal, que también pues traen ahí sus diferencias, sus denuncias, pero pues ellos dicen, el enemigo está hacia el exterior, pero hacia el interior también, pues se echan unos a otros. Estaremos ahí al pendiente de en qué termina todo este tema. Pero bueno, 8:54, seguimos con más noticias. Le comento que más de 3,200 estudiantes de la Universidad Autónoma de Tamaulipas lograron certificarse con éxito en competencias técnicas y habilidades digitales fundamentales para el entorno profesional actual, en el marco del programa de microcredenciales UAT 2026, esta iniciativa implementada mediante la Secretaría Académica respalda la visión del rector Dámaso Anaya Alvarado, orientada a fortalecer la capacitación estudiantil, elevar la excelencia académica y garantizar herramientas tangibles que impulsen la empleabilidad de los futuros profesionistas del Estado. En esta primera etapa del programa, los estudiantes obtuvieron este beneficio mediante el proceso de microcredencialización, el cual consistió en el desarrollo de un trayecto formativo 100% en línea a través de plataformas oficiales de preparación y simulacros prácticos como G-Metrix. Tras concluir esta etapa de autoaprendizaje en entornos virtuales, los participantes sustentaron una evaluación final que les otorgó una certificación con validez global emitida por la firma internacional Certiport, garantizando que sus conocimientos cuenten con el reconocimiento directo a los líderes de la industria en todo el mundo. Aunado a este logro, un grupo de más de 200 docentes de los diferentes campus también obtuvieron una certificación internacional en estas tecnologías, validando así sus competencias para elevar la calidad de la enseñanza en las aulas. Bueno, pues estas microcredenciales en las que se especializó la comunidad universitaria se desarrollaron en temas estratégicos de alta demanda, abarcando desde alfabetización digital básica, inteligencia artificial generativa, gestión de proyectos y emprendimiento, hasta soluciones avanzadas en análisis de datos, ciberseguridad, programación, herramientas de ofimática y aplicaciones para ingeniería y diseño. Mediante estas evaluaciones oficiales y los entrenamientos virtuales, el proceso de certificación continúa creciendo y sigue activo para todos los universitarios, por lo que se estima que la cifra de alumnos y profesores acreditados se estará incrementando de manera importante rumbo al cierre de la convocatoria programado para los próximos meses. Bueno, pues ahí tiene la información que se genera desde la máxima casa de estudios en nuestra entidad. 8:57, acompáñeme ahora a escuchar el comentario a cargo de nuestro colaborador virtual Ian, la inteligencia artificial aplicada a las noticias.
17: Excelente mañana, Jesús Rodríguez, y un saludo para toda la audiencia de ORT Noticias que ya está en sintonía. Hoy hablamos de un tema que estaba a punto de tensar la movilidad en el país, pero que finalmente dio un giro tras una mesa de diálogo. Los bloqueos carreteros anunciados por la AMOTAC y su posterior cancelación luego de acuerdos con la Secretaría de Gobernación. El caso es relevante porque pone en el centro una discusión constante en México: la seguridad en carreteras y el derecho a la libre circulación. En este episodio, los transportistas habían advertido movilizaciones en las 32 entidades, mientras que el gobierno federal apostó por la vía del diálogo para evitar afectaciones a la ciudadanía. De acuerdo con información de la Secretaría de Gobernación, tras una reunión con los dirigentes del sector, se estableció una ruta de trabajo y el compromiso de no realizar bloqueos. La dependencia destacó que en la actual administración se han sostenido cientos de mesas de diálogo con el gremio transportista, con seguimiento a sus demandas. Paralelamente, organismos empresariales como la Concamín y cámaras del autotransporte han reiterado que cualquier interrupción en las vías de comunicación tiene impactos directos en cadenas logísticas, comercio y actividad económica. Por su parte, la AMOTAC ha señalado de manera reiterada que el principal problema sigue siendo la inseguridad en carreteras, con robos, violencia y falta de operativos suficientes, particularmente en rutas estratégicas del país. Este no es un conflicto nuevo. Desde hace años, el sector transportista ha recurrido a la presión pública para exigir mejores condiciones de seguridad y operación. El análisis de fondo deja varias preguntas abiertas. Por un lado, el diálogo evitó bloqueos que habrían tenido un impacto nacional inmediato. Pero por otro, el acuerdo no resuelve la raíz del problema, la percepción, y en muchos casos la evidencia, de inseguridad en el transporte de carga. Entonces, ¿cuántas mesas de negociación son necesarias antes de que las soluciones se reflejen realmente en las carreteras? También vale la pena cuestionar si este tipo de acuerdos, aunque efectivos en el corto plazo para evitar crisis, están generando cambios estructurales o solo conteniendo estallidos recurrentes de inconformidad. La estabilidad en las vías de comunicación no depende únicamente de evitar bloqueos, sino de garantizar condiciones reales de seguridad y confianza para quienes trabajan en ellas todos los días. La reflexión queda sobre la mesa. ¿Es suficiente el diálogo para resolver un problema que se repite con distinta intensidad? ¿O estamos simplemente posponiendo una crisis que sigue latente en las carreteras del país? Soy Ian, la inteligencia artificial aplicada a las noticias. Gracias por escuchar. Seguimos atentos aquí en ORT Noticias.

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0: Gracias por continuar con nosotros. Es jueves de entrevista y, como le decía al inicio de este espacio informativo, hoy está con nosotros Horacio Reina de la Garza, el secretario de organización del Comité Directivo Estatal del Revolucionario Institucional, exregidor y, bueno, pues todo un trabajo dentro del partido. Horacio, bienvenido, muy buenos días. Gracias por aceptar la invitación.
1: No, hombre, al contrario, les agradezco mucho el espacio. Siempre los escuchamos, obviamente, y estamos al pendiente. Y es un honor estar aquí y saber que los radioescuchas puedan comentarnos también qué es lo que estamos viviendo dentro del partido y lo que estamos pensando, que es victoria.
0: Bueno, sabemos que todavía no inicia el proceso electoral de manera formal, sin embargo, pues ya todos andan en el trabajo interno, en el propio, selección, visión de aspirantes, de candidatos. ¿Cómo andan en el PRI?
1: Pues, primero el partido lo que tenía que hacer era reagruparse, juntar a todos los elementos del partido, irlos a buscar, platicar con ellos. Y lo que hemos hecho a nivel estatal, de la mano obviamente del presidente Bruno Díaz y de la secretaria general Juliana Garza, es ir a reactivar prácticamente todos los comités municipales. Lo hemos hecho. Estamos por terminar. En el mes de agosto vamos a estar terminando, pero ya tenemos prácticamente platicados todos los comités. Hemos ido avanzando. Venimos de tener una toma de protestas en Nuevo Laredo el próximo 4 de julio, en la CNC, en el 17 Rosales. Vamos a tener la toma de protesta de Alex Montoya y de María Luisa Rodríguez como secretaria general. Entonces, el partido ha ido avanzando en eso, se ha ido reagrupando. Hemos encontrado un priismo echado para adelante que encuentra que los servicios públicos municipales, que los servicios estatales de salud, de educación, no han dado los resultados y no han tenido la calidad que antes se tenían o que quisiéramos, aspiráramos a tener. Entonces, hay un prismo echado para adelante. Con mucho orgullo dice, hemos hecho nosotros mejor las cosas. Por eso, la campaña a nivel estatal es, le ha ido mejor al PRI, le ha ido mejor a Tamaulipas con el PRI, le ha ido mejor a Victoria con el PRI. Y así en cada uno de los municipios, es lo que nos han comentado los militantes, las personas que se acercan, oigan, actívense, muévanse, échense para adelante. Entonces, eso es lo que hemos estado viendo y hemos encontrado una muy buena respuesta.
0: ¿Cómo les ha ido ahora con las renovaciones de los municipios? Hay quien dice, sobre todo la oposición, que ya están muertos ustedes, no, que no hay quien quiera entrarle por el PRI. ¿Cómo?
1: No, para nada. La verdad es que nos ha llevado un poco de tiempo porque hay varios tiradores y al partido le gusta salir en unidad, nos gusta construir consensos, no nos gusta brincarnos a nadie, siempre es platicando con todos y hemos logrado eso. Hemos logrado en cada uno de los municipios ir platicándolo y poder lograr esos consensos. Entonces, esos que dicen, oye, ¿quién se interesa en el PRI? Pues están muy equivocados, hay mucho interés, sobre todo porque hay buen recuerdo de que ha habido mejores administraciones emanadas por priistas. Victoria no es la excepción. Entonces, eso genera no nada más un recuerdo, sino también una aspiración de que pueden ser mejores los gobiernos del PRI, y yo estoy convencido de eso.
0: ¿Esto es tanto en el área urbana como la rural, Horacio?
1: Por supuesto.
0: Porque, digo, vemos el tema de los productores también, cómo les está yendo.
1: No, por supuesto. A ver, venimos, yo te mencionaba algunos municipios grandes, pero a ver, venimos de estar en San Fernando también. El mes pasado hemos estado constantemente ahí, hemos escuchado a muchos productores, ahí tenemos un gran presidente del Comité Municipal, Alejandro Franklin Melem, y él está echado para adelante. De ahí tenemos una regidora, Griselda, que es pegada a la CNC. Lo que a Raúl García en el municipio de González, que es el dirigente de la CNC, nos ha mostrado, a ver, el partido está echado para adelante con sus organizaciones y hemos escuchado a los campesinos, hemos escuchado a los productores, están molestos, no hay apoyos, se han dejado de sembrar más de la mitad aquí en el programa que también participa Ángel Lara. Lo hemos escuchado. Es de verdad increíble la falta, el abandono que han hecho estos gobiernos de Morena. Y hay que señalarlo tal cual, porque son los gobiernos de Morena los que han eliminado esas políticas públicas que hoy le han afectado tanto a los productores, tanto al campo, tanto a la ganadería, con el tema del gusano barrenador, por su ausencia, por la falta de recursos. Y eso nos abre no nada más una posibilidad de pensar que pueden ser mejores los gobiernos, por supuesto que lo pueden hacer porque lo hemos tenido antes, sino que el partido está echado para adelante para no nada

0: más, no regresar al pasado, sino pensar en qué se puede hacer mucho mejor. Y lo tenemos muy claro.
1: Es falta de recursos, secretario. Digo, hablando de los diferentes temas, ahorita ponía el ejemplo del gusano barrenador, que hay quien dice, pues el tema fue que se dejó de invertir en ello. ¿Es falta de recursos o es falta de voluntad de la administración federal?
0: Es voluntad, recursos hay, pero los han estado desviando hacia otras, a lo que ellos han considerado sus prioridades y han dejado abandonadas otras. Por ejemplo, y voy a llevar, por ejemplo, lo que hicieron con el Tren Maya. Hoy a la fecha, el Tren Maya no ha generado un solo peso positivo para el país. Y es una obra que la hicieron mal y que todavía la tienen que estar parchando. El gobierno le tiene que seguir metiendo dinero y a raíz de ese tipo de proyectos, como el del aeropuerto, como el de la refinería mal hecha, como el del interoceánico mal hecho, como la megafarmacia mal hecha, y toda esa cantidad de recursos se dejaron de invertir, por ejemplo, en carreteras. Y esas carreteras que dejaron de invertir, luego los gobiernos empezaron a decir, bueno, pues como yo no tengo dinero para mantenerla, ¿por qué no las hacemos asociaciones público-privadas? Y por culpa de ese tipo de políticas, hoy tenemos la Rumbo Nuevo y nos la están cobrando increíblemente una carretera que ya estaba hecha, a la que ellos después de 7 años de no darle mantenimiento, dicen, bueno, pues ¿qué les parece si mejor la privatizamos? ¿Cómo es posible eso, Jesús? O sea, ese es el principal cuestión que de la falta de recursos, y así como se lo quitaron a las carreteras, regreso al tema, se lo quitaron a la protección del tema del gusano barrenador, y así como quitaron con esa austeridad al programa del gusano barrenador, a cuidar las fronteras para que no entrara todo el ganado sin revisión, entre las carreteras, pues así está también el tema de salud. Y ha estado también el tema de educación. México ha perdido del 2018 a la fecha puntos porcentuales de inversión del PIB en esas áreas. Es increíble a dónde se lo están llevando, a esos megaproyectos. Y eso no, nosotros no lo vemos bien, no ha funcionado para el país, no ha generado el crecimiento económico que nos prometieron. No ha habido un año que podamos crecer al 3%. Ya no digamos al 6%, que es lo que ocupamos, al 3%,
1: Cuando menos.
0: cuando menos. No, salimos tablas o salimos por debajo y no nos hemos recuperado el poder adquisitivo de cada persona per cápita desde la pandemia. Y eso ha sido por malas políticas públicas de Morena. Entonces, nosotros lo tenemos muy claro, sabemos qué es lo que tenemos que hacer. Y creo que podemos dar una muy buena respuesta. Y no nada más estoy hablando, pareciera que estoy hablando de un tema general, pero nos afecta en la cotidianidad a todos. Y también tengo muy claro que ese tipo de malas políticas se replican en gobiernos municipales. Yo lo sufrí como siendo regidor en la pasada administración, del 2021 al 2024. El alcalde se reeligió de Morena. Hoy sabemos cuáles son los resultados de la ciudad. Díganme cómo estamos en cada uno,
1: Mira,
0: ¿verdad?
1: justamente eso le iba a preguntar, regidor Horacio Reina, ya que has estado inmiscuido en los temas municipales, porque por ejemplo Pedro Torres nos dice, mi pregunta es, ¿cuándo van a arreglar la calle Avenida Central Lázaro Cárdenas enfrente de la Escuela Benito Juárez? Nada más destruyeron el pavimento que Gatás había inaugurado hace 2 meses, nada más dejaron todo escarbado y ya no hay clases porque dejaron su mugrero. Por acá también nos preguntan cuándo llega el agua a la malla, que es otro tema también, pues desde el inicio de esta administración.
0: Sí, y que se han visto. A ver, voy a empezar primero con el tema del asfalto. Esta administración han dicho varias veces que van a pavimentar, que el programa o de obra pública, eso podría ser hasta una buena investigación periodística, pero yo lo he hecho, lo hemos recabado, se los he señalado. Desde el año 1, ellos decían, voy a pavimentar 10 calles, por decirles una cantidad de número, y terminaban diciendo, bueno, ¿sabes qué? Nada más me alcanzó para 8, nada más me alcanzó para 7. ¿Qué le hacían al recurso? Se lo llevaban a otras áreas, por eso siempre voté en contra de las modificaciones presupuestales que el gobierno tenía. Siempre voté en contra del presupuesto porque no le asignaban el recurso necesario al área de equipamiento. Y hoy lo tengo más que claro, yo lo señalo públicamente, ellos no han podido tener una buena administración, porque no han podido equipar las áreas y porque no le han dedicado el recurso que se requiere en el tema de obra pública. No ha superado arriba del 10, del 12, del 13, del 14%, que es lo que deberíamos estar aspirando del recurso total del municipio. Eso es lo que tenemos que estar aspirando. Y eso no lo tienen, no lo han hecho, no lo hacen bien. Y luego, a pesar de todo eso, lo poquito que gastan, sucede en lo que nos está comentando el ciudadano Pedro, ahí en la colonia Lázaro Cárdenas. Es lamentable, de verdad, que no se puedan coordinar con la Comapa. Pero bueno, eso es lo que ellos vendían, que iban a tener una gran coordinación por ser del mismo color, y hoy resulta que no es cierto, ¿verdad? Eso lo veíamos con el tema de tránsito, sí. Es increíble. Y nada más déjame terminar con el tema del agua.
1: ¿Sí?
0: El tema del agua, ellos prometieron desde hace 5 años que iban a tener, que por su cercanía con el gobierno federal, estatal, íbamos a tener la segunda línea del acueducto. Se han tardado, me parece a mí, que lo que sucedió esta semana, que es lamentable, trágico, es el segundo error que ha sucedido por parte de las constructoras. Hace falta supervisión y ha sido un periodo alargado. Eso nos ha terminado dando que no tengamos el servicio. Tienen todo, no nos pueden decir, ganaron el gobierno federal, el estatal, el municipal, tiene Morena, tiene todo, y no nos ha podido dar las respuestas. Era lo que nosotros decíamos, pero yo estoy seguro que el PRI podría generar en Victoria una mejor coordinación con los otros órdenes de lo que hoy tenemos. Nos han dejado muy claro eso. Y en el tema de la malla, de las zonas en la periferia de la ciudad, que no tienen de repente, que bueno, por muchos años no han tenido el agua corriendo por la red, ¿qué le hace falta al gobierno para tener la red de pipas que ocupamos? ¿Por qué después de 5 años la gente no puede tener certidumbre y un día a la semana, 2 días a la semana, que es lo adecuado, al menos 2 días a la semana tener la pipa fuera de su casa en un horario que no les afecte su cotidianidad? ¿Cómo me molesta, me enoja que la gente tenga que a veces desvelarse, descuidar, perder un día de trabajo, no llevar a sus hijos a las actividades porque tienen que esperar la pipa? Cuando tenemos más de 10 años en la ciudad con este problema, y ya debimos haber tenido un programa que funcionara como reloj, como un buen servicio, porque eso es lo que merece Victoria.
1: Pero aún seguimos escuchando el discurso, Horacio Reina de la Garza, secretario de organización del PRI, de que pues es culpa del PRI porque les dejaron un desorden, que es culpa del PAN. ¿Es esta la respuesta de un alcalde que, como bien lo mencionas, pues prometió acabar con estos problemas?
0: 5 años. Miren, olvídense del tema del alcalde. Es Morena. Es Morena quien no ha podido, porque podemos hablar del alcalde, pero ver quién iba de suplente de él. Podemos hablar del alcalde, pero quién estaba de secretario de Ayuntamiento. Podemos hablar del alcalde, pero quiénes iban de diputados locales con él, que no lo han presionado, que no han sabido hacer equipo, ¿por qué no le ayudan? ¿Quién es el diputado federal? Al final de cuentas es un equipo, ¿sí? El de Morena, y no han podido dar resultados para Victoria. Nos podrán decir lo que ustedes quieran, oye, es que es él y yo me deslindo. No, espérame, son los mismos, ¿sí? Y ellos no nos han podido dar resultados y hoy los tenemos que sacar.
1: La gente, ¿qué les dice? Digo, usted nos comenta la visión de ustedes, pero la gente, la que van y visitan, ¿ya abrieron los ojos? ¿Ya vieron que son 5 años y que no hay respuesta?
0: Yo les pregunto a la gente, a ver, ¿bajaron los precios de los energéticos? ¿Sí o no? No. ¿Les alcanza más la canasta básica? ¿Van al súper y les alcanza más con el dinero que ganamos, que llevamos a la casa? ¿Sí o no? No. Okay. ¿Tienen mejores servicios públicos? El foco funciona, el agua les llega, el de esto, cuando ustedes llaman. ¿Sí o no? No, pues no, seguimos igual. Ok, perfecto. Cuando ustedes van a un hospital, encuentran, tienen el servicio, los servicios de salud, ¿sí o no? No. Entonces yo les pregunto, ¿por qué seguir apoyando algo que no nos está funcionando? Y me dicen, bueno, abiertamente, no, pues sí, ¿verdad? No hay quien te puede responder. es que esa es la realidad. Y no es un tema de un partido político contra otro. Hoy los que están no funcionan. Aquí hay una propuesta clara, firme. Nosotros salimos todas las semanas. Estamos muy claros, muy ciertos de lo que tenemos que estar haciendo.
1: Luego dicen que hablar es muy fácil, Horacio. Horacio Reina de la Garza, ¿sabe qué hacer con Victoria?
0: Sí, por supuesto que lo sé hacer. Yo trabajé en una administración del 2016 al 2018. Era jefe del departamento de proyectos en la administración de Óscar Almaraz y teníamos muy claro lo que teníamos que hacer y pusimos los servicios públicos. Bueno, trabajé porque hay que, con mucho orgullo en esa administración que pudo poner los servicios públicos bien. Y yo creo que se pueden hacer bien y se pueden hacer mejor con mucha calidad. Sé que se ha trabajado en eso. Ha habido administraciones que lo han logrado y no hemos podido trascender de que de una administración a otra brinque. Y también sé qué es lo que tenemos que hacer para ir bloqueando eso en la ciudad. La ciudad debería estar pensando, las administraciones municipales deberían estar pensando en cómo atraer inversiones, no nada más en los servicios públicos. Eso ya debería estar funcionando. Tenemos más de 50 años trabajando eso y no lo hemos podido lograr. Yo creo que se puede hacer. Estoy convencido de eso. Tengo la experiencia, fui 2 veces regidor con 2 administraciones, con la de Jico de oposición, obviamente siempre representando al PRI, yo, y también fuimos oposición y le señalamos, y ahí están las actas y los videos. Y también ahora fui regidor también de oposición en la primera administración del actual alcalde, del presidente municipal, Eduardo Gataz, y también le señalábamos lo mismo y veíamos los errores y señalábamos. Y es que es una cuestión de inversión. Cuando lo dejas de invertir en equipamiento, cuando lo dejas de invertir en inversión pública, te lo llevas a diversos rubros que no le generan beneficios a la ciudad, pues ahí están los resultados. Para mí son muy claros. Y tengo muy claro qué es lo que tenemos que hacer. Por supuesto que tenemos claro lo que podemos hacer.
1: Lo tiene claro, pero también buscaría competir por Victoria.
0: Por supuesto que le entramos. Es lo que hemos estado diciendo, que ante la situación que hoy se ocupa a gente profesional, honesta, que sepa hacer las cosas y que dé resultados, y claro que le entramos, creo que lo puedo hacer, estoy convencido de eso, falta tiempo.
1: Sí,
0: sí. ¿Sí? Tengo que seguir platicando con mis compañeros de partido porque tenemos que ir en unidad. Y sabemos, yo sé que no soy el único que puede estar interesado, y yo a ellos les digo, y a todos les digo, a los que estamos en la oposición, que les ofrezco mi mano y que hay que platicar, pero hay que sacarlos. Necesitamos llegar a acuerdos y yo creo que los vamos a lograr. Estamos a muy buen tiempo, estamos casi un año de la elección, pero es muy importante que sigamos platicando y poder levantar la mano, y por eso lo estamos haciendo.
1: A la gente, al ciudadano, que todos los días padece las diferentes problemáticas, ¿ya le has dicho directamente, me interesa? ¿Qué te han respondido?
0: La verdad es que solamente lo he hecho en redes sociales. Uh-huh. Me he acercado obviamente con los militantes del partido, porque creo que es a quienes primero, en una primera instancia, tengo que ir. Soy priista, me he formado ahí, tengo más de 13 años participando activamente en el partido. He tenido los cargos que hemos mencionado. Fui presidente del PRI Victoria y siempre cuando estaba de presidente del PRI municipal, iba y visitaba a todos los militantes del partido en todos los rincones. Me decían, oye, pero yo no quiero ser la última en enterarme quién va a ser el candidato. Entonces, yo creo que en esta etapa en la que estamos, yo quiero ir a buscarlos a ellos, decirles que aquí estamos. Es lo que voy a estar haciendo, ir a buscar a los priistas. Este es el momento. Ya estará la etapa de abrirlos completamente. Y a los ciudadanos que en redes sociales me han buscado, pues me dicen, oye, yo le entramos contigo, te conocemos. La verdad es que he recibido una muy buena respuesta. Estoy muy agradecido con ella, muy animado por lo mismo, porque la gente quiere a alguien que sea honesto, que sea profesional. Yo estudié ciencia política y administración pública, tengo una maestría en política de gobierno, me he preparado para eso, me he preparado para la ciudad además, decidí quedarme, decidí estudiar el municipio a plenitud, he tenido otras ofertas de chamba, pero bueno, me he concentrado en eso y la verdad es que estoy muy contento porque creo que tengo esa expertise y podemos dar muchos resultados ahí.
1: Muy bien, Horacio Reina de la Garza, secretario de organización del PRI, exregidor también aquí en Victoria. Acompáñanos a una pausa comercial y ahorita regresamos para seguir platicando.
0: Claro, claro que sí.
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2: Seguimos platicando con Horacio Reina de la Garza, es secretario de organización del PRI en Tamaulipas, exregidor también, priista por supuesto. Ya nos comentaba Horacio este interés, esta disposición por ir en busca de,
3: claro,
2: de victoria. Pero ¿qué probabilidades hay? Insisto, hay quien dice el PRI está muerto, el PAN está muerto.
3: Yo creo que hay posibilidades siempre que estemos aquí, pero no nada más eso. Hemos visto encuestas, hemos hecho ejercicios. El partido aquí en Victoria tiene una gran presencia. Yo, a través de la ORT, yo saludo a todos los simpatizantes del partido y les digo que aquí hay una propuesta echada para adelante, clara, con rumbo, que le puede dar mejor futuro a esta ciudad. Que me ayuden, que no es una tarea fácil, con mucha humildad lo digo, que hagamos equipo. En este tema, en la posibilidad que tú dices, pues a ver, estamos en un año y voy a organizar la campaña y si me toca.
2: Sí, claro.
3: Y voy a organizar el equipo de trabajo, si el partido lo termina de decidir, con ánimo de triunfo. Por supuesto que he estado en campañas ganadoras, se ha ganado Victoria, el PRI ha ganado Victoria. Participé directamente en la campaña del 2016 al 2018 con Oscar, y se ganó. Y se hizo un gran trabajo de recorridos. Sé lo que tenemos que hacer. En esta elección pasada, el 2024, en la que íbamos en coalición, ahora él pintado de azul, pero en coalición con el partido, también para la campaña de alcaldía, nos quedamos a muy poco. Sé lo que tenemos que hacer para poder ganar la elección. Lo tengo muy claro. En el 2021 apoyamos con todo a Alex Montoya, al ingeniero Enrique Cárdenas, a quien le agradezco el espacio también, y le mando un saludo afectuoso, y a los dos también hicimos una gran campaña y no nos fue mal en votos, a pesar de todo lo que nos dicen aquí en Victoria. Nosotros reconocemos y saludamos a esa simpatía que tienen con el partido, porque recuerdan un buen gobierno y lo vamos a dar. Estoy seguro de eso, estoy segurísimo que podemos dar un mejor servicio que el que hoy tenemos y que al que otros aspiran. Entonces, lo digo con mucha humildad, con mucha con la creencia de que he visto cómo se puede hacer y que lo podemos hacer nosotros y lo podemos hacer bien, y que por esa tarea que no es fácil, yo les digo a todos que me ayuden. Lo digo humildemente, ayúdenle al partido. Vayamos en unidad en eso y hago esa invitación abierta, ¿verdad?
2: Uh-huh. Ahorita que se habla del tema de las coaliciones también, que sabemos en muchos de los casos son temas que se ven a nivel nacional, pero de manera particular, ¿cómo ve Horacio de la Garza esta posibilidad?
3: Pues bueno, a ver, hay que esperar. Yo creo que el PAN está ahorita en un proceso interno. Nosotros esperaríamos a nivel local. Nosotros esperaríamos primero que ellos se puedan poner de acuerdo. Y, a ver, nosotros estamos abiertos. La posición del partido a nivel nacional y a nivel local, lo ha dicho el presidente Bruno, es que nosotros podemos competir solos, pero también sabemos que estamos jugando, con quién estamos jugando enfrente. Y estamos jugando enfrente con alguien que ha hecho trampa en las elecciones. Vean el caso de Sinaloa. Y no voy a comentar más acerca de eso porque creo que es de todos conocido. Sí. Y ante esa situación, ¿por qué no coaligarnos? Claro, en una igualdad de circunstancias, nosotros vamos a defender a los cuadros del partido y los intereses, las causas de los militantes del partido, pero tenemos que ir en coalición. Por supuesto que nosotros quisiéramos también poder construir una gran coalición, como lo ha dicho el presidente nacional del partido y los distintos cuadros. Tenemos que, Rubén Moreira, tenemos que construir esa gran coalición, porque si no, estos cuates quieren romper todos los equilibrios del poder. Se hicieron del poder judicial, se hicieron de una mayoría artificial en el Congreso, y eso no ha generado ningún contrapeso. Entonces, hoy lo tenemos claro, si construyéramos una gran coalición, la oposición podría ganar en Victoria, por supuesto, y podría ganar el Distrito Federal, que lo que tenemos que cambiar es también el Congreso de la Unión. Entonces, ese es el trabajo que nosotros tendríamos que estar aspirando. Y bueno, si ellos se ponen o no de acuerdo y quieren o no sentarse a dialogar, nosotros siempre, como lo dije hace unos minutos, externamos nuestra mano franca a todos los que se consideran de oposición a platicar, a poder llegar a un consenso, a generar acuerdos y construir una victoria para Victoria.
2: Ahorita que mencionaba el tema del Congreso Federal también, pues son varias las posiciones. ¿Horacio Reina está casado con la alcaldía o están las diputaciones locales,
3: federales? No, yo estoy casado, te voy a decir que yo estoy casado con participar y con darle un mejor futuro y una mejor conversación pública a Victoria. Pero yo no lo veo hoy ni en los distritos locales ni en el Distrito Federal. A ver, se supone que los diputados locales defienden los intereses de los tamaulipecos, de Victoria, por ejemplo. Yo no vi a los diputados locales de Victoria o del cuarto distrito, como siempre le hemos llamado, defender el tema de que no hubiera una caseta de cobro. ¿Qué comentario tenemos acerca de ellos, por cierto? ¿Sí? ¿Qué comentario tenemos acerca de los diputados federales de la falta de recursos al campo? ¿Por qué ninguno ha levantado un exhorto para que le den más dinero a Tamaulipas en temas de ganadería, en temas del campo, en temas de agua? ¿Por qué? O sea, ¿por qué no nos dicen eso? ¿Verdad? Eso no lo comentan. Claro que Victoria hoy entonces ocupa un cambio. Y por eso, pues externarlo tal cual, de esa manera, ¿verdad? Uh-huh. No estoy casado con nada, estoy casado con participar y con darle un mejor rumbo a esta ciudad. Donde nos toque participar, lo voy a hacer. Claro que me emociona un tema en particular, sí, por claro, el conocimiento que tengo y porque escucho voces dentro de mi partido que me dicen, échale ganas, atórale, bueno, le entramos contigo, pues le entramos.
2: Pero de que vamos a ver a Horacio en la boleta, lo vamos a ver.
3: Pues ojalá, si mi partido, espero que también ahí mi presidente del partido me esté escuchando y no me vaya a dejar abajo, y los demás militantes que me apoyen. Eso es lo que esperaríamos.
2: Bueno, Horacio, antes de irnos, como siempre, ya lo sabes, aquí la prioridad es darle la voz a la gente también, que nos ve, que nos escucha, y nos escribe claro. El profe Polo y nos dice saludos primero que nada para tu persona.
3: Gracias.
2: Y dice, igualmente. Dice, la escasez de medicamento y de atención médica ha sido de todos los partidos políticos, sí, que han gobernado. Hay mucha desviación de recursos y sí falta mucha atención en este rubro, más al adulto mayor. Te envían bendiciones también. ¿Cómo convencer a esa gente que también, Horacio, pues dice, pues es que ya estuvieron
3: ya estuvieron otros cuates que, por cierto, ya de repente hasta se fueron a otros partidos, ¿verdad? No, yo no he estado.
2: Me refiero como partido, dicen ellos.
3: Sí, claro. Y lo que hemos visto, y lamentablemente hemos visto administraciones del PRI, del PAN y de Morena en Tamaulipas, y hubo una administración del PRI que fue primer lugar en todos los temas de salud, y nadie lo puede negar, que se construyeron los centros de salud y había los medicamentos en todos lados. Y después hubo una administración del PRI también que construyó los hospitales. Entonces, a ver, creo que el partido ha tenido errores, por supuesto, soy autocrítico de eso y eso nos ha formado mejor, no tenemos ninguna soberbia, y sabemos que se pueden hacer mejor las cosas. En el tema de salud, y esto es un tema personal mío, ajá, me parece a mí que debería catalogarse, si fuera diputado local o federal, deberíamos de catalogar todo está muy claro cuando hay desvíos de recursos, pero ahí deberíamos de agregarle un agravante de lesa humanidad. El servidor público, está muy claro que todo es corrupción y los metemos a la cárcel, etcétera, el camino cuando hay desvío de recursos, pero cuando es en salud pública y deja de haber esos medicamentos por esos desvíos de recursos, el servidor público le está afectando a la salud y puede matar a la gente con eso, por esas ausencias, y debería haber un agravante para tener cadenas perpetuas. Es de verdad increíble que suceda eso. Yo creo que se tienen que normar un poquito más esas penas en esa área en particular, porque si en todas está muy claro cuánto tienen que pagar, etcétera, pero en eso, y que haya esos desvíos, como lo que hemos visto durante esta administración, los señalamientos han sido increíbles, de verdad. O sea, ¿cómo puede pasarnos eso? Creo que se puede hacer un cambio, creo que se puede hacer mucho mejor, estoy claro de eso. Y en esa parte creo que sí ha habido administraciones priistas que han dado los resultados. Todos sabemos cuál fue.
2: Muy bien. Bueno, pues tenemos poco tiempo, Horacio. Gracias
3: por
2: venir. Y bueno, pues esperamos pronto tenerte aquí ya con noticias, ¿no? A ver cómo avanza el
3: proceso. No, por supuesto. A ver, hay muchos temas que se pueden ir platicando y yo les voy a agradecer mucho que los podamos seguir rebotando. Y también recibir todos los comentarios. Le agradezco mucho a los radioescuchas que estuvieron al pendiente. Y en las redes sociales estoy como arroba Lacho Reina de la Garza en Facebook y arroba Lacho Reina en Instagram. Por favor, en TikTok también estoy como Lacho Reina. Por favor, háganme llegar sus comentarios. Creo que van a retroalimentar muy bien este proyecto.
2: Claro, nos vemos pronto.
3: No, muchas gracias. Gracias.
2: Es Horacio Reina de la Garza, secretario de Organización del Partido Revolucionario Institucional en Tamaulipas. Agradecerle a nombre de todo el equipo de RT Radio y nuestro director general, ingeniero Enrique Cárdenas de la Avellano, por dejarnos entrar a sus hogares. 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

0: aquí está la muestra. Tal vez lo de nosotros fue a la rutina un día abrirle la puerta.
1: ¡Hijos de Barrón!

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2: El Partido Acción Nacional se burlaba o cuestionaba del procedimiento que utilizó el Movimiento de Regeneración Nacional para la elección de sus candidatos, porque en su momento permitió que militantes o no que quisieran participar por una candidatura se registraran sin requerir de militancia o ideología política. Pero hoy el Partido Acción Nacional hizo exactamente lo mismo, y de ahí que para este proceso electoral 2026-2027 ya cuente con poco más de 10.000 aspirantes ciudadanos a un puesto de elección popular. Hay un refrán que dice, cae más pronto un hablador que un cojo. Y este, sin lugar a dudas, que le queda como anillo al dedo a los albiazules, porque recurrieron al mismo sistema de López Obrador, cuando este tenía como objetivo no fortalecer al movimiento, sino ganar votos y posiciones, cosa que finalmente logró. Y hoy, al igual que ayer, todo hace indicar que con esa estrategia se buscan tres cosas. Una, ofrecer caras nuevas al electorado. Dos, ganar más votos y posiciones. Y tres, legitimar las decisiones tomadas para favorecer a una parte de los amigos o afectos. Así que, como la estrategia funcionó una vez más, pero ahora en el PAN, pues contemplan ampliar el proceso de registro para tener una mayor cantidad de aspirantes. De hecho, el presidente nacional del Blanquiazul, Jorge Romero, reiteró al llamado a la ciudadanía a participar, a registrarse. Dijo, no para afiliarse, sino para ser candidatos y se formen en la línea azul. Queda claro que pese a la situación de rechazo por la que atraviesa el PAN, el abrir las puertas del partido ofertando candidaturas le permitirá contar con candidatos suficientes y libres de malos señalamientos por acciones indebidas o actos corruptos cometidos en posiciones anteriores, si es que finalmente los cobijan. Los poco más de 10.000 aspirantes son a nivel nacional. Esperemos a saber cuántos ciudadanos se inscribieron para participar en Tamaulipas y si los nuevos dirigentes del PAN, porque el próximo 5 de julio habrá elección para relevar a Luis René Cantú Galván, estarán dispuestos o de acuerdo con darle las candidaturas a los nuevos aspirantes. O como siempre, las repartirán entre ellos mismos.
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¿Cómo andamos? Son ya las 10 de la mañana con 4 minutos. Bienvenidos a este jueves con sabor a viernes, con todo el ritmo, sí señor. Hoy 25 de junio del 2026. ¿Cómo les va después del triunfo del tricolor? Qué disfrute de noche, gente. Qué disfrute, de verdad, todos en familia, en este encuentro donde ayer, pues todos apoyando el marcador a favor y así fue. Así fue. Yo me quedé un punto de diferencia por atinarle al marcador. Yo le iba que iba a quedar 2-0, quedó 3-0. El último gol yo creo que nadie lo vio venir, pero estuvo sensacional. Así que ahora a disfrutar de las actividades del día de hoy. Ya todos obviamente en la rutina, a la hora del trabajo, algunos todavía en lo último de la escuela. Así que a darle con todo a esta mañana. Te invito a que te quedes conmigo, comunícate 834-318-2401, línea en cabina. Tenemos WhatsApp 834-141-0293 y ya está lista la publicación en Facebook. Córrele a las redes sociales. Estamos en La Cotorra 101.7 FM, ya está la publicación del día de hoy. Además de que te invito a que le des reacción, comentes y compartas para que lleguemos a más personas. También nos conozcas y nos busques en las redes sociales. Ahí estamos en TikTok, estamos en Instagram y por supuesto en Facebook, ¿ok? Así que vamos a darle con todo. Eli ya está lista, dice, ya llegaste. Aquí estoy al pie del cañón como todos los días. ¿Qué te gustaría escuchar en esta mañana, Eli? Por ahí postéame. Dice, saludos para mí, hoy estoy en manteles largos. Con todo gusto, mire qué guapa con su foto de cumpleaños. Saludos a Lucy Puente, ella diariamente nos hace el honor de acompañarnos. Ella siempre activa, siempre tan linda, escuchando la radio. Te mando un abrazo enorme, que sea un año lleno de bendiciones, de mucha salud y que sigas disfrutando de nuestra música. Claro que sí, Lucy. Ella me acompaña a la altura del ejido Santa Fe de Hidalgo, Tamaulipas. Con todo gusto, aquí te va esto.

Y como les dije, jueves con sabor a viernes, con botas y sombreros, sí señor. Le damos inicio a la música y nos vamos a bailar a los cumpleañeros. Felicidades, llega a 4 veces reina. ¡Súbale!

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0: Buenos días, licenciada Arbelia Sandoval. Ya sabe, su amigo David Medina aquí presente en su programa. Aquí en sintonía, aquí andamos, amiga. Ahí le cargaría algo de Arnulfo Junior. La de si no me amas, no pienses que voy a morir. Si no me amas. Saludos, licenciada Arbelia Sandoval, para usted, para todo el auditorio y para toda la gente bonita que es bien radioescucha de la número uno, La Cotorra 101.7. Y para todo su equipo de trabajo, licenciada Arbelia Sandoval, de parte de su amigo David Medina.
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1: ¿Qué tal? Con Arnulfo Junior, a petición del buen David Medina. Un gusto escucharte, David. Gracias por tu audio. Si tú también, así como él, quieres enviar tu lista de saludos por un mensaje de voz, con todo gusto, acá lo esperamos, lo escuchamos a través del número del WhatsApp de La Cotorra, 834-141-093. Hagamos que esta mañana sea espectacular, ¿ok? Gracias, saludos a Claudia, a Edith, que deben de estar ahí bien trabajadoras, y todo el equipo a la altura del 8 Sonora. ¿Cómo les va en este día bastante cálido en Ciudad Victoria? Trabajando, corriendo, echándole ganas, como todos los días, ¿verdad? Oigan, pues hoy sí estamos en algo en consideración. Fíjense, ya estamos a temprana hora en los 30 grados centígrados, más la sensación térmica, que es algo alta. Se espera que hoy la máxima por la tarde sea de 33 grados aproximadamente, 33, 34 grados, más la sensación térmica. Así que a hidratarnos muy bien y a disfrutar del jueves con sabor a viernes, ¿ok? Vamos a darle a los amigos tapiceros del área de Jiménez, Tamaulipas. Les mando un beso enorme, gracias. Allá en Jiménez está Daniel, está Martín de los Reyes, amigos de las pipas de gas, que escuchan en las unidades el 101.7. Gracias a todas las familias que se han ido uniendo con nosotros en esta historia desde Jiménez. Que tengan bonito jueves. A Esperanza Sánchez, acá en La Linda Vista, me platica, fíjense, va a ser un fin de semana. No, hombre, Esperanza, estamos en jueves con sabor a viernes. Estamos de fiesta porque ganó el tricolor. Le van a seguir de aquí al domingo y lo que le falte. Porque, de hecho, el día primero es hasta el próximo miércoles, primero de julio. Hombre, les cuelga el festejo todavía. El sábado le llega visita de Nuevo León, sus hijos, primeramente Dios. El sábado cumpleaños uno de sus hijos, que es el 27 de junio. Y el primero de julio, chicos, chicas, banda fiel, Esperanza cumpliría, o cumplirá más bien, un año más de vida. Así que tienes de aquí al miércoles de la próxima semana pura fiesta, Esperanza. Qué bonito, y más que te acompañe tu familia. Un abrazo. Vamos a darle la música. Martita, ya está lista ahí con la radio. Ella me deja acompañarle en aplicación. Nos traen los auriculares en lo que ella trabaja. Ahí escucha La Cotorra. Vámonos a cantarle bonito. Llega el rey de la taquilla, es Julián Álvarez. Dime la número uno. La Cotorra, sí, señora.

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6: 10 de la mañana con 25 minutos. Vámonos con la compañía musical a cargo de Grupo Frontera y Fuerza Régida. El tema es Coqueta. Recuerda que puedes solicitar tus canciones al 834-318-2401. Y después tendremos a la banda MS con Jos Favela. Ibas de salida, dos rolitas para cantar con mucho sentimiento. Continuamos en la número uno, La Cotorra. Vámonos.

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Muy bien, seguimos avanzando, 10:37. 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

Muy bien, bueno, pues seguimos avanzando con mucho más a través del 101.7 FM. Por acá ya está listo acompañándome el Lobo Solitario. ¿Cómo te va, Lobo? Bienvenido, gracias por acompañarnos. Claudia, que por ahí sigue con nosotros a la altura del 8 Sonora. Merín dice, buenos días, licenciada. ¿Cómo les va, Merín? Buenos días. Él está en territorio tejano, espero que esté muy bien. Saludos. Por acá me piden una canción, déjenme la busco. Mirtala, ¿cómo estás, Mirtala? Buenos días. Gracias por pasar a saludar. Ahorita te buscamos la canción, ¿ok? Por lo pronto, vámonos con el siguiente tema musical que viene a cargo de La Maquinaria Norteña. Que bueno, estaremos muy al pendiente porque el día de mañana tienen estreno musical. Mañana estarán lanzando el sencillo titulado Fantasma. Que yo ya les he comentado que esto es una locura actualmente en la cuestión de los sencillos, porque los jueves y los viernes alrededor del mundo, en todos los géneros musicales, hay una gran cantidad de estrenos. Así que la competencia siempre está al día. Y bueno, estaremos muy al pendiente de La Maquinaria con el lanzamiento de este nuevo sencillo el día de mañana, el tema titulado Fantasma. Así que estaremos muy al pendiente de lo que será la promoción. Y por acá nos acompaña rápidamente Rocío Zúñiga. ¿Cómo estás, Rocío? Buenos días. Ya también ella en compañía de la que vuela más alto, la cotorra. Aquí estamos contigo. Vamos a escuchar a los chicos con el tema titulado Corazonada y regreso con más del repertorio musical de la número uno, la cotorra.

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5: Y échele, que seguimos. Gracias por continuar con nosotros. Tenemos cumpleañeros. ¿Quién más celebra algo en especial en este jueves 25 de junio? Hágamelo saber, porque al término de esta canción vamos con las mañanitas. Lobo Solitario, que le siga pasando muy bien. A Nazario, que por ahí anda trabajando. Buenos días, Nazario. Que tenga espectacular jueves. Vámonos con esta canción que tanto les gusta. Llega Vagón Chicano y esto es La Moneda. ¡Súbale!

0: Y así queda la música de Vagón Chicano, llamada La Cotorra, buen día.
1: ¿Cómo está, licenciada?
0: Hola, don Félix, muy bien, ¿cómo le va?
1: Hola, don Félix Huerta, saludos a todos los pilares de La Cotorra.
0: Qué milagroso escucharlo.
1: Y a todos en la región citícola de Santa Engracia.
0: Ajá.
1: Aquí estamos en Tamatán, con la bocina a todo vuelo.
0: Eso es todo. ¿Cómo han estado ustedes?
1: Ay, no tan bien.
0: ¿Por qué, hombre?
1: Ahorita le platico fuera del aire, por favor.
0: Okay, claro que sí. ¿Quiere mandar saludos?
1: Sí, para todos en Santa Engracia, todos los pilares de La Cotorra, de Estados Unidos y aquí locales de historia también.
0: Ajá.
1: Para todos, de parte de Félix Huerta.
0: Muy bien,
1: nada más. No había hablado desde la semana pasada.
0: Sí, no se había reportado.
1: Sí, sí.
0: Muy bien, bueno, ¿nada más?
1: Sí, nada más, fuera del aire. Por...
0: Okay, aguánteme tantito entonces.
1: Sí.
0: Gracias, un saludo a don Félix, el presidente de los radioescuchos de la número uno, La Cotorra. Vamos a avanzar, vámonos con las mañanitas rápidamente en lo que atiendo a don Félix. Gracias por acompañarme el día de hoy. Felicitamos a Luis Arturo Ríos Zúñiga, que está cumpliendo años. Se encuentra él en Ciudad Victoria, aquí en la capital, estudiando en la Universidad Vizcaya, en la carrera de criminología, de parte de toda su familia. Amablemente nos sintonizan desde Tula, Tamaulipas, así que aquí le va esto.

0: Vamos a la pausa, ya vuelvo.
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2: La aspirante a la dirigencia estatal del Partido Acción Nacional, Omeira López Reina, aseguró que el panismo tamaulipeco enfrenta el desafío de reorganizarse y recuperar la confianza ciudadana, al tiempo que confirmó la presentación de diversos recursos legales contra la planilla rival en el proceso interno. López Reina señaló que su equipo promovió entre 6 y 7 recursos de inconformidad al considerar que la fórmula contraria incumplió requisitos establecidos en la convocatoria. La candidata explicó que los procedimientos ya se encuentran en revisión por parte de las instancias nacionales del PAN, aunque aclaró que paralelamente mantiene una intensa gira por el estado para promover el voto de la militancia. Respecto a la situación actual del partido, reconoció que existe desánimo entre algunos panistas tras los resultados electorales recientes, pero aseguró que aún hay una base sólida dispuesta a participar. El dirigente estatal del Partido Verde, Manuel Muñoz Cano, rechazó que exista conflicto de intereses en la asignación del proyecto eólico El Chorro, que se instalará en más de 7.000 hectáreas del municipio de Villa de Casas. Aseguró que el fallo otorgado por la Comisión Federal de Electricidad a principios de junio fue resultado de un concurso nacional en el que participaron más de 100 proyectos. Muñoz Cano, socio de la empresa, aclaró que toda su vida ha sido empresario y que no vive de la política, sino de la generación de empleo y de la inversión. Este proyecto, subrayó, traerá derrama económica y fuentes de trabajo para el centro de Tamaulipas. En este orden de ideas, explicó que El Chorro tendrá una capacidad instalada de 705 megavatios, lo que lo convertirá en el parque eólico más grande de México una vez que inicie operaciones. La inversión estimada es de 900 mil millones de dólares en los próximos 3 años bajo un esquema mixto de participación con la CFE y el respaldo de los gobiernos estatal y federal. Todavía no termina la temporada crítica de los incendios, afirma la CONAFOR. Aunque las condiciones naturales han mejorado notablemente por el registro de lluvias en las primeras semanas de junio, la temporada crítica de incendios forestales se presenta en los meses de julio y agosto, de acuerdo con el comportamiento histórico de años anteriores, sobre todo en el periodo de la canícula. Es decir, que todavía falta por transcurrir los meses de julio y agosto para pasar lo que se considera como la temporada oficialmente crítica, donde las brigadas de las diferentes dependencias del gobierno federal, estatal, municipal y grupos de voluntarios están listas. Así lo aseguró Carlos Argueta Espínola, delegado de la Comisión Nacional Forestal.
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0: Ok, son ya las 11 de la mañana con 9 minutos. Oigan, ¿cuándo fue la última vez que les llevaron una bonita serenata? Ya cada vez escuchan más aisladas aquellas casas, aquellos lugares donde llegan con serenata. Años atrás, realmente en un convivio, en un aniversario, en un cumpleaños, siempre escuchábamos por las calles este bonito regalo, que sean los familiares de la persona querida o grupo de amigos, de llevar una serenata. Tan bonitas que son, oigan, tan bonitas que son. Y le pregunto esto porque espero, si aún no les ha tocado una serenata pronto, su ser querido o sus familiares les otorgue este bello momento, porque es muy bonito escuchar unas canciones tradicionales, sobre todo en nuestro bello México, en voces de esos talentos que forman esas agrupaciones que se dedican en muchos lugares del mundo, porque no nada más aquí en México. Mucha gente viaja a llevar el talento y las tradiciones de nuestro país a otros lugares y de estar obviamente con todo lo que conlleva una serenata. ¿A qué voy con esto? Voy porque tengo a bien a complacer a Meme, que me pide algo del señor Vicente Fernández. Esta canción va a ser un parteaguas importante. Uno, con la celebración de esos goles del tricolor de ayer por la noche, que toda la nación nos hizo vibrar. Pero ¿saben algo? Algo que aparte a mí me ha encantado y he estado visualizando muchísimo en los reportajes, en los medios de comunicación, en las redes sociales. Como bien dicen, como México no hay dos. ¿Por qué? Porque personas de muchas naciones que han llegado a visitarnos por el evento que tenemos futbolero en esta época, están disfrutando de nuestra tierra de una manera tan maravillosa. Que aunque muchos de ellos, que ya algunos radican aquí extranjeros, al momento de hacer encuentro entre su tierra y México, se ponen la verde para apoyar a nuestra tierra. Y eso de verdad no sucede tan común en otros lugares. Así que creo que esto es un punto bastante importante para nuestra nación. Y por otro lado, el evento que se realizará el día de hoy allá en Guadalajara, Jalisco. ¡Ay, ay, ay! La tierra de las tortas ahogadas. La tierra de mis chivas, del rebaño querido. Bueno, pues hoy se va a llevar a cabo un evento que de verdad ha llamado mucho mi atención y estaré muy al pendiente de él, porque esto será a bien escuchar la serenata más grande del mundo. Y van los Fernández como invitados. Así que voy a estar al pendiente. Ese es un evento que es gratuito, obviamente, y para la gente que está allá en Guadalajara. Y va a ser espectacular, porque aparte que va a estar Alejandro Fernández, lo van a acompañar sus hijos, que aquí los hemos escuchado en el repertorio de La Cotorra. Estarán Alex y Camila Fernández, y que la verdad va a estar sensacional. Uno, por la cuestión de lo que los Fernández representan en la cultura, en la música de nuestro país. Dos, porque bueno, está una familia, un legado importante en un mismo lugar. Y qué belleza. Van a tener más invitados dentro de esa serenata, que es un lujo, de verdad. No pierdan esas bonitas tradiciones. Usted tiene su ser querido, sus padres, los abuelos, sus hijos, la pareja. Llévele una serenata, es muy bonito que te lleguen de sorpresa con una serenata. Y bueno, por ahí se sabe que estará también Julián Álvarez, está Alfredo Olivas como invitados especiales y mucho más. Así que va a ser una gran fiesta. Pero sobre todo los Fernández, la dinastía, estará presente. ¡Qué belleza! Así que por ahí, Meme, te mando la siguiente canción. De igual manera, saludos para toda la familia del señor Alfonso. Veo que ya va un poquito más en la recuperación, ya va en tramo carretero, por favor, maneje con mucha precaución. Ya Jenny, hermosa como siempre, me le da un abrazo, ¿ok? Vámonos, como México no hay dos, mucho que celebrar. Es el señor Vicente Fernández, ya regreso.
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Y a nuestro amigo Leo el Buki, que tenga excelente jueves, amigo taxista aquí en Ciudad Victoria. Buen provecho con el almuerzo. Gracias por escucharnos. Aquí llegan los García Brothers. Aquí se los mando. Y también a los paisanos en territorio tejano. ¡Súbale!

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7: ¡Claro que sí, en La Cotorra! Bueno. Bueno, La Cotorra. Bueno, bueno. A la gente que nos acompaña, muchísimas gracias por estar con nosotros a través del 101.7. Bueno, La Cotorra.
8: Bueno, buenos días.
7: Buenos días, ¿quién habla?
8: Raúl Piña, me llamo.
7: Ajá, dígame, Raúl.
8: quería ver si puede una canción de La Adictiva o de Julión.
7: Ajá, ok, ¿algún saludo?
8: Pues sí, para Raúl.
7: Ok, ¿dónde se encuentra Raúl? ¿En qué colonia?
8: Acá, en la López Mateos.
7: La López Mateos. Muy bien, ahorita se lo mandamos.
8: Sí, gracias.
7: Ándale, buen día. 11:25 y tengo saludos. Gracias por acompañarme. Gracias por la foto. Aiden, me manda una foto de Aiden, de nuestro radio escuchas más pequeños. Por ahí, una de las integrantes de su familia se ganó ayer en la dinámica de los balones. Pues obviamente uno de ellos, de los que estuvimos obsequiando. Y nos manda una foto porque ayer pasaron a recogerlos. Y la verdad que qué belleza de foto nos manda. Ya lo estrenó, ya fue a jugar un rato al parque. Qué bonito de verdad. Y sobre todo que escuchen realmente la radio, que les dejen compartir con ustedes. Y por ahí las fotografías. Le mando un saludo a toda la familia. Isamar, Yasmín, señora Mari, señor Lázaro. Espero que estén maravillosamente bien. A la prima Fabiola que por ahí nos sintoniza también. A la abuelita Rita también. Isamar, gracias por compartirnos. Y a Aiden, que sean muchos momentos de juegos, de bonitos recuerdos, acompañado de ese balón. ¿Qué tal? ¡Qué belleza! Vámonos rápidamente a la siguiente canción. Tengo más dedicatorias. 11:26. Llega la propuesta musical de Lírico Junior con Bye Bye. Así que ya regreso.

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7: Eso, vámonos con saludos. Por acá me tenía súper pendiente a Lalo Mora. Le mandamos un saludo a Fela Rodríguez. Está en sintonía de la número uno, La Cotorra. Nos encarga saludos para su esposo, el señor Javier Reina Ávila, quien nos acompaña desde Abasolo, Tamaulipas. Bienvenido, gracias por escuchar la número uno, La Cotorra. A toda la gente de Abasolo, espero que estén maravillosamente bien. A la familia Reina Ávila de Felipe Ángeles, municipio de Bustamante, Tamaulipas, saludos. Les manda saludos Javier Reina Ávila desde Abasolo. Que tengan muy, muy buen jueves. Y también a los amigos pintores que están en la hora del lunch, en el break. Un saludo, Iván. Coman riquísimo. Gracias por acompañarnos. Ya les mandé algo de los García Brothers, así que espero y sigan disfrutando ya de la tarde. Un abrazo enorme para todos ellos. Por allá Giovanni Mendoza, Antonio Bautista, Alexis Canales e Iván Flores, que día a día nos acompañan. Vámonos con Mi Casa Nueva, ya regreso.

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2: Muy bien, son ya las 11 de la mañana con 43 minutos, amigos de El Campo. 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Vamos a continuar con más de la música a través del 101.7 FM. Nos vamos con ese tema que va para Raúl. Gracias por acompañarnos acá en la López Mateos. Para nuestro amigo Layo Quiñones, que sigue celebrando el triunfo del tricolor. Eso es todo. A toda la familia, un fuerte abrazo. A don Félix Huerta, espero de verdad que pronto se recupere al 100. Allá la banda fiel de La Cotorra. Tenga presente a don Félix, a quienes le conozcan, denle una vueltecita ya al negocio, denle un abrazo y a desearle todo lo bonito, toda la bonita vibra, porque don Félix siempre está para todos los amigos, para todos los conocidos, acá para la banda fiel de la radio, cada que uno ha tenido de repente ahí una mala situación, ahí está don Félix, cada que tenemos un evento en ORT, ahí está don Félix con su familia. Así que hay que ir de vuelta a regresarle un poco de todo lo que hace por nosotros al año, de verdad. Una gran persona. Don Félix, un abrazote. Y primeramente Dios, todo va a estar bien al 100 muy pronto, ¿ok? Le mando un abrazo. Doña Olguita Limón, un abrazote para usted. Cuídese mucho, por favor. Por ahí les daremos una vuelta y en la colonia Tamatán, ahí nos acompañan. Marta Yepes, ¿cómo está, Marta? Bienvenida. También para Javier Álvarez, que se acaba de reportar. Él nos acompaña a la altura del 20 Mina y Berriozábal. Muchísimas gracias por escucharnos. A Iván Flores y compañía, gracias por estar con nosotros. A Merín, que continúa en sintonía desde territorio tejano. Gracias, me encantó ese emoji, qué bonito, lo vamos a guardar. Y a Sergio del Rancho Los Magueyes, que se encontró una plantita de chile ahí en su recorrido y ya lo tiene listo, lavadito y todo, por una buena salsa en casa. No, hombre, qué chulada, de verdad. Provechito a los que van a almorzar apenas. Vámonos, aquí está La Adictiva y es El Amor de Mi Vida. 11:45, regreso a la parte final.

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7: Ya saben cómo soy. Vámonos bailando, ¿ok? Don Félix, le mandamos un abrazo enorme, con todo cariño, con todo respeto, un beso enorme también. Déjeme que le diga, y doña Olguita, con todo respeto, le mandan los siguientes mensajes. Isamar Lugo y familia, dice: don Félix, ánimo, se le aprecia mucho, le mandamos un abrazo. Claro que sí. También por acá Esperanza Sánchez, dice: dile que le mando saludos, que se cuide mucho, que Dios le bendiga. Con todo gusto, claro que sí. Carlos Pérez, bienvenido, gracias por acompañarme. Ahí le deseamos todo lo mejor en su recuperación, don Félix. Ya sabe que aquí estaremos presentes, ¿ok? Un abrazote. Y a toda la banda fiel, gracias por haberme acompañado. Disfruten de la tarde del jueves con sabor a viernes. Sigamos celebrando. Mañana viernes, oigan, ya viernes tejano, ¿en qué momento se nos fue la semana? No lo puedo creer, no lo puedo creer. Así que bueno, mañana los espero a las 10 de la mañana, ¿ok? Recuerda sonreír, ser feliz, que vida solo hay una. Contigo, Arbelia Sandoval, un gustazo verte acompañado. Vámonos con la reina del Tex-Mex, sí, señor, ella es Selena. Y esto suena así, ¡súbele!

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2: Integrantes de la Alianza Mexicana de Organizaciones de Transportistas, AC, protagonizaron una jornada de protesta en el sur de Tamaulipas, con la que buscaron presionar a las autoridades federales para que atiendan una serie de demandas pendientes del sector, vinculadas sobre todo a la creciente inseguridad que enfrentan en las carreteras del país. De acuerdo con Araceli Tavera Zamudio, coordinadora estatal de AMOTAC en Tamaulipas, la protesta se desarrolló de manera pacífica y sin cerrar por completo la vialidad. Los manifestantes ocuparon solo un carril de la carretera Tampico-Mante, a la altura de la planta de Mexichem, procurando generar el menor impacto posible para los automovilistas. La líder gremial explicó que esta acción es resultado del silencio prolongado de las autoridades ante el pliego petitorio entregado meses atrás, cuyo punto central es reforzar la seguridad carretera frente al aumento de robos y agresiones contra los transportistas. Si bien admitió que Tamaulipas no enfrenta los mismos índices de violencia que estados como Puebla, Veracruz, Guanajuato o el Estado de México, subrayó que los operadores de la entidad recorren constantemente esas zonas de riesgo y no han escapado a la delincuencia que ahí impera. Las recientes lluvias que se han registrado con mayor intensidad durante el mes de junio han dejado acumulados de entre 5 y 8 pulgadas de precipitación pluvial para la zona temporalera de El Mante. Esta situación representa que existe suficiente humedad para que se puedan iniciar trabajos para la preparación de tierras en cuanto las lluvias den una pausa. Aurelio Hernández Jiménez, productor del ejido El Triunfo número 2, comenta que las precipitaciones pluviales han sido dispersas, no se ha registrado lluvia pareja, por lo cual algunos lugares registran un poco más de humedad. Destaca que en la parte norte de la zona temporalera, desde el ejido Celaya hasta Congregación El Abra, las precipitaciones han sido más abundantes, y para la parte sur de la temporalera, las lluvias se han registrado de manera esporádica, pero advierte que ya se cuenta con humedad suficiente para iniciar los trabajos de preparación para las próximas siembras. El regidor de Movimiento Ciudadano en Ciudad Victoria, Daniel Pérez, presentó una iniciativa ante el Congreso de Tamaulipas para fortalecer el derecho a la licencia de paternidad de los trabajadores municipales, con el objetivo de brindar mejores condiciones a quienes se conviertan en padres. Pérez Vázquez explicó que la propuesta surge tras el diálogo constante con padres de familia y empleados de distintas dependencias gubernamentales, además de retomar una iniciativa impulsada a nivel nacional por el senador Luis Donaldo Colosio Rojas. Pérez señaló que aunque la legislación estatal contempla este derecho, actualmente funciona de manera supletoria, por lo que busca incorporar de forma más clara y específica en la normativa municipal. Esto permitiría a los trabajadores contar con una base legal más sólida para acompañar a sus familias antes, durante y después del nacimiento de sus hijos. Para ORT, Areli Treviño.
0: 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Son las 12, mediodía.
3: El ángel del Señor anunció a María
4: y concibió por obra del Espíritu Santo.
3: Dios te salve María, llena eres de gracia, el Señor está contigo. Bendita eres entre todas las mujeres y bendito el fruto de tu vientre, Jesús.
4: Santa María, Madre de Dios, ruega por nosotros pecadores, ahora y en la hora de nuestra muerte. Amén.
3: He aquí la esclava del Señor.
4: Hágase en mí según tu palabra.
3: Dios te salve María, llena eres de gracia, el Señor está contigo. Bendita eres entre todas las mujeres y bendito el fruto de tu vientre, Jesús.
4: Santa María, Madre de Dios, ruega por nosotros pecadores, ahora y en la hora de nuestra muerte. Amén.
3: Y el Verbo se hizo carne
4: y habitó entre nosotros.
3: Dios te salve María, llena eres de gracia, el Señor está contigo. Bendita eres entre todas las mujeres y bendito el fruto de tu vientre, Jesús.
4: Santa María, Madre de Dios, ruega por nosotros pecadores, ahora y en la hora de nuestra muerte. Amén.
3: Ruega por nosotros, Santa Madre de Dios,
4: para que seamos dignos de las promesas de Cristo.
3: Oración. Derrama, Señor, tu gracia sobre nosotros, que por el anuncio del ángel hemos conocido la encarnación de tu Hijo, para que lleguemos por su pasión y su cruz, y con la intercesión de la Virgen María, a la gloria de la resurrección. por Jesucristo nuestro Señor.
4: Amén.
5: 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Son las 12 del mediodía.
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0: Señoras y señores, bandita preciosa, chula. Andamos bien contentos, oiga. Andamos bien contentos, bien felices, compadre. No, hombre. No. Qué agasajo. Y apenas es jueves 25. De junio, y andamos bien contentos. Y no es quincena, raza, no, hombre. Y no es quincena, andamos bien contentos, contentísimos. Nambe, banda, bien contentos que andamos. Ya listos en La Cotorra 101.7, tu mero servidor Paco Martínez. Gracias a mi comadre Arbelia Sandoval, que nos cede el espacio. Y mañana, con el favor de Dios, aquí la tienes a partir de las 10 de la mañana. Un poquito antes, la primera edición de ORT Noticias. Posteriormente, mi compañera Arbelia Sandoval, de 10 a 12. Tu servidor, de 12 a 2 de la tarde. Y posteriormente viene una tercera edición, una segunda edición de ORT Noticias, pero esta llevada a cabo a través de la más prendida 97.5. Posteriormente ya es el buen Paquete Aguilar, 2 a 4, y luego de 4 a 6 nuestro programador, nuestro comandante en jefe Jorge Enrique Hernández Sánchez. Y posteriormente, ahora sí, tercera y última edición de ORT Noticias para que usted quede bien informado. Bandita, muchos yo creo que no daban, compadre, ¿va? No daban el 3-0 el día de ayer. Qué gran juego de nuestra selección, qué partidazo. Que aunque no fue acá tan clave, como tan perfeccionista como lo busca el Vasco Aguirre, pero 3-0, compadre. 3-0, el Tiloncito, Quiñones, el Fidalgo, ahí está, compadre, ahí está poco a poco nuestra selección marcando, haciendo ya historia en este mundial. Pero bueno, vamos a darle 834-141-0293. Ahí estoy vía WhatsApp para la bandera. Ya suena el teléfono, ahorita le damos paso a él. En nuestra página oficial, La Cotorra 101.7. Ahí estamos contigo también. Ahorita subimos la fotique el día de hoy. ¿Por qué vengo arreglado? Hoy vengo arreglado y no sé por qué. Ah, pues bueno, porque ganó México, ando arreglado. Andamos modo fiesta, papá. Modo alegre, modo contento. 3-0.

0: Dicen que anda por la liberal.
1: ¡Súbale ahí, Maestro Huicho! ¡Súbale ahí!

0: ¿Qué andará haciendo mi compadre Meme Requena allá del barre, compadre? ¿Qué andará haciendo?
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Es el Montes de Durango. Si tú te vas, 12, ya con 24 minutos en la número 1. Es el señor Joan Sebastián.

0: Siempre será un agasajo volver a escuchar, recordar estos grandes temas del rey del jaripeo, el señor Joan Sebastián. Ahí lo presentamos, el tema de Me Gustas. ¿Ya comió, compañero? ¿Quién ya comió? ¿Quién ya comió? Levante la mano el que ya comió, si no, para no invitarlo. ¡Bandita! 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

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Bandita, ahí estamos ya en nuestra página de Facebook. Ahí estamos, página oficial, La Cotorra 101.7. 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Llega la dinastía Mora con el día que puedas.

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0: ¿Cómo andamos, bandita? ¿Cómo andamos? ¿Cómo andamos? ¿Cómo andamos? Hay nada más y nada menos que 32 grados centígrados en la capital tamaulipeca. 32 grados centígrados.
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0: 32 grados, compadre. No. Hay que rehidratarnos, bandita, hay que rehidratarnos.
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0: Oye, de este lado, compadre, a ver, tenía aquí un saludo. ¿Dónde quedó? Oye, qué bueno soy para anotar, compa, los saludos. Ah, ya. A mi compa Raúl Peña, dice mi compa de Raúl Peña, ahí en la colonia López Mateos. Écheme algo de Ramón Ayala, mi Paco. A ver si muy acá. Écheme algo de Ramón Ayala, compadre. Ahorita vamos a aventar algo de Ramón Ayala, ¿eh?
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0: Ahorita enviamos algo del señor Ramón Ayala. A través del WhatsApp, muchísimas gracias, Leti, saluditos, Leti, a mis paisanos que ya se reportan con nosotros allá en Houston, Texas. Dice, ¿qué tal? Muy feliz con el triunfo de México. Nada más lo que es, Leti, nada más lo que es. Buen partido, no de mucha exigencia, pero ahí se sacó el resultado, que era lo importante. Y ahora esperar a quién le toca a México. En la siguiente fase, vamos a ver, ojalá y sea ya un equipo que le exija un poquito más para irnos midiendo, compadre, porque de repente nos van a aventar a Argentina y se acabó el corrido. No pude ver el partido, Paco, pero sí se despide Memo Ochoa, eso me da tristeza. Mucha raza, yo siendo chiva de corazón, Hay que reconocerle a Memo Ochoa que en su tiempo en la selección mexicana fue un porterazo, hay que reconocerlo, ¿no? A lo mejor en las Águilas no fue tanto, compadre, pero yo creo que en la selección mexicana sí, la neta sí. Partidazos que marcó diferencia sus actuaciones. Entonces, mi reconocimiento al buen Memo Ochoa, porterazo. Y pues bueno, la portería yo creo que se queda en buenas manos. Ahí está Mitala, ahí está Malagón, que pues tuvo una lesión, ¿verdad? Está el otro muchacho, el de Pumas, también el de Toluca, compa. El de Toluca, no sé cómo se llama el de Toluca, pero porterazo también. Y pues ahí está el de Santos, o sea, hay camada buena para la portería, ¿eh? De este lado dice, hola Paco, ¿cómo estás? Saluditos. Aquí estamos en el trabajo, saludos a toda la bandita. Aquí estoy en Santa Clara haciendo un lienzo. Te encargo, porfa, una rolita de Cachorros de Juan Villarreal, con todo el gusto del mundo. Y compadre Draco ya se reportó con nosotros, échale, compadre Draco. Échale, compadre Draco.

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Son los del Roble y el compa Jerry, ahí los tienes con La Hoja en Blanco, un tema ya de antaño, un tema que ha funcionado bastante bien con los artistas que la han interpretado. Y hablando acá de rolitas vallenatas, colombianas y todo este rollo, compadre, le voy a mandar una felicitación a mi compadre Memo Reyes. Compadre, hoy cumpleaños mi compadre Memo Reyes, es mi compadrazo Memo Reyes, yo qué más quisiera, compadre, ir a cantarle las mañanitas al oído, pero estoy trabajando, ¿verdad? Pero vamos a mandarle las mañanitas a mi compadre Memo Reyes, sí, ¿qué dicen? Ponle tienda, Paquillo. No, sí le pongo tienda a mi compadre. Le pongo tienda a mi compadre Memo Reyes. Oye, las mañanitas, compadre. Las mañanitas, vamos a verla aquí, compadre, porque fíjate que me le movieron aquí a varias ondas. Ahí está ya. Las mañanitas para todos los cumpleaños. Pásenla bonita, bonita tarde, noche. Disfruten su cumpleaños.

Añeñe, oye, saludos al tremendo Manolo, que también ya se reportó con nosotros. Mándale saludos a Chuy y al maestro Nando, que aquí andamos, como que hacemos que trabajamos, mi Paco. Abrimos un carro, nos sobran piezas. Oye, qué buenos maestros, ¿verdad? Qué buenos chavales. Y raza de la López Mateos, ¿cómo andamos? Échale, compadre Raúl. Es el mero rey del acordeón. Ese es mi compadre Chuy Medina, el que está aquí en Ramón Ayala.

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La 1:04, Camilo y los dos carnales, aquí te los presento. Tuyo y mío, chiquirris, tuyo y mío. Como me gustaba Chaires, mija.

Los dos carnales y Camilo, ahí los escuchaste, es tuyo y mío. La 1:08, muchachos. 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Pausita, ¿verdad? Vámonos una pausa, bandita. Antes, de una vez, ¿va? Sí, vamos a mandar el saludito bien especial a mi tía Chabela, allá en Jicotencal, Tamaulipas. Iba a decir, mi tía, su cuerpo y alma de mi tía está en Cancún, pero me está escuchando en Jicotencal, Tamaulipas, ¿verdad, tía? Sola, tía, sola, ¿verdad? Para que lleva piedras al río. Saluditos a mi tía, le mando un fuerte abrazo, Dios me la bendiga, y gracias que ahí se toma la molestia. Mi tía Chabelita, pudiendo ahorita estar escuchando canciones del Natanael Cano, ¿verdad? De Moderato, me está escuchando a mí, mi tía, y le mando...

0: Un fuerte abrazo. Vámonos a la pausa. Regresamos con más aquí en la número uno.
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0: de los temas grandes del señor Marco Antonio Solís. Ahí lo tienes, mi eterno amor secreto en la voz de mi compadre el Flaco. Ahí lo compartimos con todos ustedes. Vámonos a la pausa, compadre. La 1:19. 1:19 y regresamos con más aquí a La Cotorra. 318-2401, el teléfono ahí está disponible para la banda. 834-141-0293 vía WhatsApp para la bandera. Y en nuestra página oficial de Facebook, La Cotorra 101.7, ahí nos encuentra.
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1: Regresamos.

0: Esa frontera con el tema de Bye.
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0: De volada se fue este cotorreo, ya la 1:24 y no hemos hecho nada. No hemos hecho nada, compadre. No. Chula chamba tengo, chula chamba. Vámonos con los saludos que nos llegan vía Facebook. Ahí estamos, bandita. Fíjense que en nuestra página es importante que le den seguir a nuestra página de Facebook. La Cotorra 101.7. Ahí nos vas a encontrar. ¿Por qué es importante? Porque es importante que le des seguir a nuestra página. Porque te vas a dar cuenta tanto de los eventos que hay próximamente. Ahí en nuestra página oficial. Ahí viene el 61 aniversario de mis grandes carnalazos, hermanos Quintana, que en su momento formamos parte de hermanos Quintana. Y ahí se van a dar cuenta cuándo va a ser el bailongo. Que andas buscando una escuela de manejo, ahí vas a encontrar en nuestra página de Facebook una escuela de manejo. Andas buscando, alguien que haga carnitas, chicharrones. ¿Y dónde van a estar próximamente? Ahí vas a encontrar un buen café también, por supuesto. ¿A dónde ir a comer? Ahí hay opciones de diferentes restaurantes. Y por supuesto, los horarios de cada uno de mis compañeros locutores, ahí los vas a encontrar. Por eso es importante que le dé me gusta, que le dé seguir. Así como sigues a aquella, así síguele también a nosotros. Así como andan viendo en Facebook lo que no deben, hombre. Dele seguir, hombre, también. Pero bueno, ahí estamos en nuestra página de Facebook, La Cotorra 101.7. Y los saluditos, compadre, de una vez, porque se nos van a quedar. Mi compadre Layo Quiñones, ahí le mando saluditos a mi compadre Layo Quiñones, de la raza que siempre está al 100 con nosotros. Mi raza de la panadería, compadre. Mi raza de la panadería, ahí les mando el saludote que nos están escuchando. Gracias. Dice, nos quedamos dormidos, compadre. Yo no me quedé dormido. Yo, al contrario, compadre, no podía cerrar los ojos porque pues no tenía agua. Estaba esperando a que le llegaba el agua. Y andaba yo todo cochino, se levanta mi vieja en la noche. Apenas vas llegando, ¿verdad, Francisco Javier? Oye, pues ya 2 días que no me bañaba, ya me desconocía. Dice de este lado, compadre, Leonel, compadre Leonel, buenas tardes, Paco, ¿cómo estás? ¿Qué tal te va de calor? Compadre, sí está fuerte el calorcito, hay 33 grados. Hay 33 grados, compadre, 33 grados, hay que tomar mucha agua de esa de la amarga, de la amargosa. No, hay que darle mucha agua a los abuelitos, a los pequeñines, uno mismo, rehidratarse, uno mismo. Dice, mi estimado Paco, aquí te estamos escuchando, muchas gracias. Ya estamos en casita, compadre, aquí lo andamos escuchando, muchísimas gracias. Saluditos a toda la familia Quintana, les mando un saludito allá en Güemes, Tamaulipas. Mi compadre Rodrigo, le mando saludos. Mi compadre Isaías, con todo el gusto del mundo, ahí les hago llegar el saludo. Mi raza de Jaumabe, mi buen Tavo Caliche, mándale saludos a mi novia Yesenia, a toda mi familia de Marabatio, Michoacán, de acá de Jaumabe, y a toda la banda de Platón Sánchez, al primo Ángel, mándale saludos a la tía Fran, con mucho gusto, Tavo Caliche. Ahí estamos para toda la banda. Dice, buenas tardes, Paco. Puedes mandar saludos para el primo Oscar López. Saludos a Juventino Barrón y a la familia López Cortés de parte de Mario López desde Atlanta. Y a toda la gente del Ejido La Chona, municipio de Soto La Marina, Tamaulipas, de parte de Oscar López. Mi raza de Atlanta. Hello, my friends. 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

0: Es el rey de la taquilla, es el Julián Álvarez. Ahí te lo presentamos con el tema Mi Decisión. Saludos a mis paisanos en la Unión Americana, hasta allá hasta el Valle de Texas, compadre Norberto. Te mando saludotes, compadre. Mi buen Paco, acá te escuchamos y dándole duro a la chamba en Padilla, Tamaulipas, mi compa Pepe León. Saluditos, compadre Pepe. Muchas bendiciones a toda mi banda que esté con nosotros en contacto vía Facebook. ¡Gracias!
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Es la banda MS. Pensé en ti y se lo presentamos ya a la 1:37. Se llama La Razón Perfecta, llegan los tercos. ¡Trompuda! 834-141-0293 vía WhatsApp para la banda.

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1: La gente cree que quien hoy no tiene, nunca va a tener. Pero se les olvida algo muy importante. Dios es grande y sus tiempos son perfectos.
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Bandita, ya nos vamos. Ay, güela. 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Ya nos vamos. Se van a quedar con el buen paquete Aguilar. Mañana, primero Dios, estoy contigo a partir de las 12 del mediodía. De los últimos saludos que nos llegaron, compadre, aquí lo mandamos. A mis amigos panaderos, a mi compadre Tyson, ahí le mandamos el saludote, a Don Oscar, a toda la banda, ahí en la panadería. Que todo salga bien, muchachos. Y ahí les encargamos mañana la bolsa de pan. Gracias. Y cuando mi voz cae con la muerte, mi corazón te seguirá hablando por el 107. Que Dios los bendiga.

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1: La falta de profesionalización de entrenadores, deficiencias en la distribución de recursos y obstáculos para que jóvenes atletas puedan combinar sus estudios con la actividad deportiva fueron algunas de las problemáticas expuestas durante los foros de consulta para reformar la Ley de Actividad Física y Deporte de Tamaulipas. Al concluir en Ciudad Victoria el tercero y último encuentro con deportistas, entrenadores y representantes del sector, la presidenta de la Comisión de Deporte del Congreso Local, Cintia Elizabeth Jaime Castillo, reconoció que las mesas de trabajo dejaron en evidencia diversas áreas que requieren cambios legislativos. Durante los foros realizados en distintas regiones del estado, los participantes insistieron en la necesidad de dignificar la labor de los entrenadores, fortalecer las becas deportivas y garantizar que los recursos públicos lleguen de manera más eficiente a quienes practican deporte de alto rendimiento, amateur y recreativo. La legisladora admitió que muchas de las propuestas surgieron directamente de quienes enfrentan diariamente estas dificultades. Para este año, el Instituto Tamaulipeco de Infraestructura Física Educativa ejercerá un presupuesto inicial de 400 millones de pesos para atender las necesidades de los diferentes centros educativos, con la posibilidad de ampliar el recurso a 500 millones de pesos conforme vaya avanzando el ejercicio fiscal. El director general Sergio Castillo Sagastegui explicó que como parte de las primeras acciones se contrataron más de 140 millones de pesos del Fondo de Aportaciones Múltiples, con los que se prevé invertir en alrededor de 100 planteles a partir de este mes. La meta para el cierre del año es de llegar aproximadamente 250 centros educativos, con prioridad en la rehabilitación de sistemas eléctricos, además de la construcción de nuevos espacios, entre los que se incluye un CETIS y 6 telebachilleratos que estarán situados en Victoria, Tampico, Nuevo Laredo, Reynosa, Matamoros y Altamira. A lo largo de 2026, Tamaulipas ha registrado un incremento sostenido en las enfermedades de transmisión sexual, con especial énfasis en el virus de inmunodeficiencia humana, el VIH, que presenta un aumento del 34%. De acuerdo con el Boletín Epidemiológico de la Secretaría de Salud Estatal, correspondiente a la semana 22, en la entidad se han notificado 570 casos acumulados de VIH, por encima de los 424 registrados en el mismo corte del 2025. Del total de pacientes, 435 son hombres y 135 mujeres, lo que mantiene una mayor incidencia en la población masculina. La distribución geográfica de los casos ubica a Reynosa como el principal foco de incidencia en el estado, al concentrar 257 casos. Le siguen Tampico con 115, Nuevo Laredo con 70, Ciudad Victoria con 46, Ciudad Madero con 26, Matamoros con 25, Altamira con 14 y Río Bravo con 10. Además del VIH, otro de los padecimientos que también muestra un aumento preocupante es la sífilis congénita. En el mismo periodo se han registrado 817 casos, lo que representa un alza del 67.4%. Para ORT, Arely Treviño.
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3: Señoras y señores, arrancamos jueves 2 de la tarde con 3 minutitos. Todos muy contentotes, oigan qué ruido y escándalo, qué barbaridad. Todo el festejo del día de noche allá en el 17 Carrera Torres, cómo festejó la gente, maravilloso. Y ojalá que el próximo partido salga avante los mexicanos. Son las dos de la tarde con 4. Y así de esta manera comenzamos con Edwin Muñoz.

0: ¡Qué bárbaro! Que la dejen, pero ir solita y sola, ¿no? ¡Ah, claro! ¿Para qué? Para que se eche un dancing. Muy buenas tardes. ¿Cómo le va? ¿Cómo se encuentra? Espero que muy bien.
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0: Y solita y sola, ¿no? Digo, bueno, oigan, ya está activo nuestro WhatsApp, 834-141-0293. Ya está activísimo, dice Eli Guerra, te acompaña aquí. Muchas gracias por a escucharnos. Buenas tardes, bienvenido, muchas gracias, Eli. Pues toda la tarde con 7 minutitos, recuerden, 834-141-0293, nuestro WhatsApp. Ahora bien, nuestra línea de comunicación, la directa. 834-318-2401.

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8: Y ya estamos de regreso, mi gente, con más música. Los Reyes del Camino, conmigo sin ti.

0: Son los Reyes del Camino. 2:16 p.m. Oigan, ¿cómo está? ¿Cómo se encuentra? ¿Vio el partido? ¡Qué barbaridad! ¡Qué barbaridad! Nadie esperaba que 3-3, ¿verdad? Así bateando. ¡Mexa! ¡Mexa! Arriba. Y gran fiesta se celebró prácticamente en toda la República Mexicana.
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0: Como dice un pelado, ¡zumba de compa!

0: ¡Qué barbaridad! 2:20 PM, el momento exacto para irnos a la pausa. Dice, ¿qué rock, brother? Por acá, ¿quién nos escribe? Ahorita estaremos leyendo este mensaje que nos llega. Mientras tanto, nos vamos a la pausa.
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1: Bien, estamos de regreso. Andamos bien ready. Primero, zúmbale, zúmbale. Zúmbale, zúmbale, pelado, compadre. Todos también en Tavo. Ya Tavo, ya se reporta. ¿Quién más se reporta? Dice ahora acá. Tavo, ¿qué dices, Tavo Caliche?
2: Estamos en
1: 31 grados allá en Jaumabe.
2: Vale. A mis hermanos de Jaumabe, todos y familia Rodríguez
1: Bertrán. Se oye muy lejos con el aire, compadre. Te envío un cordial saludo. Mientras tanto, vámonos con quién más. ¡Lestod! ¿Cómo andas, compadre? Andamos bien ready acá, compi.

0: Y al regresar de la pausa, oye, un montón de salud, dice, ponte algo de Mago de Oz. ¡Oíte! ¡Cabané! Vamos a poner la de, ¿cuál te pondré de Mago de Oz? Hasta que el cuerpo aguante, Diablo sin música. A los amigos de Cabané, un saludo para la Calva y Chuy, brujas que ya andan. Dice bien jarras, espérate bien temprano, compadre. Me parece que conectaron uno con otro, no, ponte algo de Mago de Oz en cumbia.
1: Manera, no daré un paso atrás.
0: Al regresar de la pausa, hasta la cima del cielo.
1: No es suficiente.
0: Pausa, volvemos.
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0: 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Saludos a César Zúñiga, te vamos a poner la Rata Blanca en cumbia, loco. Ah, ¿verdad? Saludos enormes, la sacó, si me no recuerdo qué personajes, ¿no? Sí, ¿no? En cumbia, Argentina. Oiga, bueno, estamos de regreso. ¿Quién tengo? Saludos, muchas gracias. Nos acompaña Eli, gracias, ya lo habíamos mencionado. Susa Merín. ¡Merín! Que se pone las pilas. El Tavo, a ver, Tavo, ¿qué dice Tavo nuevo?
9: Paco Aguilar, que la canción La Broma fue para mí.
0: ¿A poco?
9: Fue La Broma, fue para mí, la quiero, la canción, porfa, La Broma.
0: ¡La Broma! ¡La Broma! No, compadre, ahorita no, más adelante la tengamos, claro que sí, te la vamos a dedicar, compadre. Dice, esa de Mujer Amante, de Perdido, esa es la merangas que toca, ¿qué personajes? No es qué personajes, no. No es que personaje, lo estoy confundiendo, ¿no? ¿O sí es que personajes? Ah, sí, creo que sí es que personajes. Saludos desde 21, Anaya, presente allá en el barrio del Pito Yol, Jorge Vázquez. ¡Hasta las mesas! ¿Dónde andas, compadre? anda bien arriba. Anda trepado arriba de un generador. Una eólica.

hasta la cima del cielo. ¡Qué bárbaro! ¡Nos volamos la barda! ¡Hoy lo dejaría todo! ¡Tiriri, César Carlos Pérez! ¿Cómo andamos, mi brother? ¡Merín! ¡Trépale volumen, que truena la bocina! ¡Ay, ay, ay! ¡Que truenen los audífonos!

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5: Bueno, pues estamos de regreso. Nuestro amigo Carlos Pérez se dice anda seco. Bueno, hace falta, ¿o qué? ¡Nube, qué show! A tu amigo Raúl, que está sintonizando la cotorra, quiere algo de

¡Ay, no más! Damas y caballeros, y me siento como un cobarde. Es que es jueves, compadre. Carlitos Martínez dice, mañana ya es viernes, compa. Mañana viernes. Hay que chambearle, dice, oye, Paco. Dice Carlos Pérez, dice, no manches, ¿qué canciones pones? Y yo bien seco. Es pa' que no te piques, comezón. Intocable. Yo no tengo la

0: ¡Enjoy! ¡Pausa, volvemos!
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3: Acerca también la cápsula informativa de Noticieros ORT para que esté informado. Pero antes de ello, vamos a escuchar esa cancioncita. No sin antes enviar saludos a Cachín Vázquez. ¿Qué onda, mi Paco? Dice aquí en casa, escuchaba antes. Nos manda esta fotografía de su monstruo digital. Gracias, brother, por estar en sintonía de esta tu estación favorita, La Cotorra. Saludos a Leonardo Vázquez de la Rosa y su esposa María Dolores Vázquez. De parte de Cachín Vázquez. Mira, aquí te escucho y bueno, nos envía la fotografía. Está prendida, dice, todo el día escuchando La Cotorra. ¡Qué bárbaro, brother!

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2: La aspirante a la dirigencia estatal del Partido Acción Nacional, Omeira López Reina, aseguró que el panismo tamaulipeco enfrenta el desafío de reorganizarse y recuperar la confianza ciudadana, al tiempo que confirmó la presentación de diversos recursos legales contra la planilla rival en el proceso interno. López Reina señaló que su equipo promovió entre 6 y 7 recursos de inconformidad al considerar que la fórmula contraria incumplió requisitos establecidos en la convocatoria. La candidata explicó que los procedimientos ya se encuentran en revisión por parte de las instancias nacionales del PAN, aunque aclaró que paralelamente mantiene una intensa gira por el estado para promover el voto de la militancia. Respecto a la situación actual del partido, reconoció que existe desánimo entre algunos panistas tras los resultados electorales recientes, pero aseguró que aún hay una base sólida dispuesta a participar. El dirigente estatal del Partido Verde, Manuel Muñoz Cano, rechazó que exista conflicto de intereses en la asignación del proyecto eólico El Chorro, que se instalará en más de 7.000 hectáreas del municipio de Villa de Casas. Aseguró que el fallo otorgado por la Comisión Federal de Electricidad a principios de junio fue resultado de un concurso nacional en el que participaron más de 100 proyectos. Muñoz Cano, socio de la empresa, aclaró que toda su vida ha sido empresario y que no vive de la política, sino de la generación de empleo y de la inversión. Este proyecto, subrayó, traerá derrama económica y fuentes de trabajo para el centro de Tamaulipas. En este orden de ideas, explicó que El Chorro tendrá una capacidad instalada de 705 megavatios, lo que lo convertirá en el parque eólico más grande de México una vez que inicie operaciones. La inversión estimada es de 900 mil millones de dólares en los próximos 3 años, bajo un esquema mixto de participación con la CFE y el respaldo de los gobiernos estatal y federal. Todavía no termina la temporada crítica de los incendios, afirma la CONAFOR. Aunque las condiciones naturales han mejorado notablemente por el registro de lluvias en las primeras semanas de junio, la temporada crítica de incendios forestales se presenta en los meses de julio y agosto, de acuerdo con el comportamiento histórico de años anteriores, sobre todo en el periodo de la canícula. Es decir, que todavía falta por transcurrir los meses de julio y agosto para pasar lo que se considera como la temporada oficialmente crítica, donde las brigadas de las diferentes dependencias del gobierno federal, estatal, municipal y grupos de voluntarios están listas. Así lo aseguró Carlos Argueta Espínola, delegado de la Comisión Nacional Forestal.
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10: ¡Ay, qué bárbaro! Ya se apuntan la ya en Tepenchicontla, está ya trabajando. Buenas tardes, mi estimado Paco. Saludos y bendiciones a todos los radioescuchas desde Tepenchicontla, Guerrero. Gracias. Saludos a la Piz, al Moji y Silo. Pueden conocer con la canción. Dice Chaca, salud, el Chaca, saludos. Bendiciones hoy, mañana y siempre. Muchas gracias. También para acá, nuestro amigo Merín. Una pausa para la hidratación. Apenas una pausa, ¿no? Hay que estarse hidratando con este calorcito. Dijo nuestro amigo Tavo Caliche. ¿Qué dijo nuestro amigo? ¿Qué dijo nuestro amigo Tavo Caliche? ¿Dónde andas, Tavo? ¡Tavo! ¿Qué dijo Tavo? Tavo, ¿dónde te tengo?
11: La broma fue para mí, la canción. Porfa, la broma.
10: Perfectísimo. Y es yo comencé la broma. Hasta donde llegue nuestro señal. 101.7.

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5: Bueno, pues estamos de regreso para que escuchen este nuevo sencillo de los Lyrical Junior.

0: Tenemos una felicitación, pero al regresar de la pausa estaremos felicitando a Luisa Ramírez. Hoy cumpleaños, pero al regresar de la pausa.
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4: Bien, estamos de regreso. Hoy cumpleaños Luisa Ramírez. Muchas, muchas felicidades. Nos sintoniza allá en la colonia Chapultepec. 76 años. Que Dios le colme de muchas bendiciones y muchas.

0: la pase tremendamente feliz hoy en su cumpleaños, Luisa Ramírez, allá en la Chapultepec.
1: Vivimos todos con gusto.
0: Ya sabe, y ustedes queridos, ¿cómo la quieren? Que la pase maravillosamente el día de hoy. Ahí le vamos a deber Paquita del Barrio porque no contamos en programación con Paquita. Esta es nuestra estación grupera. La máxima autoridad en música.

0: Así es, mi yo antes.
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0: Recuerden que a las 3.57 me les voy. Llega Rosendo Cantú.

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0: Estás bien bonita. Momento de fuego secreto. Estás bien bonita, mami. Oiga, son las 3 de la tarde con 37 minutos. Esto se nos escapa.
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0: ¡Vamos a Meme! ¿Cómo estás, mi Meme? ¡Ya jueves!

0: ¡Caramba! Es Cardenales de Nuevo León, 3:41 PM, momento de una pausa y volvemos con... Ahorita verán quién.
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0: Estamos de regreso, papá, porque se nos acaban las 3:57. Decimos adiós en enero. Hemos andado bien recio como si fuera viernes.

0: como que estaba comprometida.
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0: Estaba como calibre 50. Me enamoré solo.

0: ¡Qué bárbaro! Es Calibre 50, ¿cómo están? 3 de la tarde con 48 minutitos. Te recuerdo nuestro WhatsApp, 834-141-0293. Te lo repito más despacio, 834-141-0293.
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0: Tigres del Norte.

0: Híjole, me tengo que despedir. Pasen excelente, maravillosa tarde. Y donde presta vida, realizado mañana viernes en punto a las 2 de la tarde. Luisa Ramírez, sigue la pasando de maravilla. A toda la gente que estuvo en contacto con nosotros, gracias.
1: Corazón.

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3: El Partido Acción Nacional se burlaba o cuestionaba del procedimiento que utilizó el Movimiento de Regeneración Nacional para la elección de sus candidatos, porque en su momento permitió que militantes o no que quisieran participar por una candidatura se registraran sin requerir de militancia o ideología política. Pero hoy el Partido Acción Nacional hizo exactamente lo mismo, y de ahí que para este proceso electoral 2026-2027 ya cuente con poco más de 10,000 aspirantes ciudadanos a un puesto de elección popular. Hay un refrán que dice, cae más pronto un hablador que un cojo. Y este, sin lugar a dudas, que le queda como anillo al dedo a los albiazules, porque recurrieron al mismo sistema de López Obrador, cuando este tenía como objetivo no fortalecer al movimiento, sino ganar votos y posiciones, cosa que finalmente logró. Y hoy, al igual que ayer, todo hace indicar que con esa estrategia se buscan tres cosas. Una, ofrecer caras nuevas al electorado. Dos, ganar más votos y posiciones. Y tres, legitimar las decisiones tomadas para favorecer a una parte de los amigos o afectos. Así que, como la estrategia funcionó una vez más, pero ahora en el PAN, pues contemplan ampliar el proceso de registro para tener una mayor cantidad de aspirantes. De hecho, el presidente nacional del Blanquiazul, Jorge Romero, reiteró al llamado a la ciudadanía a participar, a registrarse. Dijo, no para afiliarse, sino para ser candidatos y se formen en la línea azul. Queda claro que pese a la situación de rechazo por la que atraviesa el PAN, el abrir las puertas del partido ofertando candidaturas le permitirá contar con candidatos suficientes y libres de malos señalamientos por acciones indebidas o actos corruptos cometidos en posiciones anteriores, si es que finalmente los cobijan. Los poco más de 10,000 aspirantes son a nivel nacional. Esperemos a saber cuántos ciudadanos se inscribieron para participar en Tamaulipas y si los nuevos dirigentes del PAN, porque el próximo 5 de julio habrá elección para relevar a Luis René Cantú Galván, estarán dispuestos o de acuerdo con darle las candidaturas a los nuevos aspirantes. O como siempre, las repartirán entre ellos mismos.
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dice Edgardo Núñez, aquí en la número uno. ¿Qué tal? Bonita tarde para todos ustedes. Saludar Jorge Enrique, desde ahorita y hasta las 6 de la tarde. Música, alegría, diversión, entusiasmo, entretenimiento. Hasta hora de la tarde.

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1: Hola, ¿qué tal, amables amigos? Con el gusto de saludarlos. Ya es jueves y a esta hora, como es costumbre, estamos enlazados en todas nuestras estaciones de Organización Radiofónica Tamaulipeca para compartir con ustedes el resumen más completo de lo acontecido hasta este momento, pero también la historia que está por cumplirse, agenda que hemos seleccionado para traerles en este espacio. Así que quédense con nosotros. Esto es ORT Noticias en los deportes. Comenzamos con información de lo que sucede en la actualidad de la Copa del Mundo, de los resultados del día de ayer, la historia escrita y vaya de qué manera por parte de la selección mexicana, que vence 3-0 al equipo de Chequia, esto ante un gran ambiente en la cancha del Estadio Ciudad de México. Si bien un primer tiempo del cual tuvimos la oportunidad de analizar a lo largo de lo que fueron los primeros 45 minutos, batalló el equipo mexicano, le faltó calidad, le faltó incluso contundencia y brillantez, tanto así que los aficionados que acudieron al escenario denominado Ciudad de México, que es el Estadio Azteca, pues sí, salieron bastante molestos del primer tiempo. Sin embargo, en la parte complementaria vinieron los goles, y donde anotaron Mateo Chávez, donde también se hizo presente Julián Quiñones, y por supuesto, esta que pues era una esperanza de la que no se trata de llamar justificación. Al final de cuentas, todos somos mexicanos mientras cumplamos con todo lo que nuestra Constitución Política de los Estados Unidos Mexicanos así lo manifiesta. Y lo menciono porque se cuestionó en su momento el que Álvaro Fidalgo se naturalizara mexicano y después llamado a la Selección Nacional. Bueno, pues sería precisamente Fidalgo el que anotara el tercer gol y definitivo de este marcador a favor de México. De manera simultánea estaban enfrentando Sudáfrica y Corea del Sur, y vino la primera, vamos a decirlo, sorpresa. Los sudafricanos vencieron 1-0 a los coreanos y se meten con 4 puntos como segundo lugar de este sector A. Antes y más temprano, Marruecos le gana 4-2 a Haití, Escocia pierde con Brasil 3-0 dentro del grupo C. En el grupo B, Bosnia-Herzegovina le gana 3-1 a Qatar, queda eliminado, y Suiza vence 2-1 a Canadá. Suiza se queda con el primer lugar del grupo B. México, paso perfecto, hace historia, de 3 partidos jugados, 3 ganados, son 9 puntos, 6 goles anotados, y también hace historia sin recibir una sola anotación en esta primera fase, la fase de grupos. Suiza se queda con el primer lugar del grupo B y Canadá en segundo. Brasil y Marruecos comparten con 7 puntos el grupo C. Para el día de hoy ya se está jugando en este momento el Túnez contra Países Bajos y Japón contra Suecia. Más tarde Turquía contra Estados Unidos y Paraguay ante el equipo de Australia. Para el día de mañana Noruega en el grupo I contra Francia. Senegal enfrenta a Irak, también en el mismo sector. Cabo Verde contra Arabia Saudita, Uruguay contra España. Este partido de Uruguay contra España es nada menos ni nada más que en Guadalajara. Mientras que Nueva Zelanda contra Bélgica y Egipto ante Irán será el que cerrará dentro del grupo G la actividad de este día viernes. Por cierto, el día de hoy, en este momento, Katia Itzel García, es árbitra de la Liga MX, está pitando el partido entre Túnez y Países Bajos. Ya para finalizar, todo listo en el emperador de los deportes del automovilismo para que se reanude la campaña 2026. Mañana serán las primeras prácticas en el Gran Premio de Austria en el Red Bull Ring. En los deportes, José Vélez Azad.
0: Buenas tardes.
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0: La Adictiva y Marisela, Mi Problema.
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0: Venga de ahí, 5.6. Ayúdame. Saludos a la gente por acá de Hidalgo, Tamaulipas. ¿Cómo están, eh? Bonita tarde. Allá en Barranco Azul, América. Bonita tarde.

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9: ¡Lírico Junior! ¡No bailaba, chiquita! ¡Lírico Junior!

0: Ya, costumbres, tema de Juan Gabriel.
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0: Bueno, de las buenas rolas que se quedaron para siempre con los Cardenales, la voz de Don Chayo. Bueno, Don Cesario se llama Soy lo peor.

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1: Déjame amarte. Y a las 5 de la tarde, 39 minutos, cuando llega Intocable. Salud para Patricia y para Brenda, que la estaban pidiendo. Ándele.

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0: plataforma de las grandes agrupaciones.
1: Muy bien. Oiga, a las 6 de la tarde la información para que no se lo pierda a través de ORT Noticias. 6 de la tarde para que quede bien informado. Sí, señor, aquí en La Cotorra. Recuerda, trabajamos para ti las 24 horas.

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